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Buenas, buenas. Muy buenas tardes, amigos de La Bestia Grupera 90.3. ¿Cómo está, señor? ¿Cómo está, señora? Qué gusto saludarle. Lunes arrancando la semana. Semana extraña, semana pues que va a venirse ahora sí como usted partido por la mitad, porque el miércoles es 16 y el miércoles muchos de nosotros no chambeamos. Cómo me gusta ser mexicano y buscar cualquier pretexto para no chambear, la verdad. Es muy bonito, la verdad, no la voy a mentir, ¿no? No voy a decir, chinacos, no voy a venir a trabajar. La verdad es que nunca ha pasado eso por mi mente. Siempre es muy bonito el decir, bueno, ni modo, ¿no? Tocó descansar. En fin, oiga, pues bonito lunes, ¿cómo le fue en su fin de semana? Platíquemelo a través del WhatsApp 477-1510-93, 477-1510-93. Y bueno, este día es muy especial, y usted seguramente ya lo escuchó durante todo el día, seguramente ya sabe la razón de por qué el día de hoy es un día tan bonito, tan hermoso, tan especial. Y sí, justamente, es porque el Santos por fin ganó su primer partido. Así de bravo. No es cierto, no es cierto. Que sí es cierto, o sea, sí ganó el Santos su primer partido, pero esa no es la razón por la que sea un día bonito. La razón por la que es un día bonito es que hoy es el día del trabajador de la radio, la televisión y los locutores, hombre, caray. Yo fíjese, en algún momento yo sí me pregunto, yo cuando entro al aire, o sea, cuando estoy aquí sentado, arranado frente a este micrófono, hablando pues una máquina, ¿no? Porque yo no sé si alguien me está escuchando realmente, no sé si este programa tenga rating o no, no sé si en este momento este mensaje está llegando a alguien, no tengo idea, no hay manera de saberlo, no hay como un contador, no hay como un aparatito que digan, te están escuchando 20 personas o 50 o 60 mil, no hay, no existe, pero siempre me surge la duda, ¿habrá alguien que diga, ay, las 6 de la tarde es la hora del desmane? ¿Habrá una persona en toda la ciudad de León, Guanajuato, o en Silao, o en cualquier lugar circundante hasta donde llegue la señal de La Bestia Grupera que diga, ay, la hora del desmane, vamos a ponerle? No sé, lo dudo bastante, lo dudo bastante. Hay gente muy avezada del programa que yo sé que escriben aquí al WhatsApp, por ejemplo Luigi Lomberti, que por acá ya se está reportando y demás, pero así de que diga, ay, las 6, silencio, la hora del desmane. No sé, no tengo idea. Pero bueno, pues obviamente felicitamos a todos los que vivimos pues de hacer una transmisión, hacer que una transmisión salga bien al aire, ¿no? Aunque a veces no sepamos exactamente cómo, pero sale, ¿no? Sale la chamba. Y bueno, obviamente no es solamente a los locutores, es también a los operadores, productores, reporteros, técnicos, en la materia de televisión, gente que trabaja como camarógrafo, agarrando el camarón, espectacular, editores y a todos los que están detrás y frente a las cámaras y micrófonos, feliz día, la neta, es muy divertido hacer, es como ser niños, la verdad, y especialmente, obviamente, a mis colegas locutores, los de esta estación, obviamente, a Dianita Landín, un abrazo muy fuerte, a los Cara de Perro, desgraciados como los odio, a Chuyito también, en la madrugada, le mando un abrazo muy fuerte, a Don Cheto, que ni me tope, pero de todos modos le mando un abrazo muy fuerte, un abrazo a todos los colegas que son los únicos capaces de hablar 3 horas seguidas, cuando les preguntan, pues, ¿qué vamos a hablar, no? No sé, pues, ahorita vemos de qué hablamos, ahorita a ver qué sale, ¿no? La verdad, yo sí he hecho eso, la verdad, no le voy a mentir que yo todos los días vengo aquí preparadísimo, nah, la verdad es que no. Yo a veces como que le doy una scrolleada al Instagram y lo primero que me tope, no sé si sea verdad, no sé si sea mentira, no sé si lo que le estoy informando sea mal informado, no tengo idea, no sé, pero lo importante es divertido, ¿no? En este programa. Y bueno, aunque detrás de cada voz, imagen y programa hay horas de trabajo, improvisación y uno que otro milagro técnico, feliz día a todos los colegas que trabajamos en los medios de comunicación, que yo le voy a ser muy franco, es muy divertido, es como ser niños, es platicar, es hablar, es desahogarse aquí, aunque usted no está aquí, pero para escucharme como psicólogo, pero pues yo me desahogo mucho aquí, la verdad, es muy divertido. Pero bueno, feliz día a todos los colegas de la radio y la televisión, por ahí también en Instagram
Instagram hay varios posts de la BC Grupera 90.3 para que comente su locutor favorito y le dé un feliz día. Y bueno, en más información, el día de ayer también se festejó un día muy importante. El día de ayer se celebró el Día del Calvo, así como lo está escuchando, del Día del Calvo, del Pelón, de los Frente Amplia, del Cabeza de Foco, también del Cabeza de Rodilla, Cabeza de Huevo, esos hombres que no tienen un pelo de tontos. Ayer se festejó. ¿De dónde nace esta celebración? Aquí se lo voy a contar. También hoy tenemos deportes. Santos Laguna, como le comentaba al inicio del programa, ganó su primer encuentro contra el Juárez. Mejor nadota. Pero bueno, eso lo vamos a platicar más adelante. También los Pumas, que ahorita viene Angie Hernández, son destrozados por las Chivas, por las birrias. Espectacular. Y hoy también juega el Club León. Más adelante platicaremos todo eso con Angie Hernández en la siguiente intervención, porque a las 7 inicia el partido y Angie Hernández entra con nosotros a las 6:30 para que nos informe de todo eso. Y hoy es lunes de horóscopos también. ¿Qué nos depara el destino para esta semana? Hoy se lo platicamos. Quiero mandarle un saludo al Caguamo, a Jesús Aviña, a Rocío Rosales Mesa, no sé si me está Rosales Mesa, no sé, bueno, a Eduardo, a Luigi, muchas gracias por sus mensajes. Ahorita los voy a leer detenidamente uno por uno. Mientras eso pasa, vámonos con música. En un momento regresamos. 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
1: Trump afirma que Ucrania y Rusia acordaron detener ataques a infraestructuras energéticas. Cae en Jalisco operador clave vinculado al tráfico internacional de drogas. Purísima conmemora a los niños héroes con un llamado a proteger a las juventudes. Critican informe en materia de salud de la Federación. El presidente estadounidense Donald Trump aseguró que Rusia y Ucrania pactaron un cese temporal de hostilidades contra sus redes eléctricas y plantas de energía. Según las declaraciones del magnate, este acuerdo busca evitar una crisis humanitaria mayor ante la llegada de la temporada invernal en la región. No obstante, las autoridades de Kiev y Moscú aún no han emitido comunicados oficiales para ratificar la existencia de dicho pacto. Fuerzas federales capturaron en el estado de Jalisco a un relevante operador presuntamente ligado a redes de narcotráfico hacia Estados Unidos. El detenido es señalado por las autoridades de coordinar la logística para el envío de sustancias ilícitas y generar violencia en la región. El alcalde de Purísima del Rincón, Roberto García Urbano, encabezó los honores a la bandera, el pase de lista y la guardia de honor por el 179 aniversario de la defensa del castillo de Chapultepec. Durante el acto cívico, acompañado por autoridades municipales y la sociedad civil, el edil destacó que la mejor forma de honrar a los héroes patrios es defender a los jóvenes de hoy. Asimismo, enfatizó la necesidad de brindar a la juventud entornos de paz, libres de adicciones y violencia ante los retos del mundo actual.
2: Las cifras presentadas por el gobierno de México en materia de salud fueron criticadas por el congresista panista Héctor Jaime Ramírez Barba, al señalar que los datos oficiales muestran un deterioro en el surtimiento de medicamentos, la atención de enfermedades crónicas y el gasto de bolsillo de las familias, contrario al discurso presidencial. Ramírez Barba sostuvo que las metas presupuestales no coinciden con los resultados que la presidenta presume en su informe.
3: Sobre la glosa del informe del gobierno, en la cual la presidenta dice que todo va de maravilla, pero los datos que están ahí mismo en el informe dicen que no es cierto. Por ejemplo, en el presupuesto de egresos 2026 decían que el surtimiento esperado de ellos era 77% y dice la presidenta que 99%. Para el presupuesto 2027 la meta es 76% y dice que tiene 97%. No puede tener 97% si el dinero está calculado para el 77%. Están mintiendo, están diciendo puras falsedades.
2: Informó para Audiorama Noticias, Adriana Rocha.
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0: 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Bolas de todos colores y texturas. Sin importar tu preferencia en pelotas, es momento de que conozcas dónde estuvieron dentro. Es momento de sacar esos gritos de pasión, porque te vamos a introducir la información deportiva.
1: Ay, ahora, ¿por qué tan temprano? ¿Qué? Angie Hernández, del otro lado de la línea. Angie, ¿cómo estás?
2: ¿Cómo están? ¡Qué milagro!
1: ¡Qué milagras!
2: Temprano, porque si no, pues ya no entro.
1: Sí, caray, hombre. ¿Desde dónde transmites el día de hoy, mi querísima Angie?
2: Estamos en el Estadio León justamente para el partido entre la Fiera y el Atlético de San Luis.
1: Oh, qué
2: partido
1: chula.
2: De la jornada 8, justo para cerrar esta fecha que ya ha dejado pues movimientos en la tabla general. Ya tenemos todos los resultados, solo nos falta el partido de esta noche. En punto de las 7 arrancará este encuentro, en donde la Fiera llega con la baja de Sebastián Vegas por la expulsión que sufrió en el partido ante los Pumas. Ya ves que ahí se echaron un pleitecillo,
1: sí,
2: ¿no? Al terminar el partido, Sebastián Vegas sale expulsado y pues bueno, es la baja para este encuentro para el equipo de Javier Gandolfi.
1: ¿Tú cómo ves a León el día de hoy? ¿Crees que le vaya muy bien? ¿Es el San Luis? ¿Da sorpresas? ¿Cuál es tu marcador para el partido del día de hoy, mi querísimo Angie?
2: Si tú ves la tabla general, ¿tú creerías que León obviamente parte como favorito a este partido? El Atlético de San Luis está en la posición número 16.
1: Ajá.
2: Lo que tiene es un tema defensivo, es un juego muy echado hacia atrás, ¿no? Y la verdad es que el León le ha costado el tema de la contundencia, que por ahí puede chocar este asunto entre que uno pues defiende a todo y el otro todavía no encuentra tan fácil el gol.
1: Ajá.
2: Digo, tan solo con Pumas, ¿no? Cayeron 3-0, no porque Pumas estuviera mejor, sino que la verdad es que le ha sufrido un poco también en el cansancio, en el tema físico, el Club León, tras la actividad o todo el trajín que hubo en la League Cup. Después jugaron luego con Atlante, después el partido ante Pumas, ahora, ¿no? El partido de San Luis, que se juega pues prácticamente a unos días de haber tenido otra actividad.
1: Sí.
2: Pues bueno, obviamente León se encuentra físicamente agotado. No es como un pretexto, el principal pretexto que yo lo encuentre para que el León pueda decirse que hoy no logre los 3 puntos, pero sí influye, es un factor que puede ser importante, ¿no? A la hora del resultado, pero lo que sí es que yo creo que León tiene que aprovechar estas fechas porque vienen unos rivales, no sin demeritar a nadie, pero son rivales a los que les puede sacar puntos, porque después viene, así como tienes una seguidilla de partidos entre comillas fáciles, después vienen una seguidilla de partidos bastante complicados con Toluca, con América, con Chivas, con Cruz Azul, donde ya se te puede complicar el asunto, así que en estos partidos es donde no pueden dejar perder unidades.
1: Correcto.
2: Por lo que sí creo que León pueda salir en un instinto más ofensivo a sacar el resultado, porque saben precisamente el tema del calendario, que es pesado para el Club León ya en esta segunda mitad del torneo.
1: O sea que sí se le puede echar un poquito la culpa al cansancio, a que ha habido un partido tras otro y demás. ¿No es que haya una cuestión ahí, a lo mejor del equipo, de vestidor o algo así?
2: No, porque, a ver, tú recordarás que tuvo una racha importante de prácticamente 5 partidos sin perder. Le gana a Pachuca, le gana a Necaxa, a Monterrey, empata con Atlante. Después ya viene, los 3 partidos que ganaron en League Cup seguidos. O sea, sí fue una racha importante, pero también es que no hubo descanso entre la League Cup y entre los partidos de la Liga MX. Yo creo que si hubieran dado la oportunidad, ¿te acuerdas que el Club León pedía en ese caso que el partido con Atlante se recorriera un poquito?
1: Sí, claro.
2: Incluso ¿no? Que lo logran mover tantito. Si le hubieran dado esos días, ¿no? De descanso, yo creo que se hubiera hoy llegado de diferente manera.
1: Ojalá que sí, esperemos que el Club León el día de hoy dé un buen partido. Es en casa, si no mal recuerdo, ¿eh? Es en casa, entonces les va a ir muy bien.
2: Sí, yo creo que es día raro, como que jugar el lunes, es tan padre, el horario, la lluvia. Yo creo que puede afectar un poquito en el ambiente, pero en general deben de sacar los puntos y, como te digo, en casa, ¿no?
1: Claro, ok, perfecto, mi queridísima Angie. ¿Qué más hay en la información? Ayer fue, bueno, este fin de semana fue muy bonito porque el Santos por fin ganó su primer partido, ¿verdad? ¡Qué chulada! ¡Qué hermoso!
2: No podemos decir lo mismo de Bravos, ¿eh? No ha ganado un solo partido. Chale. Jornada 8 es, yo creo que es de las peores rachas que hemos visto en la Liga MX.
1: Tristísimo.
2: Pero bueno, vamos a darle, si quieres, ese repasón a los resultados.
1: Por favor.
2: Toluca goleó 5-2 al Atlas, se mantiene favorito, ¿no? Protagonista del certamen. Cruz Azul dio la campanada de vencer 4-3 al América en un partidazo en donde por poquito y se le viene la noche al Cruz Azul, unos 5-10 minutos más y el América logra hacer la maldad, ¿eh?
1: Sí.
2: Después Querétaro derrotó 1-0 a Tijuana, Puebla venció por la mínima también al Necaxa, Pachuca superó 3-0 al Atlante, en el Clásico Regio súper aburrido, Tigres. Después ayer Chivas goleó 3-0 ahí a un equipo y después
1: ¿A quién goleó a Chivas? ¿Eh? ¿A quién goleó a las Chivas, disculpa?
2: Sabe, pero Chivas ya es líder del torneo. Santos derrotó 2-1 a nuestros poderosísimos Bravos de Juárez. Y pues bueno, ya el partido de esta noche cerrará la fecha 8.
1: ¡Excelente! Me gusta, mi queridísima Angie. Entonces, pues el primer lugar se ha estado disputando durante todo el torneo con diferentes equipos, ¿no? Ahorita están las Chivas, estaba por ahí también el América, pero pues ya el América viene para abajo. ¿Tú cómo ves? ¿Cómo crees que vaya en la recta final la Liga MX?
2: Pues sí, se ha movido mucho y digo, todavía se puede mover mucho más porque no hay tanta diferencia de puntos entre el 1, 2, 3, incluso hasta el 4, que justamente son Chivas, Toluca, América y Cruz Azul, que son los que pueden mover mucho más las posiciones en la clasificación. Pero pues mira, todavía falta bastante, la mitad del torneo prácticamente.

0: a Juárez. Sin ganar un partido se mete a play-in.
1: Sí te la creo, sí te la creo, ni digas nada. Pero bueno, perfecto, mi querísima Angie. ¿Algo más que tengamos en información deportiva?
0: Rapidísimo, el US Open ya tiene a sus campeones. Alexander Zverev conquistó su primer US Open y Elena Rybakina también derrotó a Aryna Sabalenka. En la Liga Mexicana de Béisbol, los Toros están a un partido, a un triunfo de la corona. Tijuana se llevó el juego número 5 de la Serie del Rey, venciendo 6-5 a los Olmecas de Tabasco. Hoy continúa la actividad, se regresa otra vez la serie a Tijuana para el juego 6, donde de ganar los Toros podrían ya coronarse también. Se corrió la Fórmula 1, el Gran Premio de Madrid, con histórico, porque es la primera vez que se corre en este circuito. Kimi Antonelli hizo historia al conquistar precisamente el Gran Premio de España, y pues bueno, Chiquito Pérez, ya sabemos, no le fue chido porque arrancó 18º con Cadillac y tuvo que abandonar por una falla en su monoplaza. No importa cuando se escuche esto.
1: Sí,
0: y pues bueno, así arrancó esta nueva era en la Fórmula 1 con un nuevo circuito. Antonelli, el primer piloto en escribir su nombre en la historia del Madrid. También tuvimos ya el arranque de la NFL, con muchos partidos, con muchos resultados. Incluso, fíjate, hubo hasta un tema de récord, un partido con más puntos en la historia de semana 1, que fue Carolina, tuvo 37 puntos, y Chicago anotó 59. Imagínense lo que fue eso. También los Vaqueros, en un clásico, cayeron, ¿no?, ante los Giants de Nueva York, y hoy en el Monday Night Football, los Chiefs ante los Broncos.
1: Perfecto, no me importa, la verdad. No veo fútbol americano. Habrá gente que sí le guste, ¿no? Habrá gente que le encante mucho el fútbol americano.
0: Por supuesto,
1: la verdad es que a mí me da un poquito igual, mi Chrissy Man. Y oye, por cierto, antes de irnos, que nos tenemos que ir, feliz día, caray. También tú ahí, de la locutora,
0: hombre,
1: también.
0: Sí, felicidades, aunque sea eso, pero felicidades.
1: Sí,
0: ¿no?
1: Caray. Ahí hacemos las cosas medio, ¿verdad? O sea, sí. Porque sí, ha habido. En mi caso, ha habido locutores muy buenos, ¿no? En mi caso ha habido locutores espectaculares, con voces así, inmejorables, y luego llegó yo, ¿no? Y en tu caso, pues ha habido gente del deporte muy avezada, muy conocedora, y luego estamos nosotros, ¿no?
0: Así es, es lo que hay, es para lo que alcanza, es lo y que... ni modérrimo, soportan, y aquí nos tenemos.
1: Ya está, mi queridísima Angie. Oye, ¿cómo te podemos encontrar en redes sociales?
0: Angie Hernández, Facebook e Instagram, y también aquí en los espacios de Audiorama.
1: Mucho éxito hoy en tu partido. Bueno, tú no vas a jugar, pues, pero en el partido
0: no,
1: ahí.
0: Ojalá, pero.
1: Ojalá no. Para sacar adelante al San Luis, ¿no?
0: Sí, ándale, justo ahorita en un cambiecillo. Chante.
1: Ya está, mi queridísima Angie, cuídate mucho.
0: Abrazos.
1: Hasta luego, vámonos con música. Esto es La Hora del Desmane.

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12: Estas son las 4 noticias que debes escuchar hoy, aquí en Entérate León. León recibe la 23 Copa Panamericana de Voleibol Femenil Norcega del 11 al 18 de septiembre en el Domo de la Feria con 10 selecciones del continente. Este viernes inició la competencia y a las 8 de la noche se disputó el partido inaugural oficial entre México y Costa Rica. La presidenta municipal, Ale Gutiérrez, destacó que estos eventos generan actividad comercial y turística, además de inspirar a niñas, niños y jóvenes. Los boletos tienen un costo desde 35 pesos. Consulta la información en las redes de Comú de León. 2. La presidenta municipal, Ale Gutiérrez, encabezó una nueva jornada de Mi Barrio Habla en la delegación Cerro Gordo, en la Escuela Primaria Rural Enrique Repsamen. El programa suma 118 eventos y 186,151 atenciones. Actualmente se ejecutan obras como la ampliación del colector de la calle del Valle, las canchas de Villas de la Presa y las mejoras al parque Rivera de la Presa. 3. Este sábado 19 de septiembre, Zoo León celebró los 52 años de Charlie, chimpancé que ha vivido 33 años bajo el cuidado del zoológico. La celebración sumó familias que cantaron las mañanitas a Charlie, quien llegó el 1 de marzo de 1993, procedente de Argentina tras ser parte de un circo. Las familias también llevaron peluches, cobijas, tela, cuerda de yute, frutas y otros elementos seguros para su enriquecimiento. 4. El Instituto Cultural de León invita a celebrar el 146 aniversario del Teatro Manuel Doblado con el concierto María Grieber Eternamente, a cargo de la Banda Municipal de León. El programa presentará composiciones de la gran cantautora leonesa con arreglos del estilo jazz. La cita es hoy 14 de septiembre a las 7 de la noche en el Teatro Manuel Doblado. La entrada es libre y el evento es para toda la familia. Ahora estás bien informado de lo que hace grande y fuerte a León. 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

0: Estamos de regreso, amigos de La Bestia Grupera 90.3. Ya son las 7:07 de la tarde-noche. Oiga, hoy es un día, el día del trabajador de la radio y la televisión, los locutores y toda la cosa bien bonita. Y han llegado muchos mensajes. Antes de irnos con la nota del día de hoy, por cierto, buenas tardes, mi querísimo Axel. Feliz día. ¿Cómo está usted, caballero?
1: Muchas gracias, feliz día. ¿Pero es día del locutor?
0: Feliz día del locutor.
1: No más del locutor, del operador y eso, ¿no?
0: No, sí, hoy es el día del trabajador de la radio y la televisión y los locutores, sí. Es que creo que es en general, ¿eh? El día del locutor no sé cuándo es.
1: A ti te dieron un montón de papas y a mí ni los buenos días me dan.
0: No, sí, me dejaron papas. Ah, por cierto, le quiero mandar un saludo a mi tía Genoveva, que el día de hoy fue muy amable en enviarme un paquete. Es como un arreglo. Ajá. Que tiene así chocolates, M&M's, papitas y todo. Me dijo que te diera, pero no te voy a dar nada. Okay. Nada. No se me andó, porque no puedes comer aquí dentro de la cabina, recuerda. Acaban de poner un tapete espectacular. Déjame le cuento rápidamente esta historia, caballero. Aquí en esta hermosa cabina de la Bestia Grupera pusieron un tapete nuevo para esto de que suene mejor.
1: La acústica.
0: Digo, no sé cómo se podría mejorar esta voz tipluda que usted está escuchando. Se me hace muy complicado. Sin embargo, pues hicieron el intento, ¿no? El líder supremo de la Bestia Grupera de Audiorama Comunicaciones aquí en León hizo lo posible por poner un tapete, ¿no? Sin embargo, creo que es una persona sumamente sabia y lista, ¿ok? Porque aquí siempre ha habido el problema de que la gente traga dentro de las cabinas, lo cual es incorrecto, ¿no? O sea, yo también lo he hecho, la verdad, no voy a decir, ay, no, sí me he metido mi café, de repente sí he metido una que otra galleta, sí. A ver, no voy a decir, yo nunca, no. Yo también tengo los tamaños para decir, yo también una vez metí una dona, la verdad, ¿no?
1: Un café de...
0: Un menudo. Sí, unos tacos de birria. Pero fíjese cómo es listo el líder supremo, porque lo que hizo fue poner un tapete no color oscuro, porque es que estos son dragones, son puercos, ¿no? Van a ensuciarla luego, mejor la pongo pues como no. Fue listo y la puso color blanco. Entonces, en el momento en el que a alguien se le cae un café o algo, se mancha facilísimo y es tapete. Y deja una marca de quién fue el desgraciado que tragó adentro de la cabina. Eso es inteligencia, mi querísimo. De esa manera es más complicado que uno trague dentro de la cabina. Digo, uno se lo puede ingeniar y comer despacito, pero ya comes así, con más con más miedo.
1: No, o mejor dicho, ya mejor no comes.
0: No, yo no como aquí ya, o sea.
1: Yo tragué una mancha de salsa.
0: Chale. De repente llegó un WhatsApp de, oye, ¿ya viste quién está limpiando la alfombra? No voy a decir nombres, porque no sé si el líder supremo nos está escuchando, pero...
1: No, pero ya lo pusieron.
0: Ya lo regañaron, se le regañó, a mí me consta que se le regañó.
1: Pero bueno.
0: Ay, no, de verdad. Bueno, ¿a qué iba con todo eso? Ah, feliz día de la radio.
1: Ah, sí.
0: Sí, sí. Son historias que uno se cuenta como locutores y que tiene aquí del trabajo. Porque esto, aunque no lo crees, sigue siendo un trabajo, ¿no?
1: Si sí, me pagan. O sea, nos vemos muy divertidos y todo, pero...
0: Sí, me pagan. Digo, poco, un peso partido por la mitad, pero tampoco... ¿Cuánto quería yo que me pagaran por hacer esto, no?
1: Por divertirme. O sea,
0: por esta porquería que hacemos todos los días, ¿cuánto quería yo que me pagaran, no?
1: Exacto.
0: Este programa, yo vengo aquí a ladrar 2 horas y quería que me pagaran la millonada, pues no.
1: Ni que fueras comunicador ni reportero.
0: Es correcto. Además, ha habido locutores buenísimos en estos micrófonos. Bueno, en estos no, porque ya son nuevos, ¿no? Pero, locutores así de renombre, así que tenían voces espectaculares. Muy buenas, que engolaban la voz de una manera espectacular. Pero son muy buenas tardes, amigos de León, Guanajuato. Excelente. Y se escuchaba una voz padrísima, ¿no?
1: Ahí está chulo.
0: Y luego ya cuando salían, ¿qué onda? ¿Cómo estás? ¿No?
2: ¿Qué pasó,
0: amiguito? ¿Qué pasó? Y luego, a ver, échese un grito.
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0: Ay, así le hacían los locutores. A ver, otra.
2: México, ra, ra, ra.
0: Estaban así en la radio. ¿Qué tal? Buenas tardes, buenas noches, amigos de León, Guanajuato. Excelente noche de lunes. Y luego salían y decían:
2: México, ra, ra, ra.
0: Así era.
1: ¿Sí? Divertido.
0: Sí, la verdad es que era muy divertido. Y han llegado bastantes mensajes aquí al WhatsApp. Y no los quiero dejar pasar desapercibidos. Dice por acá: amigo Mane, acá en Irapuato te escuchamos. Saludos para el Ejido Malvas. Ejido Malvas, ¿no es Albur?
1: Creo que no.
0: Ejido Malvas, no, creo que no.
1: Un saludo
0: muy grande. Dice por acá Rocío Rosales Mesa. Dice por acá muchas felicidades a todos los locutores, pero especialmente a Chuyangas. Eso, qué barato. Ahí donde lo ves, trae su peguecillo,
1: Bastante.
0: Ahí donde lo ves, ahí todo ay, que no rompe un plato y que viene aquí a chambear. No, el güey. Cuidado, no dejas títeres sin cabeza el güey.
1: Me gusta el horario en el que uno está como.
0: Sí. No te creas, no me consta nada, pero sí hay. O sea, yo trabajé en la madrugada un buen tiempo, 3 años trabajé yo en la madrugada, no en esta estación, en otra, y fue una gozadera, Como que la temperatura sube, la gozadera es mucha en la madrugada. Los panaderos, les mando un saludo a los panaderos, les mando un saludo a los taxistas también que marcaban mucho por la madrugada, a la guardias. Gente de las fábricas, guardias. Oye, la madrugada, de verdad, se mueve muchísima gente, ¿eh? Mucha gente, sí. Y pues Chuyito de ahí se agarró.
1: Fíjate, está en tu horario, están mandando saludos a Chuy.
0: Exactamente, sí. No, de hecho, estoy leyendo uno de las 6:21, pero de la mañana. Fue error mío. Fue error mío.
1: No hubieras dicho.
0: Sí, perdón. Dice, muchas felicidades, mi mane. Felicidades, mi locutor guapo. Saludos. Ah, usted sí le sabe. Dice, yo sí te escucho y siempre desde Diana Landín hasta mi locutor sexy, que creo que es el Chuyito Vázquez, ¿no?
1: Sí.
0: Yo creo que sí. Muy bien, bueno, pues le mandamos un saludo. Mi queridísima Rocío Rosales. Es que todos los nombres aquí parecen como de albur, ¿verdad? Espectacular. Bueno, dice por acá, mane, ¿a dónde dijiste?
1: ¿A dónde dejaste
0: al buen Caguamo? Feliz día del locutor. Tú eres también, pues pretendo ser locutor, ¿eh? No diga, wow, qué locutor. La verdad es que pretendo todos los días, intento mejorar. No se me ha dado, ya voy para 10 años haciendo esto y nomás no se me da.
1: Al menos en la nómina sí aparece.
0: Ajá, como no, de hecho ahí aparezco actividades varias, así.
1: Ah, ok.
0: Actividades.
1: Es que si haces variadas.
0: Actividades. Sí, varias actividades. Sí. Locutor, no. Actividades, traer el café, dice, ¿no?
1: Pues imagínese, de esos 800 pesos extra de bonos son 100 de locución.
0: Imagínese, ¿no? Una cosa, pero una verdadera vergüenza. Bueno, dice por acá, Chuyito también es locutor. Pues él sí, ¿no?
1: Más
0: cosas todavía. Dice, ¿el Rolas también es locutor? No, él ya no. Ya. Murió por la patria. Ya.
1: ¿El Rolas?
0: Sí, el Rolas. Un locutor ya. Ya grande el señor, ya grande, tiene sus años, sus edades, ya no está en radio, dice que hace radio, pero no es radio, es streaming, ¿no? Que es diferente, okay. Sí, o sea, hace radio es radio, ¿no? Eso es streaming, pero bueno, en fin, sácale eso de la cabeza al señor, ya, estás viendo que ya la gente que ya es muy grande es difícil que le saques ideas a la cabeza, así. aunque le traigas aquí escrito, mira, es que streaming es por internet y radio es por FM y AM, no, eso es radio, bueno. Ándele, pues usted hágalo.
2: Es lo mismo.
0: Se le va a subir la presión a mi tío, ¿no? Ya tiene una edad y no queremos que le pase nada. Estamos de acuerdo. Dice por acá Manuel Angas. Yo sí espero la hora del desmane. Algo bien, muchas gracias. Ay, mi querísimo Jesús Aviña, le mando un beso en el pescuezo. Dice por acá mi querísimo Raúl. Amigo, hoy no juega la fiera. Hoy la fiera gana. Ay, no, sí. Bueno, hoy juega la fiera, ¿verdad?
1: Ahorita está jugando.
0: Está jugando, bueno. 15
1: minutos de campeonato.
0: Dice por acá, felicidades al locutor más guapo de la base grupera. Que Dios te siga bendiciendo y te dé mucha salud para que sigas con tu trabajo y seguir haciendo locuras y desmanes. Recibe un fuerte abrazote y un beso donde quieras ponértelo. Ay, no, ahorita no.
1: Apenas es lunes.
0: No, es que el lunes. Vengo muy desguanzado. Saludo muy grande, muchas gracias siempre. Dice por acá, mane, ¿tú eres patrón? Nada, si yo fuera patrón estuviera aquí, ¿eh? Si yo fuera patrón yo estuviera de vacaciones bien a gusto, ¿eh? Le digo también. Yo pensé que porque ganó el Santos el día del locutor no pasa nada. Angie le va a León, es cha. No, Angie no le va a León, Angie le va a los Pumetes. Que
1: le dio como una trombosis al escribir todo eso.
0: Sí, la verdad es que yo tampoco lo leí. A mí me está dando una trombosis tratando de leerlo. Dice por acá, a ver, tenemos audio. ¿Lo ponemos? A ver. Primero me persino. A ver, adelante.
3: Buenas tardes.
0: Buenas tardes.
3: Manuel Morales. Y buenas tardes, Angie. Un saludote para todos ustedes y felicidades por el día del locutor, gracias, o trabajador del radio.
0: Gracias.
3: Y a todos los de la 90.3, la bestia grupera, también un saludote.
0: Gracias.
3: Y felicitación.
0: Gracias.
3: Con respecto a eso de lo que dices, Angie, del Club León, que puede salir muy bajo porque X jugador no está o X razón, yo veo que no debe de ser así porque todos son profesionales. Realmente me da tristeza cuando la América, que teniendo un gran equipo, le ganó el Cruz Azul, que no venía de tan bien, pero son profesionales y deben de dejarlo todo en la cancha y sobre todo demostrar que pueden. Bueno, gracias Angie, hasta luego, gracias Mané.
0: Sí, contexto todo esto, lo que dice el caballero, lo que decía Angie Hernández, es que... Es que una locutora de 40 me está diciendo que no es cierto. Lo que decía Angie Hernández es que se me fue el...
1: No, amigo.
0: Sí, que estaban muy cansados los jugadores y que por eso no la dieron todo en la cancha, ¿no?
1: Ah, ok.
0: Así es lo que decía, así, no. Pero dijeron que no, pues que no se pase de rosca, pues que se pongan las pilorias, que son profesionales. A ver, últimos mensajes, dice por acá, Mane, buenas tardes. Para complementar la información de Angie, ya que ahorita se le olvidó contra quién jugaron las Chivas, jugaron contra los Pumas. ¡Ah! Dice, y le metieron 3 pepinos con un juego de Pumas realmente catastrófico y deplorable. Guay, la gente de aquí usa palabras muy rimbombantes. Dice por acá, como lo son todos los Pumas y sus seguidores de parte de aparte de imbañables. Eso es cierto, Angie no se baña, ¿eh? Hay que tener mucho cuidado. Si usted ve a Angie en el estadio, cuidado porque seguramente...
1: Por eso le marcamos, porque aquí hiede.
0: Correcto, sí, no puede venir a la cabina porque como le va a los Pumas, huele como que entre a humedad y mota.
1: Y se encierra.
4: Unos saludos para la fábrica de Negro Total, la fábrica 5.
0: Claro.
4: De parte de Sabás.
0: Claro que sí.
4: Saludos para el Oso, ajá, el Chuy, el Suri, el Rosalío, ajá, la Leslie, Elena...
0: No más. Bueno, pues un saludo para todos. Y ya, ¿no? Ya es demasiado. Dice por acá, felicitaciones, Mane. Maneangas, dice, ¿no? Manelangas. Dice, buenas noches, muchísimas felicidades por el Día del Locutor. Te mando un fuerte abrazo, beso y apapacho. Aquí andamos en la Uberiada. Agrégame como el Pacheco. ¡Ah, mi compota! Dice... Saludos a toda la banda de Reacción 18. Ay, a ver si me regalan una calca de Reacción 18, ¿no? Están bien padres. Tienen como un tiburón así bien perrón. Bueno, yo las que conozco.
1: Es un lobo, ¿no?
0: ¿Es lobo?
1: Como de colores que...
0: Sí, como tornasol. Está muy chido. Voy a sacar unas calcas de la del Desmane. ¿Se las pondrían? Yo creo que no, ¿verdad? No creo nada.
1: Sí,
0: lo dudo.
1: Que brillen chido.
0: Sí, o sea, así que tenga el logo de la del Desmane así como tornasol. ¿Sí se las pondrían o no? No creo. No creo que quieran cochinadas en su carro. Dice por acá, Mane, si eres patrón. Pero patronarte las... Lo que te estoy diciendo. Pues primero empezamos con las felicitaciones bonitas y andan bien groseros, amigo. Ya no quiero leer nada. ¿Tenemos chance de leer la nota o mejor nos vamos con música? Mejor vamos con música, ¿te parece? Porque ahora sí como que me la alargué de más, bendito Dios. Y y la verdad es que no quiero yo acá entretener mucha gente. Vamos a con música, mejor. Ahorita venimos, esto es La Hora del Desmane a través de La Bestia Grupera 90.3.

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2: El Niño enciende alertas globales sobre la preparación ante desastres. Aseguran más de 54 mil kilos de dextrosa en el puerto de Manzanillo. Gobernador encabeza en Guanajuato el aniversario de la gesta heroica de los niños héroes. Todavía en este mes y octubre podrían continuar las lluvias. Científicos advierten que una nueva fase reforzada del evento climático El Niño podría desencadenar perturbaciones meteorológicas extremas a escala mundial. El reporte enfatiza que los sistemas sanitarios, agrícolas y de infraestructura de varios países aún presentan graves vulnerabilidades para resistir el impacto previsto. Autoridades aduanales interceptaron en el puerto de Manzanillo un cargamento con la sustancia química dextrosa anhidra utilizada frecuentemente en la elaboración sintética de drogas. El decomiso se concretó durante revisiones rutinarias a contenedores procedentes del extranjero que pretendían ingresar al territorio nacional por la vía marítima. La gobernadora de Guanajuato, Olivia Denise García Muñoz Ledo, lideró la ceremonia cívica solemne para honrar la memoria y el legado de patriotismo de los cadetes de Chapultepec. Acompañada por autoridades militares y civiles, la mandataria estatal participó en el pase de lista y en la guardia de honor dedicada a los héroes patrios. Durante el acto se refrendó el compromiso de trabajar en unidad por el desarrollo, la paz y el bienestar de las familias guanajuatenses.
3: Aunque bajaron las precipitaciones de lluvias en el mes de agosto por el periodo conocido como la canícula, ahora en septiembre y octubre continuarán y eso ayudará a que los cuerpos de agua que hay en el municipio de León se recuperen. Lo anterior lo dio a conocer el director de Protección Civil del Gobierno Municipal de León, Crescencio Sánchez Abundis. Agregó que en lo que va de acumulado de este año ya son más de 485 milímetros, es decir, que están muy próximos a llegar a la media anual.
4: Tenemos un acumulado de 456.55 milímetros. ¿Esto qué significa? Que estamos muy próximos a llegar a la media anual, que es de 604 milímetros. Sin embargo, pues recordarán que el año pasado, 2025, fue un año donde captamos 725.06, fue un año con bastante precipitaciones. ¿Y esto por qué lo comento? Porque los cuerpos de agua en la ciudad, las presas, los embalses, ya los tenemos prácticamente todos al 80-90% de su capacidad. Incluso algunos de ellos, en la parte norte, ya están dejando verter, ya están operando sus estructuras normales, y como pueden ver, esta semana que concluyó y seguramente próximos días, estaremos viendo ya una entrada importante de agua a la presa del Palote.
3: Informó para Audiorama Noticias Jessica de la Cruz.
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0: ¿Te pusieron los de Tauro? ¿A tu novia le dicen la Escorpio? ¿Porque pica con la coquis? ¿A tu mujer le dicen Leo? ¿Porque es toda una fiera? Seguro no te hubiera pasado si estuvieras al pendiente de tu horóscopo, pero aquí te lo solucionamos. Estos son los horóscopos.
1: México, México, ra, ra, ra.
2: Es que es Semana Patria, mi queridísimo Axel Rose. Claro. Sí. Tiene, todos los días es este.
1: México, México, ra, ra, ra.
2: Correcto. Y también este.
3: Duró un buen.
2: Eso dijo ella. Pero bueno, mi querísimo Ángel Rose, amigos de la Bestia Grupo, era el momento de conectarnos directamente con los astros, de saber qué es lo que nos depara el destino esta semana. Porque no nos regimos nosotros, no nos rigen nuestras decisiones, no nos rige nuestra suerte, nos rige nada más y nada menos que piedras gigantes en el espacio, planetas, estrellas, soles, que están allá arriba. Si se alinean, le va a ir de una manera, pero si uno no se alinea, le va a ir mal o bien, dependiendo su signo zodiacal, entienda. Usted no decide nada en su vida. Lo que lo decide es Venus, Júpiter, Plutón. Ya no existe Plutón, ¿verdad? Ya no está en el sistema solar.

0: Así que el día de hoy le diremos cómo le va a ir a Aries. Mi queridísimo Aries, en esta semana vivirás un encuentro profundo con esa persona que conoció hace mucho tiempo, pero muy profundo. Muy
1: qué rico, papi.
0: Profundo. Correcto. Y bueno, prepara tu corazón, ya que existirá la posibilidad de enamorarte más de lo que piensas. Oye, muy bien, Aries, ¿no? Sí, la verdad, Aries, le va a ir muy bien esa semana. O sea que vas a tener un encuentro muy profundo y aparte te vas a enamorar. ¿Nunca te has enamorado nada más por haber echado un palo una vez?
2: No, jamás.
0: Yo tampoco.
2: No soy Aries.
0: Es que me tocó una amiga, le voy a platicar rápido.
2: ¿Es Aries?
0: No sé si sea Aries, nunca se lo pregunté, pero me dijo, ay, no, es que este muchacho, pero como nadie me lo había hecho, me enamoré. Y yo, no mames. No,
2: amiga, pues por eso te lo hace, porque practica diario.
0: ¿Pero qué hace? ¿A qué se dedica el muchacho? No sé, no tengo idea. O sea, el muchacho se puede dedicar a contrabandear autopartes o robar baterías de carro. Y ella no, es porque le mete uno acá bien sabroso y ya, está enamorada, ya.
2: Pasa.
0: A mí todavía no. A lo mejor nunca me lo han hecho bien, mi querida amiga.
2: Exacto.
0: Nunca me han amado, Axel.
2: No, amigo. Es que no eres Aries.
0: Correcto. Bueno, vámonos con Tauro. Mi queridísimo Tauro, en esta semana permítete disfrutar de un tiempo de ocio. Ver alguna película, alguna serie, puedes jugar algún videojuego si lo prefieres, o hacer un rompecabezas, dependiendo de tus gustos, ¿no? Tampoco es que tengas que hacer eso. Tienes que saberte que hoy tendrás una rutina libre, vaya, una rutina, tienes que ser un poquito más de la rutina, vaya, será lo mejor para ti, una forma de terapia para ti, hay que, si tú tienes la posibilidad, vea que te hagan un masaje, a un spa, y también te puedes mimar un poco, ¿no? Ahora sí que, ¿a qué se referirá el planeta Júpiter con que te mimes un poco? O sea, tú solito, ¿qué te puedes hacer tú solito para mimarte? O sea, se me ocurre algo, pero se refiere a eso.
2: ¿Tú también? Pues, ¿por qué no?
0: ¿Por qué no? ¿No? ¿Tiene mano?
2: Sí.
0: ¿Tiene miembro? Pues adelante, ¿no?
2: Exacto, sí.
0: Es humano y es un miembro, haga lo que usted quiera con él, ¿no?
2: Y mímese un poco.
0: Ahora sí que dice la famosa frase, rascaríciese. ¡Géminis! Ahí
2: está. No le había dado el efecto.
0: No le apetinaste el botón. Bueno, mi querísimo Géminis, esta semana, después de tanto sufrimiento, al fin podrás solucionar esa cuestión de dinero que viene arrastrando desde hace tiempo y no te dejaba avanzar en tu vida. Así que te va a quedar una lanita, mi querísimo Géminis. Es momento para dar continuidad a esa situación que tenías, pues que tenías atorada, ¿no? Ahora sí que... porque sí pasa, ¿no? Que es muchos meses con la misma deuda que a lo mejor no estaba en tu mente y estás bien atorado y de repente ya. Y dices, ay, qué gusto. ¿Ya?
2: Pues ojalá, mi estimado Géminis, ojalá yo fuera Géminis.
0: Ojalá que sí, cabrón. Yo ando bien atorado con las deudas, cabrón. Una tarjeta que me trae bien empinada, cabrón. Es que es de oro, cabrón. Y esa sí me pesó una. Y luego choqué mi carro el año pasado, también terminé de pagar, cabrón. Imagínate, cabrón. Y luego, déjate cuento rápido. Que por un tiempo yo no hacía... O sea, cobraba facturas, pero nunca las pagaba, porque no sabía nada del SAT.
2: Ok.
0: Y no, o sea, yo estaba registrado ante el SAT, pero yo no sabía que tenía que dar en ceros. Aunque no ganara nada, tenía que decir en ceros que no ganaba nada. Nunca le di a eso, ¿ca? Y me llegó una multota bien alta,
2: ¿ca? ¿Neta?
0: Sí, y eso fue el año pasado, entre el choque y la multa, me empinaron los dos.
2: Y la oro.
0: Sí, ¿no? Y la de oro. Ahí voy, poquito a poquito ahí, porque también a uno le gusta gastar también.
2: Lástima que no eres Géminis.
0: No soy Géminis, pero sí soy Cáncer. Para nosotros, Cánceres, hay que pensar bien qué es lo que queremos y luego ver si nos conviene, ¿no? Terminar con esa relación de tantos años. A veces nos sentimos un poco atrapados en esa relación, ya no amamos de la misma intensidad como lo hacíamos al principio y todo se torna monótono, ¿no? Es momento de platicar con la pareja, de saber si realmente quieren esto y seguir adelante y cuáles son sus metas, ¿no? Procura reconciliarte con tu alma gemela si es necesario y si

0: de verdad quieres seguir con esta pareja. Si no, pues ya, no le hagas perder su tiempo y tú tampoco lo pierdas, cara.
1: Oye, pero eso no aplica absolutamente nada para ti.
0: No, yo estoy solo, pero solísimo.
1: El de riqueza sí te aplica.
0: A ver, riqueza. Perdón, me estaba mordiendo una uña, perdón. Riqueza, evita gastar porque sí. Punto.
1: Y ya. Está diciendo que tiene lo del coche, lo de la multa. Y el otro día, me quiero cobrar unos Ray-Ban, Dios, que graba.
0: Sí, es que sí lo tengo ganas.
1: No, vayas. Ponle defensa a tu coche.
0: No, sí, o sea, lo arreglé. O sea, precisamente porque lo arreglé bien. Sí. Fue que me empinaron, ¿sabes?
1: Si hubieras tenido los Ray-Ban, a lo mejor no pasaba.
0: A lo mejor no, correcto, chale. Vámonos con Leo. Mi queridísimo Leo, tienes que saber que en cualquier momento tu alma gemela te va a reclamar atención. Has estado descuidando un poquirrín, ¿ok? Renueva el entusiasmo y la pasión con una iniciativa y sorprende a tu pareja, ¿no? Que un paseíto, una salidita,
1: una noche de copitas.
0: Una noche de copas locas.
1: Ajá, como para andar medio. Hoy,
0: sí, un fin de semanita así que... Digo, no sé, las posibilidades de cada quien, ¿no? Yo que estoy diciendo, no, pues váyanse a Mazamitla, ¿no? A lo mejor no, a lo mejor la gente no tiene para irse a Mazamitla, pero a lo mejor, pon tú, ¿no? Un cubetazo.
1: Sí.
0: En el centro, a gusto. ¿Cuánto te gastas un cubetazo? 250, 300, por mi cable cubetazo.
1: Sí, ¿no? Sí.
0: Tres chelitas para cada quien, ¿ok? Después de ahí como que medio happy, no sé si tiene moto itálica usted o taxi, Uber, no sé. Se van acá al cinco letras a gusto.
1: Ajá.
0: Está bien, ¿no?
1: Entonces, ¿cuál apliqué el otro día? En vez de ir uno acá, mejor rentas un Airbnb.
0: Es que tú te vas muy caro, Axel. No, tú eres muy, muy underground.
1: No, está chido. O sea, es que lo que dices, ya es el amadero a las 11 y dice, ya me tengo que mover porque el camión. Pero si rentas uno ahí cerquita.
0: Ay, es que hasta puedes ir caminando. Exacto. Sí. Hay uno verde ahí por. No me acuerdo cómo se llama la calle. Que da como para Marino Escobedo. No es el mejor. Las camas están medio duras, pero pues ya...
1: Está por la madera. Tienes que caminar por unas fábricas.
0: ¿Sí? Pero pues ahí ya puedes ir como que ir calentando el boiler, ¿no? En el camino.
1: Ahí está, Leo. Y va a ser quincena, entonces aplica.
0: Ah, sí. ¡Ay! Imagínate yo. ¡Ay, qué padre! Imagínate.
1: Quisiera ser Leo.
0: Imagínate el 15, después de unas cubeis.
1: Sí, sí.
0: No, a ver si vas a dar el grito machimpa.
1: Ay, deja planear, déjamelo
0: apunto. Sí, no, sí. Bueno, eso es para ti, mi querísimo Leo. Estamos dando hoy consejos espectaculares en la sección de horóscopos, ¿eh? Qué maravilla de sección. Qué exquisito. Bueno. Ay, sí. A mí me vale Virgo. Mi queridísimo Virgo, en caso de haber comenzado el gimnasio en estos días, será bueno que no pretendas exigirte tu físico más allá de lo que puedes, ¿no? Porque ya sabes, mi queridísimo, a veces eres medio desesperado, Virgo, después que ya llevo 15 días en el gimnasio y no me veo mamado. Pues no, va, a ver, Virgo, ¿tú eres de esos?
1: Yo soy Virgo, ayer hice 30, me dijeron 15 sentadillas e hice 30 y me dieron las rodillas.
0: Sí, y luego ya en la mañana me dices como con dolor así en las piernas, porque no te mueves nada.
1: Exacto.
0: Y esperas los glúteos acá, así de metal, ¿no? Acá de acero, pues no.
1: Se ha perdido algo que ahorita mencionabas, lo del día del locutor. Ajá. El locutor y el trabajador de la radio pierde mucha, mucha nalga, entonces ocupo.
0: A mí sí se me han ido varias vivas.
1: Sí.
0: Digo, ¡ay, esta sí pudo haber sido! A mí se me han ido muchas nalgas.
1: No,
0: sí, he perdido varias nalgas. Sí,
1: ya
0: sí.
1: No hablaba de eso.
0: No.
1: Bueno, continúa.
0: ¡Libra! Sí, me acuerdo de una con mucho cariño que nomás no se me hizo acá. Eso se me perdió esa
1: nalga. ¿Te quedaste, Nico?
0: Sí, me quedé con las ganas. Espera. Me estoy ventilando hoy mucho, creo que me tomé mucho café hoy, fíjate.
1: Ya, sí, te noto un poquito.
0: Sí, ok. ¡Libra! Serán días donde sus relaciones afectivas se verán complicadas. Hoy no es momento para enfrentar reclamos de su familia, es para tener una mejor oportunidad. Vámonos ahora con Scorpio. ¿Cuánto tienes de corte ahí, mi querísimo Axel?
1: Ya, vámonos.
0: Ya, vámonos, sí, vámonos. Vamos a corte, ahorita regresamos. X.
1: ¿Sí?
0: Sí, ahorita regresamos, tú dale.

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0: Estoy diciendo, ya estás al aire.
1: Pero es que no se escucha, que está ya.
0: Cámara.
1: Cámara.
0: Es que. Bájale un poquito a mi queridísimo Axel. Voy a entrar nada más a dar los últimos horóscopos.
1: Sí,
0: los últimos. Es que sabes que me gustó. Que. Ya, quítale. Ahorita la volvemos a poner. Es que mi queridísimo Axel. Me dice, no, ahorita entras. Le digo, sí, nomás que no estén cantando. Y me dice, verdad.
1: Pero ya tenía el micrófono arriba. Digo, ahorita ya entras y le levanto el puño. Y...
0: Bueno, ponme un poquito el fondo de horóscopos, por favor, mi querísimo Axel. Porque voy a dar los últimos horóscopos en los últimos dos minutos que tenemos aquí en la hora del desmane. Y vámonos rápidamente con Scorpio.
1: Estaba en la paleta.
0: Ahí va, en la paleta.
1: Con la paleta, tienes un buen
0: sonido. Sí, es que tengo muchos efectos y nada más usamos tres. Ahí está. Le quiero mandar un saludo a mi queridísima Irina, por cierto, que está escuchando el programa.
1: No.
0: La contadora, sí, que la primera vez que nos escucha al aire y hicimos una porquería en este momento.
1: Hoy sí, no.
0: Sí, la verdad es que no estamos finos, ¿eh?
1: Mañana.
0: Está viendo la contadora, está escuchando en este momento las porquerías por las que está pagando. Una cosa. Tristísimo.
1: Ahora sí las va a checar.
0: Pero bueno, igual me le puedes subir aquí a esta computadora, mi queridísimo Axel. Muchísimas gracias. Vámonos con Scorpio. Y bueno, como es, vamos con mi queridísima Irina, vamos a hablar de riqueza. Y es que gracias a la precisión y la eficacia que estás teniendo últimamente en el trabajo, podrás resolver todos los temas momentáneos que tienes pendientes desde hace días. Así como lo está escuchando. Fin. Muy bien, muy bien. Conta. Ahí está su horóscopo. Vámonos ahora con Sagitario. Mi queridísimo Sagitario, no caiga en la rutina y concrete los cambios que deseas en tu vida amorosa para sentirte aún más feliz. Si sientes ganas de comprometerte, hazlo ya, no tengas miedo, dale pa'lante, hombre. Claro que sí. Vámonos ahora con Capricornio. Dice, ya te había escuchado, pura porquería. ¿Y cómo le digo que no? ¿Cómo le digo que no con lo que acabamos de hacer, Axel?
1: Pues sí.
0: Y hoy en el Día del Trabajador, ¿cómo?
1: No,
0: el día,
1: amigo.
0: El Día del Trabajador de la radio y la televisión.
1: El Día de la dislexia.
0: El Día de la traba. ¡Capricornio! Mi querísimo Capricornio. Esta tarde, o las tardes de esta semana, prepárate y sal, pues te compras, ¿no? Cómprate eso que tanto anhelas, un pantalón, unos zapatos, un relojito, no permitas que ninguna de las obligaciones laborales te arruinen tu jornada, ¿ok? Así que esta semana tienes chance para consentirte, recuerda que el trabajo también, gracias, que el trabajo también es para uno sentirse bien, ¿no? Cómprate algo que te guste a ti.
1: Sí. Cuando te dicen que hagas ahorros, uno del porcentaje de tu sueldo, uh-huh, debe ser para uno, para
0: sí,
1: los gustos.
0: En mi caso, el porcentaje es menos 10 porque debo mucho en las tarjetas, mi queridísimo Axel.
1: Bueno.
0: Mi queridísima Irina, ayuda, por favor, necesito pagar esas tarjetas.
1: Moche, son
0: por favor.
1: 50 pesitos, no nos querían.
0: No, 50 mil pesitos no estaría mal. Okay. Hay que vender facturas. No, es cierto. Eso es legal, eso no, manazo. Te manda saludos la contadora. Dice por acá, Acuario. Mi queridísimo Acuario, intenta ser más flexible.
1: No, amigo.
0: Es que de verdad estoy mal, Intenta ser más flexible en todas las relaciones afectivas que tienes. Tienes que tener presente que la terquedad no es una buena, pues, consejera en el plano amoroso. Y para terminar el día de hoy, Piscis. Mi queridísimo Piscis, para terminar, aprende a disfrutar de tus propios logros y así podrás aliviarte, pues, del agotamiento que sumas día con día. Deja de ser tan negativo, ve las cosas desde otra perspectiva. Así que bueno, es momento de irnos. Ahora sí, mi queridísimo Axel, amigos de la Besta Grupera, la verdad, íbamos tan bien.
1: Hasta que llegué,
0: fíjate. No, todo bien. Fue hasta que llegó la contadora. Hay que echarle la culpa a la contadora, ¿va? Vamos a ponernos de acuerdo tú y yo que la contadora fue la culpable de todo, ¿va? Ya. Así que bueno, pues ya nos vamos. Mi queridísimo Axel, ¿cuándo regresas? ¿Mañana viene, no?
1: Mañana en un ratito, ¿por qué no?
0: Órale, pues ya está. Pues cuídense mucho. Bonito lunes. Arrancamos la semana, Semana Patria. Y recuerde que esta semana hay que gritar todos los días.
2: México, ra, ra, ra.
0: Es correcto. Todos, cuídense mucho. Bye, bye.
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1: Anuncian en Colombia que la fuerza pública podrá ingresar a las universidades. Incautan más de 10 kilos de metanfetamina ocultos en empaques de jugo en Toluca. La capital rinde homenaje a Ignacio Allende y a la Virgen de Guanajuato en fiestas patrias. Hoteleros ven necesario más herramientas para combatir la trata y la explotación sexual en hoteles y moteles. El gobierno colombiano confirmó una nueva medida que faculta a la Policía Nacional a intervenir dentro de los campus universitarios para garantizar la seguridad. La disposición busca combatir de manera directa la presencia de grupos armados, el microtráfico y los actos vandálicos en los recintos académicos. Elementos de la Guardia Nacional aseguraron más de 10 kilos de metanfetamina en la zona de carga del Aeropuerto Internacional de Toluca. La droga se encontraba oculta dentro de envases comerciales etiquetados como jugo de limón que tenían como destino la ciudad de Monterrey. La alcaldesa de la capital, Samantha Smith, encabezó una ceremonia cívica y una procesión desde la Basílica Colegiata hasta el Teatro Juárez para honrar a Ignacio Allende. El contingente, acompañado por el grupo de teatro de San Miguel y cientos de turistas, disfrutó de una obra sobre la vida del héroe patrio. La actividad forma parte del programa cultural impulsado por el municipio para conmemorar el 216 aniversario de la independencia de México.
2: Para prevenir la trata de personas y la explotación sexual de menores de edad en el sector hotelero, es necesario fortalecer la capacitación de personal, establecer protocolos de atención efectivos y regular el hospedaje por medio de plataformas digitales, señalaron empresarios hoteleros de diversos municipios en la entidad. En la Comisión de Turismo del Congreso Local, se analizó una iniciativa de Morena para capacitar a personal hotelero y elaborar mecanismos para detectar y prevenir posibles casos de trata y explotación sexual de personas contra menores de edad en recintos de hospedaje. Armando Uribe Álvarez, vicepresidente de la Asociación de Hoteles y Moteles de Irapuato, señaló que ya vamos tarde en cuanto a la reforma, pues el turismo sexual se ha ejecutado en México desde hace décadas.
3: Que cualquier ley es perfectible y podrá irse actualizando de acuerdo a los tiempos. No sé si vamos tarde, y se los digo porque en el 2007 yo participé siendo tesorero nacional de la Asociación de Hoteles en una actividad junto con la UNICEF y la OEA cuando empezaba este proyecto para proteger a los niños y niñas con el problema del turismo sexual. Así se le conoce en el mundo. Vamos tarde, me voy a decir 2007 a 2027, pero no importa, creo que estas modificaciones van a poner a nuestro estado y a la ley de turismo un poco a la vanguardia de lo que se tiene que hacer.
2: Informó para Audiorama Patricio Serna.
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1: ICE alcanza un nivel récord de arrestos de migrantes en Estados Unidos durante el verano. El Torito va a consentir a los infractores con menú patrio. Escuadrón Antiextorsión fortalece la prevención con el sector productivo de Guanajuato. Piden coordinación para blindar elecciones de violencia y crimen. El Servicio de Inmigración y Control de Aduanas intensificó sus operativos, logrando más de 50.000 detenciones mensuales durante la temporada de verano. La estrategia federal se apoyó en una mayor colaboración con autoridades locales y arrestos sigilosos, afectando en gran proporción a personas sin antecedentes penales. El Torito de la Ciudad de México ofrecerá platillos típicos para quienes sean detenidos por conducir bajo los efectos del alcohol durante las fiestas patrias. El menú especial va a incluir platillos como pozole, cochinita pibil y bebidas tradicionales para la cena del grito y el almuerzo del día siguiente. La Secretaría de Seguridad Ciudadana ha exhortado a la población a celebrar con responsabilidad para evitar terminar las festividades en resguardo. El gobierno del estado impulsa estrategias de prevención contra la extorsión en coordinación directa con empresarios e industrias locales. A través de capacitaciones y asesorías operativas, la unidad especializada brinda herramientas a los negocios para reaccionar oportunamente ante posibles amenazas. Este esquema busca blindar las actividades económicas y proteger la integridad del sector.
2: Las autoridades electorales y de seguridad deben coordinarse para brindar los procesos electorales, tanto para evitar que personas vinculadas con la delincuencia organizada lleguen a las candidaturas como para garantizar la protección de quienes participan en las campañas. Así lo advirtió Nancy Angélica Canjura Luna, investigadora y vocera de Causa en Común. Ante los riesgos de violencia que han marcado anteriores procesos electorales, la especialista consideró que la responsabilidad no puede caer en una sola institución, sino que debe existir una estrategia conjunta entre las autoridades electorales y las encargadas de la seguridad pública.
3: Existen los elementos o la fortaleza institucional para dar seguimiento a este tema. Es de suma importancia que a nivel local todo mundo esté comprometido a no permitir que las personas que lleguen a las candidaturas sean personas vinculadas con delincuencia organizada. Y eso involucra a los partidos, involucra a la autoridad electoral, involucra también incluso a investigaciones que se pueden hacer desde el gobierno.
2: Informó para Audiorama Alfonsina Avila.
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1: ICE alcanza un nivel récord de arrestos de migrantes en Estados Unidos durante el verano. El Torito va a consentir a los infractores con menú patrio. Escuadrón Antiextorsión fortalece la prevención con el sector productivo de Guanajuato. Piden coordinación para blindar elecciones de violencia y crimen. El Servicio de Inmigración y Control de Aduanas intensificó sus operativos, logrando más de 50.000 detenciones mensuales durante la temporada de verano. La estrategia federal se apoyó en una mayor colaboración con autoridades locales y arrestos sigilosos, afectando en gran proporción a personas sin antecedentes penales. El Torito de la Ciudad de México ofrecerá platillos típicos para quienes sean detenidos por conducir bajo los efectos del alcohol durante las fiestas patrias. El menú especial va a incluir platillos como pozole, cochinita pibil y bebidas tradicionales para la cena del grito y el almuerzo del día siguiente. La Secretaría de Seguridad Ciudadana ha exhortado a la población a celebrar con responsabilidad para evitar terminar las festividades en resguardo. El gobierno del estado impulsa estrategias de prevención contra la extorsión en coordinación directa con empresarios e industrias locales. A través de capacitaciones y asesorías operativas, la unidad especializada brinda herramientas a los negocios para reaccionar oportunamente ante posibles amenazas. Este esquema busca blindar las actividades económicas y proteger la integridad del sector.
2: Las autoridades electorales y de seguridad deben coordinarse para brindar los procesos electorales, tanto para evitar que personas vinculadas con la delincuencia organizada lleguen a las candidaturas como para garantizar la protección de quienes participan en las campañas. Así lo advirtió Nancy Angélica Canjura Luna, investigadora y vocera de Causa en Común. Ante los riesgos de violencia que han marcado anteriores procesos electorales, la especialista consideró que la responsabilidad no puede caer en una sola institución, sino que debe existir una estrategia conjunta entre las autoridades electorales y las encargadas de la seguridad pública.
3: Existen los elementos o la fortaleza institucional para dar seguimiento a este tema. Es de suma importancia que a nivel local todo mundo esté comprometido a no permitir que las personas que lleguen a las candidaturas sean personas vinculadas con delincuencia organizada. Y eso involucra a los partidos, involucra a la autoridad electoral, involucra también incluso a pues investigaciones que se pueden hacer desde el gobierno.
2: Informó para Audiorama Alfonsina Avila.
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7: Hola, hola, bienvenidos, bienvenidas, ¿cómo están? Estamos en un episodio más de Ya Oíste. Yo soy Génesis Sainez y hoy tenemos un tema muy peculiar, un tema que puede pasarle a cualquiera, nadie está exento. En la cocina, en el trabajo o incluso en tu casa, en la calle, que son las famosas quemaduras. Y vamos a hablar sobre qué hacer en un momento difícil que está, porque muchos entramos en pánico en ese momento, es como de, ay, se está quemando, está pasando algo, pero no, a esto nos viene a acompañar nuestro querido doctor Oscar Reyes, jefe del servicio de urgencias. ¿Cómo está, doctor?
8: Hola, buenas tardes, bien, gracias, aquí, gracias por la invitación.
7: Ay, muchas gracias a usted por acompañarnos. Esto se va a poner bueno, porque estamos en una temporada donde justo puede haber muchas, muchas quemaduras, pero vamos a empezar sobre qué son las quemaduras, doctor.
8: Bueno, las quemaduras prácticamente son lesiones causadas por agentes físicos externos, principalmente sea fuego directo, líquidos calientes. Existe también las quemaduras por corriente eléctrica y en menor medida, pero también existen las quemaduras químicas. Entonces, wow, básicamente son lesiones térmicas, básicamente.
7: ¿Cómo son los tipos de quemaduras, doctor, que le han llegado?
8: Bueno, las quemaduras se clasifican, puede ser por, como ya mencionamos, por el tipo de agente que la ocasiona, que ya mencionamos que puede ser por fuego directo, le llamamos por escaldadura, quiere decir por líquidos calientes, quemadura química y quemadura eléctrica. Esa es una clasificación que es de acuerdo al agente físico que lo ocasiona. Y para nosotros como médicos es muy importante clasificarla de acuerdo a la profundidad o la gravedad de la lesión.
7: Okay.
8: Hay varias clasificaciones, conforme van pasando los años, se han creado varias clasificaciones. La más usada o la que está más en boga es la que le divide en primer grado, segundo grado y tercer grado.
7: Oh, sí.
8: Ajá, eso es de acuerdo. A nosotros como personal de la salud nos funciona mucho para determinar la gravedad de la lesión y a la vez de saber la gravedad de la lesión, saber si el paciente requiere ser tratado en un hospital o puede ser tratado en su domicilio. La quemadura de primer grado es la que comúnmente cuando vamos a la playa y nos asoleamos.
7: Lo bronceadito.
8: Ajá,
7: acá.
8: Esa es una quemadura de primer grado. Obviamente, pues como la mayoría de la gente sabe, pues no es necesario ir al hospital para tratar ese tipo.
7: Incluso hay gente que se broncea por gusto, ¿no?
8: Ajá, o sea, exactamente. Y es algo irónico, pero las quemaduras de primer grado son dolorosas precisamente porque afectan las capas superficiales de la piel, que se llama epidermis, y es ahí donde están los receptores del dolor.
7: Ya tocamos el de grado 1.
8: Primer grado,
7: ya ven. Nos vamos con el de segundo grado.
8: Okay. Sí, el de segundo grado, ya estamos hablando que ya la quemadura es más profunda. De hecho, la quemadura de segundo grado se divide en superficiales y profundas. Ajá.
7: Okay.
8: El segundo grado ya afecta capas más profundas de la piel, en este caso la dermis. Y este tipo de quemada es muy importante porque la recomendación es que sí se tenga una atención médica, que ya son más profundas a diferencia de las de primer grado.
7: Uh-huh.
8: ¿Cómo los vamos a identificar? La piel se pone rosa, Y las famosas ampollas o flictenas, ajá, ya es una característica de las de segundo grado que ya van a cursar con ampollas. Ajá, entonces este tipo de quemaduras, la sugerencia es que sí se vaya a alguna atención médica, a diferencia de las de primer grado.
7: Sí, sí me ha tocado ver, no me ha pasado, pero sí me ha tocado ver que el aceite creo que es lo más común que vemos, que les cae en la piel e inmediatamente como que empieza a salir la ampollita, o sea, obviamente entre el movimiento y todo, de que te arde, me tocó ver que a mi mamá le salió una enorme, pero no entendía, o sea, yo en mi mente es como, ¿por cómo es que sale o por qué salen las ampollitas? ¿Es como media de protección de la piel o por qué se da?
8: La mayoría de las quemaduras de segundo grado, como bien mencionas, está ocasionado por líquidos calientes, ya sea aceite, agua hirviendo, o también por objetos calientes como el clásico, la plancha, la secadora.
7: Yo con mi plancha del peine.
8: Entonces, la ámpula o ampolla, como se le conoce, flictena, no es otra cosa que se sale el líquido de la piel y se acumula ahí. De hecho, más adelante vamos a ver que cuando ya las quemaduras son más extensas, algo que daña mucho al paciente es la pérdida de líquido o de volumen, que le llamamos nosotros.
7: Okay.
8: Ajá. Aquí también es importante mencionar, ya cuando entramos a una quemadura segundo grado, nosotros ya a nivel médico, es muy importante la extensión de la quemadura. ¿Estás de acuerdo que no es lo mismo que te, como bien mencionas, que te quemes una área pequeña de tu mano a que te quemes, por ejemplo, todo el tórax, ¿no? O todo el pecho. Sí.
7: Pero pasemos a la de la quemadura de tercer grado, que esa es la última de la escala, sí, por así decirlo.
8: Es la más grave, por lógica, pues la profundidad es mayor. Aquí es cuando el paciente inclusive ya tiene exposición de hueso, exposición ósea, cuando ya se quema tendones, ya se queman como músculo. Obviamente pues son pacientes que se exponen a corrientes térmicas o están mucho tiempo expuestos, sobre todo cuando hay fuego directo, ¿no?
7: Claro.
8: Y desafortunadamente muchas de las veces el tratamiento es quirúrgico. Muchas veces inclusive si una extremidad está muy afectada, inclusive puede requerir amputación. Entonces ya es una quemadura pues ya más grave, ¿no?
7: Y hay una pregunta que me gustaría hacerle, porque creo que todos necesitamos saber esas acciones rápidas. Que en dado caso, no sé, estoy en mi casa y veo, o sea, para poder ayudar y también para saber qué hacer yo, ¿no? ¿Qué hacer cuando estás en ese momento que no estás obviamente en el doctor o en lo que llegas? ¿Cómo tratarlo o hacerlo inmediatamente una quemadura?
8: La principal recomendación es no aplicar ninguna sustancia a la quemadura.
7: Ni la famosa clara de huevo.
8: No, ni hay veces que le ponen antibiótico en crema, tampoco se sugiere. Clara de huevo, algunas cremas como el tepezcohuite, el aloe. Entonces, la sugerencia es no aplicar nada de eso. Tampoco agua fría. Mucha gente, pues la lógica muchas veces llegaría a pensar, pues si se quema y está caliente,
7: claro,
8: pues échale agua fría, ¿no? Sin embargo, no. Sí se sugiere, obviamente, que se lave la herida con pura agua, pero que el agua sea tibia o templada.
7: Ok.
8: Tampoco se recomienda poner hielo.
7: ¿Y por ejemplo el agua es en contacto directo o como suavecito?
8: No, así, directo.
7: Directo, uh-huh.
8: Ok. Ajá, entonces y después taparla con un apósito antiadherente, o sea, evitar que no sea un apósito que se pegue en la piel y obviamente pues que esté limpio, ¿no?
7: Claro, principalmente.
8: O sugerencia que esté limpio. Y si la quemadura sí se ve que tenga ampollas o todo sugiere que sea segundo grado, pues sí se sugiere que vaya a atención médica.
7: Y lo que hoy nos comparte, doctor, es muy, muy importante, porque hay cosas que ni siquiera sabemos. O sea, podemos decir que es muy como de, ay, no me va a pasar, o nada más me quemé tantito, pero lo dejamos a la desidia y son cosas que se pueden complicar. Nos ayudó a desmentir muchos mitos. Uh-huh. Muchas gracias. Y pues, sí, más por el momento, yo le agradezco mucho que nos haya acompañado. Espero que se le haya pasado muy bien.
8: Sí, al contrario, gracias a ustedes.
7: Y pues nada, Easter Lovers, la verdad es que yo estoy muy, muy agradecida. Muchísimas gracias, doctor, por esta compañía, por compartir información tan valiosa. Yo soy Génesis Sainz, fue un gusto tenerlos aquí. Muchísimas gracias, nos vemos en el próximo episodio. Adiós.

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1: Ándele, ya estamos por acá, señores y señores. Bienvenidos a este que es su programa, La Madrugada de la Bestia Grupera 90.3 FM. Claro que sí, señores. Muchísimas gracias para todos los amigos que están en sintonía. Gracias, la verdad, muchas gracias. Gracias, gracias, gracias, gracias por su preferencia. Sí, efectivamente, ya estamos. Hoy es martes. Ay, caramba. Efectivamente, señores, así es que pues ya estamos completamente en vivo a través de la Bestia Grupera 90.3 FM. Y sí, ya estamos a 15, señores, a 15 de septiembre. Efectivamente, ¿cómo de que no? Por allá, bueno. Dice, es estimación 20 de... ok, va. Perverso, vamos a ver cuánto aguanta la computadora. Venga, por acá los mensajes siguen llegando. Muchas gracias, gracias. Hoy es martes, señores, martesito. Martes, martes, martes. Y sí, vamos a seguir con las con lo festivo del 15 y 16. Para todos los que andan trabajando, y señor, ahorita les voy a decir qué onda con estos dos días. Sí, tenemos mucho de qué hablar, pero mucho de qué hablar. Ya se preparó para hoy. Ya se preparó para hoy. Sí, efectivamente, cara. ¿Qué va a cenar el día de hoy? ¿Qué va a cenar? ¿Qué va a cenar? ¿Qué compró? Sí, porque ahorita todos ya una de dos. O ni siquiera le han pensado, o dos. O de plano lo que caiga. Venga. Vamos a ver cómo se la van a pasar el día de hoy. Hoy 15. 15 de septiembre. ¡Pum! ¡Qué cuetita más barato! Este por acá también, sí. ¡Pum! ¿Qué? No me alcanzó para la pirotecnia. Bueno, por acá. Sí, efectivamente. Sí, pues es que sí, mira. Un cuete. ¡Pum! Por eso les digo. No me alcanzó para la pirotecnia, lo siento. Ni modo. Fíjate. Que tenemos notitas media raras el día de hoy. Pero vamos a ver, señores. Vamos a ver, venga. Dice. ¿Qué? De sepa. Por acá dice. Feliz día del locutor de radio, Chuy. Un fuerte abrazo y salud desde San Francisco del Rincón. Ay, saluditos, mi estimadísima. Saluditos para ti. Fuerte abrazo. Gracias, Georgina. Ándele por acá. Saludos. Gracias, muchas gracias. Ahí está el buen amigo ya presente por acá. Échele.
2: Muy buenas madrugadas, mi Chuy. ¿Cómo andas? Saluditos para toda la bandita de ese público. Que hoy otra vez les tocó baño. Saludos para el Chavito, para el Quique, para el Niño, para el Cocas, el Choco, el García, Víctor y todos los auxiliares que andan ahí en pura friega. Para toda la banda panadera, guardias, zapateros, taxistas, los de las tiendas, ahí toda la bandita, mi Chuy. Que tengan un excelente turno, mi Chuy. Aquí estamos a la escucha. Saludos de parte del Robert, mi Chuy. Ánimo.
1: Y el Robert anda pero bien ambientado, ¿cómo de que no? Así es, efectivamente, un buen slam. Exactamente, sí, mi estimado Robert, así debe de ser. ¿Cómo de que no? Es más, yo no voy a quedar atrás. Pues sí, mira, él trae buenas rolitas, yo no. Así es que, es más, ponte. Andale. ¿Ya? Dice por acá... A ver, vamos a poner esta. Sí, yo también voy a poner una de fondo, como de que no. Sí, ahí está. ¿Dónde está? Esta. Échatela. Vámonos. Ándale. Así mero, a ese nivel. Y sí, me están buscando para hacer muchas cosas el día de hoy, martes. Demasiadas. esta canción, cómo me encanta.

0: Exactamente, ese es el tono de mi teléfono. ¿De bueno, del teléfono? Sí, saluditos al buen Robert. Por acá la Rocío, saluditos. Gracias, Rocío Rosales. También, buenos días, mi estimadísimo Chiquilín. Dice, ponme el chiflador. ¿Qué pasó? Por acá Lodi, díralo. Ay, papá. Le jalaste bien harto, ¿verdad? Hasta los ojos se te quedaron bien. Bien erizos, pero bueno. Ahí está Chuy, dice, base, no. O se los echo al perro. Mejor échaselo a... Ah, como que al perro gormo. No, fíjate que sí estaría... Ah, hijo de su... Salitos allá, los amigos de Bochos Burger, ¿no? La muele, fíjate. Ah, están haciendo perritos. Y yo con unas agruras. No, es que sí, sé que aquí yo sí, la neta, sí. Sí me aventaría un perrillo, no sé. Sepa Dios, pero... Está bien, fíjate. El tocinazo. A ver, una pregunta. De cosas que... Hoy vamos a hablar de comida mexicana. Y es lo principal. ¿Quién les dijo que las salchichas se envuelven en tocino? ¿O cómo nació eso? ¿De dónde viene eso? O sea, al perrito, al hot dog... ¿De dónde o quién inventó o cómo es la historia de que se le tenía que poner a la salchicha el tocino? ¿Por qué? ¿De dónde nace el jocho? Me imagino que la idea no es de aquí, o quién sabe. Ahorita vamos a investigar, ¿verdad? Comidas raras que solo un mexicano conoce, ¿verdad? Exactamente, por ejemplo... El clasicazo, ¿no? Típico platillo de caldo de pollo con arroz blanco o arroz rojo. Y ya cuando se termina el pollo, o lo desmenuzas y le pones tortillas. Algunos le ponen bolillo, otros le ponen un huevo. Sí, la verdad, yo he visto que hacen así como que su sopa y le ponen un huevo. Y yo, ¡oh! A ver, no, gracias. Platillo, ¿verdad? Entonces, tenemos muy buena... A ver, compártanme. Platillos que hacen en tu casa que tú dices... La verdad, se la rifan macizo. ¿O qué platillo te gusta? ¿Verdad? Pero muy mexicano. Por ejemplo, acá a los panaderos les gusta mucho... Pues sí, el chorizo al fondo del bolillo. O bolillo relleno de chorizo. A ellos les gusta mucho, no sé. Lo manejan demasiado. También manejan mucho el bolillo relleno de chile. Exactamente. Aquí ya son sus platillos favoritos. ¿Verdad? Y no estoy hablando de albur. Ya lo que ustedes me quieran entender, ya bajo su responsabilidad. Pero sí hay panaderos que hacen bolillos de rellenos de chorizo, que les gusta, les encanta meter el... que les, pues sí, eso, el chorizo al bolillo. O puede ser también de, como les reitero, de jalapeño con queso. Y sí, o sea, dependiendo de cada uno. Yo sí sé que muchos hacen eso. Yo sí sé que muchos hacen eso, pues para venta o para consumo, ¿verdad? O a veces se avientan una pizza ahí adentro, ¿verdad? También, ¿cómo de que no? Por acá dice, hola, amigo Chuy, bonitas y sabrosas madrugadas. Y sí, mi estimadísima Vane, aquí andamos dándole duro y macizo a la chamba. Claro que sí, mi estimadísima Vane. Saluditos hasta allá, hasta el Ozo. Saludos hasta allá, hasta el Ozo. Está haciendo bien harto aire, mira. Saludos también. Dice por acá, no, hombre, les encantan unas enfrijoladas de chorizo. Ah, caramba. No, pues yo no sé, la verdad. Cada quien hace sus platillos, ¿verdad? Bueno, por acá dice, buenas, mi Chuy, aquí a la escucha el Popeye. Saluditos al Popeye. ¿Qué platillo tradicional mexicano te haces en la casa? Ya sabemos que el clásico es huevos con frijoles. ¿Sí o no? El clásico de la casa es huevos con frijoles, huevo con chile, chile con huevo y entre otros platillos que nos hacen, ¿verdad? Por acá también dice, buenas las tengas y me las pa... ¿Qué pasa? Ya no ando pasando nada. Excelente martes de fiestas patrias, exactamente. Y saludos para todos, mis buenas madrugadas. ¿Qué van a comer? ¿Qué van a cenar el día de hoy? Por acá también, échele, échele.
1: Chuy, ¿no te puedes poner la rolita de la Carencia para que se les levante el ánimo a toda la banda?
0: Claro que sí, es más, vámonos con unas rolitas de esas meras petateras que dice mi amigo el compa. Sí, pues es que no la mueles, me andan poniendo acá rancheras tan temprano, ¿verdad? Sí, no, no, no se pasen, no se pasen. Sí, claro, claro, claro. Claro que sí, mi amigo, ¿cómo de que no? A ver, por acá de una vez. Pase de lista, señores, pase de lista. Sí, queremos pase de lista. Para ver quién anda trabajando, quién anda nomás haciéndose, güey. ¿Cómo? Güey. Sí, claro que sí, venga, échele.
2: Buenas, buenas, mi Chuy. Buenas madrugadas para ti y para toda la bandita. Yo te invito a unos tacos de rellena, mi Chuy.
0: No, gracias. Muchas gracias, no me gustan los tacos de rellena. Guácatelas. No, no tengo nada en contra de esa comida, pero no me gusta. Yo he visto, acá en la placita de San Juan Bosco, ahí venden la rellena y sin albur y sin nada. Pero la veo y no manches, hasta gruras me da. De veras, no sé a quién demonios se le inventó de... Nomás de acordarme, guácala. Pero bueno, sí, la, no, es uno de los platillos que la neta... Me cae que no, no, nada, nada. No están chidos, ¿eh? Ese y lo que es este... ¿cómo se llama? El cuiclacoche. El cuiclacoche tampoco me pasa. La neta, no. Saluditos, saluditos al buen Roberto. A eso, dice... Chorizo en barras de calabaza. ¡Ándale! Todavía, todavía, mi estimado Iván, ¿te andas cenando o qué? Por acá dice, muy buena madrugada, mi Chuy, ¿cómo andas de lo llovido? Pues no sé, fíjate, no me he revisado. Ahorita con estas lluvias, saludos para ti, para todos los que escuchan La Bestia Ropera y que pasen un feliz día patrio, exactamente, ¿cómo de que no? Por acá también dice, un chorizo en barras de calabaza, también ya me lo dijeron por acá, saluditos al Balín. Dice, taquiza y pozole para hoy, mi Chuy, una taquiza, también, ¿qué guisados se hacen en una taquiza el día del mes patrio? Por ejemplo, ya sabemos que es el bistecito con chile, es este huevito con chile, deshebrada. Que no falte el picadillo, que no falte este el chicharrón prensado, chicharrón duro. ¿Cuál otro? ¿Cuál otro? Garbanzos. A ver, ayúdenme porque se me va el rollo por allá. Dice por acá, dice, en mi casa va a haber buffet charro, pura dieta con chile, para don Pachuco. Sí, pues sí, ¿verdad? A veces no alcanza para nada. No, esas te las doy, mi estimado Roberto. Sí, pues tan temprano, ¿verdad? Sí, pues, ¿qué pasó, mi Robert? ¿Cómo que andas de antojo? ¿Verdad? Que quiere unas enchiladas de Ollano. Pero bueno, pues ahí está, saludos al buen Robert. ¡Échale, mi estimado! ¡Venga, venga!
3: Los perritos nacieron en Alemania, en el siglo XVIII. Y el creador fue Don Emeterio.
0: No te digo, hombre, tú nomás con eso en la boca, muchacho. Por acá también, venga.
4: ¿Qué pues, mi Chuy? ¿Cómo andas? Yo te invito un chorizo en papas, a ver si te gusta ese.
0: No, pues te hundo los frijoles. No, si quieres una hundidita de frijoles, no manches, me cae con el chile relleno. Te va a encantar, mi estimadísimo. No, no sabes, mi Alex. Una hundida perfecta con chile relleno, hijo de Dios. Te vas a enamorar. Por acá también dice chorizo en papas y frijoles de Apizaco. Fíjate nomás. Qué platillos tan hermosos tiene México, ¿verdad?
5: Mire, mi Chuy, aquí hacemos puras enchiladas, pero son enchiladas de rancho, mi Chuy, muy buenas.
0: Hijo de Dios, no, pues está bien. ¿Cómo andarán del rancho los de la Gallito de Oro, verdad? Ya todo, Juan. Digo, bueno, vámonos con música, señores, señores. Y sí, unos pambazos, ¿verdad? También de enchiladas. No, también. No, pues es que hay muchos platillos que hoy vamos a conocer, mexicanísimos. El clásico también. Y a ver, también, échele.
6: Chuy, buenas madrugadas. Sí, eres un hermoso. Te mando un fuerte abrazo. Y bonita noche de Yoyis de Chihuahua.
0: Ahí está. Besos. Saludos a Yoyis hasta Chihuahua, Chihuahua. Sí, la verdad. Saludos a Yoyis, qué linda, qué guapa. Que se anda reportando por acá. Bueno, pues ahí está. Dice por acá, a la Ceci le gusta, ¿qué? Chorizo en la quesadilla, ¿qué pasó? No les digo, ya van a empezar. ¿Cómo está eso? Quesadillas de chorizo, hombre. ¿Cómo que chorizo en la quesadilla? No, hombre, es quesadillas de chorizo. Venimos bien albureros el día de hoy, hombre, a trabajar. No les digo. Ay, ay, ay. Pero bueno, ¿verdad? ¿Qué es lo que te digo? No, pues cada quien, ¿verdad? Cada quien. ¿Cómo? ¿Qué pasó, mi? Pero bueno, pues ahí está. Ahí está. Pues vamos a darle este programa. Deje su platillo favorito ahí. ¿Verdad? Digo, platillos mexicanos que todos conocemos, que unos hemos probado, otros nos han recomendado. Y en fin, el chiste es disfrutar de lo bueno. Sí, por ejemplo, el chorizo de Don Jesús es muy bueno, la verdad. Altamente recomendable. Sí, de veras. Ya lo probó las hermanas del César. Pero bueno, ahí está, saluditos. Y ahí te voy a poner algo. Pero bueno, ahí está, saluditos. Vámonos con música. Ahorita regresamos con más. 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Vamos a ver con estos platillos mexicanos que cada uno conocemos. Déjenmelos ahí en el WhatsApp. Santa María. Dice ¿qué? No, mejor ahorita nos vamos. Ahorita sacamos todos al aire, ¿sale? Así es que bienvenidos. Pásele. Y vamos a darle con todo, ¿verdad? Échele por acá, déjame ver dónde está. Aquí está. Perverso. Vámonos con esto. Ahí está para el buen Robert y para todos. Échele, despiértese, espabílese. No importa que esté lloviendo. Vamos a darle con todo. Venga.

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1: Ándele, así es, efectivamente. ¿Cómo de que no? ¡Claro que sí! ¿Cómo están? Ya se despabilaron, ya se pusieron pilas, ya se alocaron, ya todo, ¿verdad? Platillos típicos de México. Hoy vamos a tocar el tema del día de hoy. Así es que el clima está, pues, como debe de estar, ¿verdad? El clásico mexicanazo de que a mí me vale como usted, llueve, truene o relampaguee. La fiesta tiene que seguir, ¿verdad? Para el día de hoy, señores y señores, nublado. Si está nublado, pues para adentro que va a llover. Pero pues en realidad, pues ya depende de cada uno, ¿verdad? Hoy va este Noche Mexicana. Música. Chéves. Bueno, cada quien me da, porque como les digo, al rato en la madrugada. Bueno, o sea, hoy y al rato el 16 vamos a seguir, así es que ahorita es la apertura, al rato es el cierre, ¿verdad? Va a estar bueno el programa, así es que de ahorita en adelante, pura pachanga, señores, pura pachanga. Y está cubierto por la madrugada de la Bestia Grupera, así es, claro que sí. Entonces, ahorita empezamos y al rato que los vea casi a la una del 16... vamos a seguirle con todo. La pisteadera va a estar al por mayor, así es que evite el exceso. Nada más iba a tomar, no maneje. Por favor, la recomendación, no le juegue al vivo. Acuérdese que su mujer lo está viendo. No se equivoque de vieja, ahora sí. Porque la verdad, son problemas de que ¿por qué andas besando a la otra? Oh, pues te confundí. Ya andas viendo, Pedro. Ya ando besando hasta el compadre. Fíjate nomás. Sí, es que quieras o no, esas reuniones mortales terminan en pleito, ¿verdad? Y me han dado, bueno, ya estamos a casi nada. Y es lo que estaba platicando con una persona por acá. Me decía, no la mueles, ya es septiembre. Y luego ya estamos a pegaditos a noviembre. Y luego 2 de noviembre. Y luego 20 de noviembre. Y luego diciembre. Y ya, se acabó el año. Yo, octubre nada más es como un pequeño receso de la comezón que nos va a dar por las fiestas, ¿verdad? Pero bueno, pues ahí está. El clima para ahorita, muchachos, el clima para ahorita, pues ya sabe. Máxima de 25, mínima de 15. Lloviendo, chispeando en algunas partes, en otras no. El frijolito que se va a hacer. Pero mira, eso nunca nos ha detenido para seguir la fiesta. Así es que vamos acá, saludos desde Acámbaro, mi estimadísimo Juan, buen día Chuy, saludos cordiales para ti y para todos los que sintonizan la Bestia Grupera, ¿cómo de que no? Saludos desde Acámbaro, ándale, por acá dice a la Ceci le gusta una sumida de la mollera y no lo dudes, le gusta que le hundan la ropa en la lavadora. Saludos a la Ceci, no te creas, Ceci, es broma. Ella aguanta vara, y otras cosas. No, es cierto. Por acá, si no, pregúntale al César. Oh. Por acá dice, puro pescado del rancho. El César. El César dicen que le gusta, que su platillo favorito son... ¡Ay, caramba! Fíjate, a ver, muchachos... ¿Qué platillo es el preferido del César? A ver, vamos a ver, ustedes que lo conocen. Yo digo que hay otros platillos que le gustan a él, ¿verdad? Como por ejemplo la tripa recién salida, o sea, ¿a él le gusta él o re bien tostada? También, o sea, a él le gustan mucho los tacos de tripa. Bien cocida o bien dura, no importa, a él le gusta. Y más si le ponen salsa verde. Él todo lo acompaña con salsa verde, ¿verdad, mijo? También, pues cada quien, ¿verdad? Pero bueno, ahí está, saludos al buen Cesarín que anda por acá también. Échele, viene, viene.
2: ¿Qué tal, Michuy? Muy buenos días de madrugada, Michuy. Un saludito aquí para Pepe, también para el Ciras, para...

Acá platillos mexicanos que no deben de faltar en... ¿En dónde? Pues en las fiestas patrias, ya, claro que sí. Unas pellizcas de chorinfla. Ah, nunca caen mal. Platillos mexicanos para este 15 de septiembre. Y es que quieras o no, para celebrar este 15 de septiembre, los platillos más tradicionales y deliciosos que puedes preparar incluyen el pozole, dicen que entre más puerco más rico, los pambazos y los chiles en ahogada. ¿Verdad? Esos son los preferidos del Germán. Dice, pues fíjate, ahí te va. Tan solo todos estos platillos, muy buenos, la verdad. Son los tres principales, que es el pozole, ¿verdad? Pero también está el pozole, bueno, hay dos tipos de pozole, el blanco y el rojo, ¿verdad? El de puerco y el de pollo. Ahí el gusto se rompe en géneros, ¿verdad? El chile en ahogada de garganta del César, o sea, a él le gusta mucho porque tienen los estos, ¿cómo se llaman? Los rojitos. Ah, ¿cómo se llaman? Es esto, se va el nombre. Creo que es arándano. No es arándano. Granada, se llama granada. Lo que le ponen arriba, esas bolitas rojas. Es granada. ¿Sí, verdad? No, y entre otros platillos que hay. Bastante. Mira, por acá, por ejemplo. Espérate tú, hombre, ahorita vamos. Que no quiero ahorita rancheras. Al ratito soltamos las rancheras, ¿ah? Mira, por ejemplo, una tinga de pollo puede ser también. Tamalitos. Unos esquites a la diabla. También puede ser fajitas de pollo o de asada. Puede ser también tacos de rajas con crema. Sopes de chicharrón. ¿Vean? Tacos de suadero o de pastor. Fíjate, tan solo flautas de rajas con crema. Carnitas de cerdo para tacos al estilo tradicional. Este sí no lo he probado. ¿Quién sabe? Pozole de camarón o caldo de camarón. Pero en este caso es pozole. Tamales de marisco con adobo. Por ejemplo, el clásico pozole blanco, receta tradicional con carne de cerdo. O en este caso, pollo. Pambazos también. Las enchiladas. Entre otras cosas, ¿verdad? Fíjate, mucha comida, ¿verdad? Mucha comida. Ah, no, y nos quedamos corto. El mole poblano, la cochinita pibil. No acabamos. Pero sí, efectivamente. Ándale. Sí, por ejemplo, ahí te va. Otros también que les gustan. Sí, claro. Vamos a ver por acá. Que me están llegando.

0: por ejemplo, mira, ahí te va. Es que ya salieron muchos platillos que yo les puedo recomendar, ¿verdad? Pero bueno, pues ahí te dice pellizcada de chorizo embarrados con huevo. Ah, está bien, pues traes ganas, chiquilín. Otro por acá también, venga, venga, pero sin que suene grosero, sin que suene grosero, venga.
1: Las enchiladas de Anubis, Michu, ya también salen chidas.
0: Ah, ¿ya las probaste? Échele.
1: Ese chorizo que dices de Don Jesús, ese que viene en cajones, ¿no?

0: No. Yo digo que viene, ¿cómo te podría decir? Te viene entero y ya tú decides si lo quieres en trozos o asado. De hecho, para ti yo te recomendaría para este 15 de septiembre un platillo muy bonito para ti. Se llama puntas de carne en jugo de pistola. No, hombre. Que te vas a chupar los labios. del juguito que vas a tener ahí para saborear. Te reitero tu platillo. Puntas de carne en jugo de pistola. No, hombre. Sazonado. Con caldillo. Por acá también dice el bolillo, dice... Te da asco la rellena pena de velas. Ah, ¿también tú quieres un platillo, bolillo? Arre. Por ejemplo, el platillo recomendado para el bolillo es sopa de tres chiles paso entierro. No, hombre, buenísimos. Buenísimos para el bolillo. No, hombre, a él le gusta con bolillo y con tortilla. Harta crema. Por acá también. Dice el Iván, acá también. Dice, no, hombre, ese es tuyo. No, no, guácatelas. Iván, no pongas eso. Por acá también dice, a ti te encanta la rellena. Tú ya la probaste, ¿verdad, mi estimadísima Ceci? Estás queriendo de ese plato. Venga.
1: Saluditos, Michu, y saluditos. Hay saludos para todos los que... escuchamos tu programa. Ahí andamos al 8. Aquí andamos a la vuelta y vuelta, mi Chuy. Nada más que no me había reportado porque me... Ya ves cómo hay rata de dos patas.
2: Ahí es granado.
0: No, y sí, ¿eh?
1: Me chingaron el teléfono.
0: ¡Jesús! ¡Jesús, mi estimadísimo Tony! ¡Jesús, no! ¡Qué bárbaro! Pero bueno, pues ahí está. Por acá también, venga. Ay, te mando un fuerte abrazo, mi Tony. Tony, saluditos para ti. Qué mala onda, pero pues... También, ¿para qué andas viendo gordos en... a cada rato en el teléfono? Échele por acá, venga.
3: Buenas, buenas, mi Chuy. ¿Cómo andamos? ¿Cómo andamos, mijo? Mira, aquí andamos reportándonos. Saluditos, mijo, ya sabes, este es el para ti. Especial, mijo. Y un saludo ahí para... Hoy para todos, mi chupa, no estás diciendo de uno por uno, a todos y a todas. Aquí andamos, mira, empezando a ser doña. Y el platillo que le gusta al César es los tacos de cabeza. Los tacos de cabeza y los tacos de chorizo con su salsa verde. Ay, y unas enchiladitas también, mi chuy, bien tradicionales. Ah, pero para estas fechas, un pozolito, rojo o uno verdecito sabroso.
0: Ándale. No, hombre. Por ejemplo, al Benny, su platillo favorito, perdón. su platillo favorito del buen Benny. Son unas picaditas de aguacate. ¡Ah! Que le van a encantar. No, hombre, están buenísimas. Con todo y cáscara. Sí, ¿verdad? No, se va a cuajar, se va a cuajar. Sí, bastante, bastante. Por acá también dice... No, es que hay unos platillos hermosos, señores, hermosos. Por acá también, venga.
4: Mire, mi Chuy, aquí ya Lodi. Ando bien fierro, mi Chuy. ¿Qué hago, mi Chuy? Ando, pero bien fierro.
0: ¿Y qué?
4: Aquí está aquí para el Pepe Juan. Ahí para mi primo el Pichuqui. Para el Germán, tienda, para el Benny. Su pura belleza. Al perro Guarumo. Ahí para el de Lagos. Para el de Convive. Para toda la raza, mi Chuy. Para el bolillo. Para las hermanas. Tiene unas hermanas el bolillo, mi Chuy.
0: Ay, ay, ay.
4: Pura piel exótica, dice él, mi Chuy. Ahí andamos, mi Chuy. Y al Pepe Juan le encanta la chistorra.
0: También, ¿cómo de que no? Bastante. Y por acá también, venga.
5: Ese platillo es el que le gusta al César y a mi Chuy.
0: Ya sé. Creo que esos se pasaron de tu este. Ahí está. Déjase, lo manda el César. Y al Benny también. Se pasan de camote. Pero pues dicen por ahí, si ya sabes cómo son, pues ¿para qué les das cuerda, verdad? Ahí está. Y el otro es... también al Benny le va a encantar este platillo. No, hombre, le va a fascinar. Ahí está. Ya les mandamos su platillo por ahí para que lo disfruten. Por acá también, venga, dice Eli. Hola, Chuy, buenas madrugadas, saludos. A mí me encanta el pozole. Exactamente. Y si da, saludos a Eli. Por acá también, venga, viene. Quedó bien perro la mezcla. Hoy nomás. Abuela, papá, abuela. Me quedó bien perro nada, mi estimado Roberto. Sí, es que la seleccioné con pinzas esa rolita. Saludos, mi Robert. Gracias por compartirla. Por acá también, venga, viene.
6: Pero ese chorizo, ¿te lo venden por kilo o te lo pueden dejar en medio?
0: No, yo digo que te lo dejan hasta el fondo de la cocina para tu mejor, pues ahora sí, mejor comodidad, ¿verdad? Ese chorizo es muy especial. De hecho, le vas a agarrar cariño. Claro que sí. Es más, lo vas a pedir día, noche y madrugada. Pero más en la madrugada. Es más, si lo acompañas ese chorizo de Chuy y le echas un chile en sartenes mexicanos, híjole, te vas a chupar hasta los dedos. No, hombre, mira, platillazo. Dice Chuy, unos tamales. No, hombre, no, salpicadas de grama, no. No puedo decir la otra palabra, mi chiquilín. Es que oscuro. Sí, no puedo decir esa palabra. No. Ahí andamos. No me meto. Sí, es que dice unos tamales de tierra oscuros. ¿Verdad? Oscuros. Salpicados de crema. Por acá también dice, mandan. ¡Ah! Mendigo Odi también. Dice, Elsie, mira qué rico. La verdad, Elsie ya está empezando. Ya puso una chevesuki. Vámonos, dice. ¿Qué onda, Chuy? Besos a ti y a todos los que están desvelándose. Gracias, mi estimadísima Elsie. Saluditos para ti, que siempre te reportas. Gracias. Por acá también el César. Máscas. Chuy dice, mi Chuy, el César le gusta el camote y su entierro. Órale. Bueno, también por acá, ¿verdad? No, hombre, si soy cocinero, papá. No, hombre, ¿y quieres más platillos? No, hombre, ahorita te digo... que el chorizo de Jesús, si lo acompañas con una embarrada de chile... ¡Ah, Padre Santo! Queda el puro por mayor, ¿verdad? Ah, hombre... te queda en su punto. Ya, Jesús, ya, contrólate. Bueno, al Iván también. Fíjate, el Iván es muy sofisticado. Como que es más medio, así como que... el platillo para él, para el Iván... él le gusta lo marisco. Él prefiere mejor un cóctel de jugo de langosta. Hijo de su. con harto chile piquín. Me caí en jitomatado. Y por ejemplo, ¿A quién? Al de Lagos, también como de que no. Como él es bueno, él no come carne, con todo el debido respeto, pero pues también hay un platillo para él. Aquí hay de todo, platillos mexicanos muy buenos, la que sea de cada quien. No, ese está bien feo, pero bueno. Por ejemplo, a mi estimadísimo, con todo el respeto al de Lagos, pero pues a él le gustan las ensalargas, entonces con jitomate y huevoya, con eso más que suficiente. Pero en fin, cada quien tiene su platillo preferido, ¿verdad? ¿Verdad? Pues sí. Pero bueno, ya, párenle tanta grosería, pero bueno. Fíjate, ahí te va. ¿Quién quiere conocer el platillo? Que levante la mano. Que mandó el Iván. muchachos, ¿quién quiere conocer el platillo que mandó el Iván? Solitos el charrestón también. Ha de decir, Vane, no hombre, estos bien albureros, ¿verdad? Dice, ¿te acuerdas de la vez de los temblores que estaban en el centro? Oh. Ah, bueno, ahí está. Ese no es mío. Por acá también, saluditos. Ah, mira, ya te vas a dormir tan temprano, Rocío. Andamos de cochinos, ¿verdad? Bueno, vámonos con música. Ahorita regresamos con más. Échale de una vez. Y échale. Hoy nomás a mi estimadísimo Robert también. ¿Cómo de que no? ¿Cómo te gusta la comida, mi estimado Robert? Ahí a todos los amigos recolectores. Unas enchiladitas con cremas de Zacatecas. Uy, papá.

y me das dos tortas ahogadas con mucho chile, cuatro tacos con mucha carne, y un refresco grande de dieta. Es que quiero adelgazar.

sabían de qué se trata este programa. Estamos hablando de comida y los platillos que salen, pero bueno. Por acá también ya les compartí en Jesús Vázquez una receta culinaria que les va a encantar. Ahí se las dejo ahí para que también compartan sus platillos. Y bueno, lo comenten, ¿verdad? Pero bueno. Ay, no, te digo que los mexicanos somos un despapalle hermoso. El humor del mexicano a veces es medio pesado y cargadito, aunque usted no lo crea, pero sí. Por acá también, saluditos, venga, venga. Dice, mándalo y también los stickers. Órale, pues, ahí está. Entonces, Iván, se lo voy a mandar al... Mira, el platillo del Iván es este... Es... Bueno, que levante la mano, pero eso sí, no nos hacemos responsables. Aclaro, no nos hacemos responsables de la imagen y ni de nada, ni lo que provoque. Pero el platillo del Iván es calabaza con frijoles. O frijoles con calabaza. ¿Verdad, Iván? Él le llama de otra forma. Pero el que quiera conocerlo bajo su responsabilidad son frijoles con calabaza o calabaza con frijoles. Nada más levánteme la mano y con mucho gusto se lo paso. ¿Va? Nada más, ok. El primero, pues ahí está, el charlestón de una vez. Vamos a ponérselo. Ahí está. Platillo hermoso. Venga. por acá también, ¿quién más? ¿Quién más? Ah, el Opti. También quiere conocer el platillo con calabaza. Venga, de una vez. ¿Quién era así el Opti? ¿De dónde está? Ahí está. Perfecto, muy bien. Otro también. ¿Quién quiere otro platillo? Bueno, pues ahí me dicen, ¿verdad? Dice por acá. A ver, manda ese Iván. Le encanta la 16. ¿Seguro que quieres saber? Ok, bueno, conste. Pues Iván. Ahí está. Frijoles con calabaza. Ahí le va. ¡Guácala! ¡Listo! ¡Hermoso! Por acá también dice, digo, el platillo. ¡Ah, perfecto! Otro también que quiere conocer el platillo de frijoles con calabaza. Vamos a ver otro más. Ah, aquí está, perverso. Muy bien, ¿eh? ¡Listo! ¡Ahí está! ¡Yeah! Otro más. Por acá también venga la mayoría. Dice, no manches, Chuy, quedé con tanto platillo típico. Exactamente, la mayoría lleva chorizo. Bueno, es la especialidad, el chorizo de Don Jesús, ¿verdad? Altamente recomendado. Por acá también dice, Chuy, pasa pasta de camote en su mole verde. También es muy bueno. Bueno, vámonos con música, señores. Vamos a una tripleta musical para empezar a amenizar esta madrugada. Seguro decir a otro también por acá. Venga, otro también por acá. Dice, seguro que quieren que lo manden. Bueno, no nos hacemos responsables, bajo su responsabilidad. No nos hacemos responsables, ¿sale? Ok, va que va, ahí está. Mejor con, es caldo de calabaza, o sea, es frijoles con calabaza. ¿Vea? Por acá también. No seamos responsables por la imagen, para nada. Otro por acá también que quiere conocer el por acá calabaza con eso, ¿verdad? Ena. Calabaza con frijoles. ¿Verdad? Bueno, ahí está. Por acá él sí dice, ¿tienes algo de yun? Ahorita me lo checo, mi estimadísima Elsie. Elsie, ahí está. Dice, ¿también a ti te encanta? No, a mí no me encanta. Bueno, vámonos con una tripleta musical para empezar. Señores, vamos a ver quién se queda. Sí, efectivamente.
¡Qué rico! ¡Provechito! ¡Vámonos! En primer lugar tenemos nada más y nada menos que... ¡Échele! Para iniciar este 15 de septiembre... ¡Agárrese! ¡Agárrese!

0: rezar.
1: Ándele, ahí está. En primer lugar tenemos a don Pepe Linares.
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1: En segundo lugar tenemos un mano a mano tremendamente con los cadetes de Linares. Se las voy a poner bien difícil hoy.

0: Ándele, ahí está entonces. ¿Quién se queda, quién se va en esta tripleta musical? Hoy tenemos nada más y nada menos que... Por preguntarme, ¿verdad? Ah, pues yo también le entro. Eres un pan de Dios, Jesús. Sí, ¿verdad? Pero pues también, ¿qué es lo que te digo? Le echan fuego a la leña. O como sea que se diga. Bueno, pues ahí está entonces. Vamos a ver quién se queda, quién se va en esta tripleta musical. Primer lugar. Don Pepe Linares. Segundo lugar. Los Cadetes de Linares. Y tercer lugar. Los Huracanes del Norte. Y no chille, Michu, y nomás acuérdese de las hermanas del César.
1: Ya que te duela, chiquilla.
0: Y aquella mula refrescándome, la hijo de tu.
2: No he venido a pedirte perdón.
0: Ándale, ahí está. Bueno, pues ahí está. Para este 15 de septiembre, señores, señores, vamos a arrancar. Venga, venga. Otro, mira, el platillo preferido para el boli, porque también tengo... mira, por ejemplo, en lo que llegan los mensajes, te voy a decir tres típicos... Bueno, unos platillos para el buen boli. Mira, por ejemplo, al boli le gustan dos cosas. Uno... Primero, pues le gustan unos huevos al sartén. Le gustan mucho. De preferencia estrellados. Y al Germán le encanta la garnacha picada. Muy mexicano, la verdad, muy mexicano los platillos. De alta cocina. No. No, hombre, este es un platillo especial, pero ese lo vamos a guardar. Para el Benny. Se lo vamos a mandar mejor al Benny. Directamente. Ese le va a encantar al Benny, me cae que sí. Este por acá, deja ver si se lo puedo poner. No, hombre. El Benny se va a atascar, pero hermosamente. Ah, no. No se puede. Pero bueno, a descartar, sí, obvio. Bueno, pues ahí está. Entonces, vámonos con la votación. Venga, 477-1510-93. 477-1510-93. Échele. Entonces, le reitero, Pepe Linares, Los Cadetes o Los Huracanes. Irá nomás. Saluditos para todos los amigos que andan en... acá detrás de la manejada y aguantándome estas tonterías para el día de hoy. Pero sí, la verdad, hoy es día de celebrar lo que es ser puro mexicano. O sea, el doble sentido aquí se tiene que celebrar también. Sí, pues es parte de... Entonces, la 1, la 2 o la 3... Sale, empezamos de una vez a tomar nota, dice por acá. Empezamos, dice el Benny, por Los Cadetes. Ahí está. Vamos a ver cuántos ganan. Entonces empezamos con uno. Ay, le puse muchos. Uno, por acá dice el Charlestón, échele.
3: Buenas, Michuy. Mira, manda un saludito ahí para el compa Mario. Ahí para Don Pedro, hasta Manuel Doblado. Ahí para el Benny, para el Germán, para el Bolillo, para el César, para mi cuñado Elodi, ahí para el Chiquis, para ti, Michuy. Y ahora sí la pusiste dura, Michuy, pero vámonos por Pepe Linares.
0: Ándele, ahí está, por Pepe Linares, claro que sí, perverso, muy bien, venga. Dice el Chiquilín, por Los Cadetes. Ándele, pues, ahí está, tremenda la güera. Que el Rubén, venga, dice...
4: No, Michuy, me la pones bien durota. y también complicada, pero vamos por los cadetes de Linares.
0: Ándele, ahí está. Tú no, mi estimadísimo Rubén, ¿tú no quieres conocer el platillo de frijoles con calabaza? ¿No lo quieres conocer? Ahí está, dice, porque a buen provecho, dice, guacla. Dice, buen provecho aquí, dice, está mal en dragón. No, para nada. El caldito, ¿verdad? El caldito. Por acá también dice, ándele, por preguntón. Por acá también, saluditos, venga. Viene, 477-1510-93. 477-1510-93. Saluditos para todos los amigos. Échele por acá, venga. Mira, por acá también. Dice, ponte las 3 o por la 1. Ok, perverso, muy bien. Después de rato no quiero llorando de que hay. Ahí está, por acá. Otro. Venga. Dice por acá en redes sociales, ya están llegando. Hola, ya estamos acá, que no sé qué, quién sabe qué tanto. No me gustan los de estos. Bueno, estaba checando por acá. Los comentarios. A mí me gusta hacer más radio que andar haciendo en vivos. No sé, no me agradan tanto. Pero bueno, ahí está, saluditos. Viene, 477-1510-93. ¿Ya vieron en las fotos ahí a los amigos de Ocho's Burger? Ahí también saluditos a los amigos de Banda La Bufa. También a los amigos panaderos también que se andan reportando. A las chicas del Oxxo también, saluditos. Gracias. A todos los amigos que dejaron ahí su foto, muchas gracias. La verdad que sí. Venga, por acá dice el frijol con puerco. Ándale. Saluditos a él, sí, mira, esto es de nosotros, no manches, wow, fíjate que sí, se ve agradable, por acá también dice el buen Opti.
5: Ahora sí me la pusiste como carpa del circo, Michuy, pero vámonos por los cadetes, Michuy, para colarme de la hermana del charlestón que está bien sabrosa.
0: Ándele, ahí está, perverso, el Chuchín dice, la 2, Michuy, perverso, muy bien. ¿Tú no quieres conocer, Chuchín, el platillo de frijoles con calabaza? Dice, la 2, ahí está. ¿Andas muy negado tú, César? ¿Ahora qué traes? ¿Te pegaron o qué? ¿Te regañaron?
6: Buenos días, Michuy. Ay, para votar por los cadetes, Michuy, y mandar mis saludillos.
0: Échelos.
6: Ahí para mi canal, el Pavel. Para mi jefe Brígido, que están chambeando. Y ahí para al Felipe y al Pichón. Y ahí para su familia, el Pichón. Y ahí para el Ángel. Y ahí para Carlitos y tu tío Arturo, Pichón. Ahí para toda la banda panadera. Y dice el Pavel que quiere conocer el postre. Que a ver si se lo mandas. Que lo mandes, por paz. Tenga buen día, Michuy. Gracias.
0: ¿Qué dice por acá el Chuchín? ¡No! No le saque, atórele.
7: Michuy, un saludote para todos los concreteros de parte de su compa el Toño el Morro. Y ponte la 2 por unos ojazos negros.
0: Ándale. Por acá el Chiquilín dice, paro, avienta los frijoles. Órale, pues. Ahí está, para el Chiquilín de una vez. Que también quiere conocer el menú. Mira, Chiquilín, tenemos para ti en esta madrugada. Tenemos 2. Hay uno que es onta por acá. La especialidad de la casa. Mira, primero de entrada. Onta. ¿Dónde lo dejé? Ah, aquí está, mira. De entrada tenemos para el Chiquilín. Ahí está. Unos huevos. O sea, no es mala palabra. Se pasaron un poquito, se quemaron, pero ahí están. Y cocidos, ¿ya? Y ya el plato fuerte, pues ahí está, ¿no? O sea, le mandamos los frijoles con calabaza para que llene. Ahí está, listo. Chuchín, no le saque, Chuchín. Ándale, te lo mando. Ándale. Ahí está el postre de César, ¿no? Pues ahí está. Y bueno, por acá también, saluditos, venga. Hombre, si les digo que... Nomás les dan niña. Yuri y ese Milagro, ¿qué andan por acá? Bueno, pues ahí está. ¡Vámonos con música! Ahí están los cadetes de Linares. Tripleta musical, señoras y señores. En este 15 de septiembre, un viejo amor nunca se olvida. ¿Verdad, mi César? Ya le dije, Boli.

0: Ah, qué caray. Pero bueno, seguimos con más a través de la Bestia Europea 90.3 FM. Ya dejemos de estar de groseros un ratito. Para que después al rato ya no nos lo acabamos. Por ahí está. Si quiere dejar algún comentario sobre algún platillo en especial, ahí está. Una foto que acabo de subir. Pues para que ahí comparta su platillo. O una recomendación. ¿Ya? Bueno, por acá también. Venga, viene.
1: Pichuy, buenos días, un saludo para toda la gente que escucha la Bestia Europea, para la gente de León, para mi compadre, señor Cira, mi hijo del Cachitón, joven César, el señor Juanito del Cachi, del Tetos, para el amigo de tu familia, para Calucha, para la joven Lucy, para Manuelita, para Chucky, para Salerito, para Iván, para Mario, para el Benny, para Charleston, para Popeye. Para todos, escuchan a esta grupera, mi Chuy.
0: Ay,
1: para
0: no.
1: Salerito. Para Marcos, Saías. Germán. Para Ángel. Saludos especiales para usted, mi Chuy. Para los peloneros de Manuel Doblado, los Aguilera, los Reyes de Valdivia. Para Daniel Lupita, para el joven Andrés. Que le más usa a Chuque, el joven César. Para mi hermano Mateo. Mi hermano Juan, mi sobrino Edgar. Para toda la ranchería que lo escucha por acá diario, mi Chuy. Para Cristóbal Rodríguez, que va en camino rumbo a Guadalajara. Para Tolio Pérez, que ya va en camino también al trabajo, mi Chuy. Saludos especiales para usted, de parte de Pedro. Que tenga un buen día. Gracias.
0: Ándele, claro que sí, saluditos, dice por acá Vane. Gracias, Vane, saluditos para ti, gracias por las felicitaciones. Por acá también el Benny, venga.
2: Nah, te pasas, Micho, pobre changuito, ¿qué te hizo? ¿Qué? Ese changuito está bonito, nah, que está bien mueca, bien 30.
0: Ándele, pues, por acá también, venga, viene.
3: ¿Qué tal, Micho? ¿Y qué tal? Un saludo para toda la bandota. Y por favor, un saludo también para mi compadre Juan Fernando.
0: Eso.
3: A mi hermano Jorge. Mi hermano Moy. Mi hermano Juaco. Mi hermana Marta. Mi hermana Marisol. Y en especial a mi madre Nico. A todos los amo y los estimo. Casi, casi como despedida. ¿Qué tal, Michuy? Muy buena madrugada y también un buen saludo, mis más cordiales saludos para mi esposa Marta y para mis hermosas criaturas, princesas, bendiciones, mis reinas hermosas, Adriana y Yareli. Ay, por favor, Michuy, muchísimas gracias.
0: Gracias, mi estimado, gracias, por acá también, venga.
4: Chuy, yo pienso que esos frijoles son del último saco, porque todavía está como que se le ven los gorgojos.
0: Ándale, no, pues ahí está. ¿A poco ya terminaron, mi estimado Rubén? Ahí saluditos al buen Ángel y a la señora Patty. Ay, que nos perdone por toda esta habladuría, pero bueno, pues ahí está, saluditos. Pero se dio el programa. Bueno, por acá déjenme compartirles también, fíjate nomás, ¿qué pasa? ¿Cuándo es festivo? 15 o 16 de septiembre. Esto deben de pagar si trabajas estos días. El Día de Independencia de México se celebra cada año en septiembre. Las familias mexicanas acostumbran a realizar reuniones para convivir, es convivir. Y celebrar con comida típica, música, baile, conciertos y un fin de actividades patrias. Previo a la fiesta mexicana, los trabajadores se hacen la misma pregunta. ¿Cuándo es festivo? ¿El 15 o el 16 de septiembre? Bueno, ahí te va de una vez, ¿verdad? Porque si no después de rato, lo dejamos para otro día. Dice, ¿cuándo es día festivo? Bueno, actualmente las familias mexicanas celebran el Día de la Independencia desde la noche del 15 de septiembre con antojitos, música y conciertos y otras cosas, y el tradicional grito de Dolores encabezado por el presidente en turno, ¿verdad? Este 2026 ya sabemos a quién le toca. Será quien toque las campanas y el grito desde Palacio Nacional por segunda ocasión, ¿verdad? Bueno, pese a que los actos oficiales se realizan desde el 15 de septiembre, en la Ley Federal del Trabajo, la LFT, este día no es considerado feriado nacional. No está incluido en el calendario de festivos oficiales anuales. Por tal motivo, los empleadores no tienen la obligación de pagar más o dar el día libre. Se trabaja en horarios habituales. La buena noticia que el artículo 74 constitucional indica que el día 16 de septiembre sí es una fecha de descanso obligatorio nacional. Bueno, ¿cuánto se debe de pagar si tú trabajas el día 16 de septiembre? Los trabajadores que sean obligados a prestar sus servicios en días feriados obligados o obligatorios ante la Ley Federal del Trabajo tienen derecho a que se les pague un extra independientemente del salario que se les corresponda en descanso obligatorio, es decir, un salario doble por el servicio prestado con lo anterior. Se le deberá de incluir en el salario diario normal más el doble, o sea, triple. Recuerda que el artículo 75 de la Ley Federal del Trabajo dice que las y los trabajadores tendrán derecho a que se les pague independientemente del salario que les corresponda por el descanso obligatorio, un salario doble por un servicio prestado, ¿verdad? En caso de que el día de descanso obligatorio llegara a coincidir con el día de descanso semanal, es decir, el día domingo, de un ejemplo, la o el patrón deberá de cubrir al trabajador el pago de la prima dominical que marca el artículo 71 de la Ley Federal del Trabajo. Imagínate quién es que un día le ponemos decir frabulloso es, fíjate bien, un día frabulloso bien pagado sería el domingo. Pero tiene que coincidir con tres cosas, bueno, con varias cosas. Uno, fíjate bien, estaría chido, y si alguna vez lo he soñado, yo dije, algún día, ¿verdad? Algún día, a lo mejor, yo siento que varios, ¿no? Yo siento que varios porque no soy el único, pero yo siento que sí sería un día medio bomba. ¿Por qué? Ahí te va, fíjate bien. Que sea el día domingo. Fíjate, en primer lugar, que tu descanso sea el domingo, ¿ya? Pero el día domingo te lo hacen trabajar, entonces es pago de tu, o sea, es el salario normal más tu pago de que viniste a trabajar en tu día de descanso, que viene siendo doble o triple. Más aparte, imagínate que caiga el día de tu cumpleaños. Trastes también, otro más. Más aparte que sea festivo, otro más. Y aparte dominical, no, pues es el sueño de todos. La verdad que sí, la verdad que sí. Imagínate tener ese día frabulloso porque se junta todo. Y aparte te cae la prima dominical, digo, la prima vacacional también ese día. Nah, pues tremenda bomba, ¿verdad? Pero eso solo pasa en los mejores sueños, ¿verdad? ¿Verdad? Pues sí, efectivamente. Bueno, y entonces, pues ahí está. Ahí está, por si alguien tiene alguna duda, ahí está cómo se debe de pagar, ¿sale? Entonces, en caso de que el día de descanso obligatorio llegara a coincidir con el día de descanso semanal, es decir, domingo, pagarán un extra también. Entonces, las y los trabajadores que presten en día domingo tendrán derecho a una prima adicional de un 25%, por lo menos sobre el salario de los días ordinarios de trabajo. Es decir, los trabajadores recibirán el triple del salario por ese día más la prima dominical según la LFT. ¿Sale? Pues, estaría chido, estaría bomba, ¿no? Imagínate tener ese día. Pues sí, ¿no? Imagínate tu cumpleaños, que te paguen tu cumpleaños, tu descanso, o sea, aparte, día festivo, dominical, y que te llegue tu prima vacacional, tenga. No, pues, tremendo día, ¿verdad? Tremendo día. algún día llegará. Por acá también dice, oye mi rey, el enuco, ¿qué pasó con él? No sé, ni idea. No, pues quién sabe, la verdad. Y hace mucho que no se escuchó. Dice por acá, muchas gracias, Michuy, por los saludos. Ahí está.
3: Un platillo de chorizo en papas, Michuy.
0: Ándele, no, pues con gusto, échele. Ahí le paso las tortillas. Por acá dice, ya me llegó el aguinaldo. Ándale, lo que me van a dar a pagar más por trabajar el 16. Ándale, y sí, pero por acá también venga.
4: Michuy, la neta, se sintió más 15 de septiembre ahora que estuvo el mundial que hoy, que es el día, la neta.
0: Pues sí, también. Bueno, ya dependiendo, ¿verdad? Ya dependiendo, es que fíjate, hubiera mejor caído el 15 de septiembre, pero de viernes para sábado. Ahí sí se hubiera llegado, ahí sí se hubiera sentido más, o en fin de semana, ¿verdad? Bueno, por acá también, venga, venga. La neta se
5: sintió. Buenos días, Chuy. Unos taquitos drogados de carne deshebrada con mucha crema de Zacarías.
0: No, pues órale, va. Mientras sea de... ¿Cómo? No, mejor ya deja de estar de grosero. Bueno, por acá también. Ah, pues tú también, Chevo, ¿quieres un platillo? Con mucho gusto te... El platillo del Chevo para este 15 de septiembre. Fíjate, al Chevo le gusta, su platillo preferido para el día de hoy es mojarras de salchicha. Nah, hombre, le encantan al buen Chevo. O por ejemplo, al Chevo le gusta chorizo en fundas de cuero y su mole. No, hombre, pa' llevar se va a llevar. Ah, ¿verdad? No, pues son platillos preferidos para el Chevo. Ahí está, para este 15 de septiembre. Por acá también, si me puedes poner la cumbia de Sin Ti. No, Sin Ti no sé vivir. Ah, está buena. Está buena, está buena, está buena. Bueno, vámonos con música. Ahorita regresamos con más, venga.
3: Al igual, Michuy, unas pellizcadas de chicharrón.
0: Nah, hombre. Mejor te recomiendo unas enchiladas de queso babas. Hijo, me cae que con eso llenas. Se te hincha la panza con la crema. Pero bueno, pues ahí está. Ya, compórtense. Por acá también, vámonos, vámonos.
5: Estuvo bueno el menú, Chuy. Discutiste.
0: Ándele pues ahí está. Provechito. Vámonos con música, ahorita regresamos con más. Venga, vámonos con una algo movidón, ¿no? Algo sabroso, algo movidón. Venga, venga, venga, venga. Es que hoy ando de chef, fíjate, hoy ando de chef. Vámonos entonces, vámonos con algo movido. Sí, la verdad. Amerita. Así es que vámonos con esto, échale. Pero échale ganas. ¿Ya andas por acá, Germán? ¿Y ese milagro? ¿Ya llegaste o qué? Ahorita regresamos. 800 para el Germán. La baila la

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1: Así es, efectivamente. Hoy vamos a hablar de terror, pero no bueno, vamos a hacer dos segmentos. Uno es el informativo y el otro nos vamos con una historia, ¿verdad? Todos sabemos que en México tiene leyendas muy conocidas que destacan por años. Cada generación conoce estas leyendas, todas profundamente arraigadas en el folclore del país y narradas en distintas regiones. Varía mucho a veces la historia, pero la leyenda es igual. Vamos a conocer las leyendas más importantes de México.

0: Y sí, efectivamente, no nos vamos a abarcar nada más aquí en la de Guanajuato. No vamos a irnos casi a toda la República Mexicana. Tomando las más importantes. Y es que una leyenda es un relato que se transmite por vía oral de generación en generación entre los miembros de la familia, país o región. Con el tiempo, ciertas leyendas se hacen muy famosas y pasan a formar parte del patrimonio literal de la humanidad. O sea, en el caso de la leyenda o relato que vamos a conocer. Algunas leyendas están relacionadas con hechos y personajes históricos y cuentan hechos que podrían resultar reales, pero que no ocurrieron en un solo lugar. Sin embargo, la gran mayoría de los relatos legendarios van cambiando con el tiempo. Vamos a empezar con la recepcionista fantasma. Se cuenta que en el hotel de California, situado en Baja California, se aparece una recepcionista fantasma a la que llaman Mercedes. Con otras mujeres, Mercedes no va más allá de ser amable y prometerles una botella de vino en su habitación, la cual jamás llega. Con los hombres es otra cosa. Mercedes los invita a tomarse unos tragos. Con el paso del tiempo, la víctima comienza a ver personas vestidas con atuendos de épocas pasadas que la advierten que si pasa la noche en el hotel, nunca podrá salir. Esta leyenda de la recepcionista, te reitero, es en Baja California, el Hotel California. Las apariciones del Archivo General. Este es otro relato o leyenda. En el edificio del actual Archivo General de la Nación, en Ciudad de México, fue en otra época una cárcel en la cual se aplicaron torturas y se cometieron numerosos, pues eso. En la actualidad, los trabajadores del archivo reportan ruidos extraños, objetos que se mueven, voces que se lamentan y hasta apariciones espectrales. Entre estas destacan el llamado charro negro y la de un hombre que se lamenta diciendo:
1: soy el general del valle.
0: Otra vez no vino mi Amelia. Esta frase la han escuchado varios trabajadores de ahí del archivo en la Ciudad de México. ¿Verdad o mentira? Otra muy conocida también historia, ahí en la ciudad de Chihuahua, Chihuahua, la Pascualita. Así llaman a un maniquí que exhibe vestidos de novia en un local ahí en Chihuahua, a quienes quedan mirando el maniquí fijamente. Transmite la impresión de que está vivo y parpadea. La leyenda cuenta que el maniquí representa a la hija de Pascualita Esperanza Perales de Pérez, la propietaria del local durante los años 30. La chica era de carácter dulce, de inteligencia viva, pero falleció sin poder casarse, a causa de una picadura de alacrán. Muchas personas creen que no se trata en realidad de un maniquí, sino de un cuerpo embalsamado de la misma Pascualita o de la muchacha. Otra historia también muy conocida en la Ciudad de México, conocida como La Planchada. Con este nombre se conoce a una enfermera fantasma que atiende en horas de la noche a los pacientes ingresados en el Hospital Juárez de la Ciudad de México. Su aspecto es muy pulcro y cuidado, de ahí el sobrenombre de La Planchada. Se dice que su nombre en vida fue Eulalia y que falleció como víctima del terremoto que golpeó la ciudad en 1985. Otras versiones afirman que falleció arrepentida por ser mala persona y que ahora trata de redimindicarse. Los pacientes que han visto y conservado la leyenda o han visto a La Planchada no sienten miedo, sino al contrario, una sensación de alivio y bienestar. Otro también lugar conocido como la Isla de las Muñecas. Sobre una chinampa de los canales de Xochimilco, al sur de la Ciudad de México, se alza la Isla de las Muñecas. Esto es una realidad. Se trata de un altar en el que están colocadas decenas de muñecas en honor al alma de una niña. La leyenda cuenta que un hombre llamado Julián descubrió el cuerpo de una niña que se había ahogado cerca de una chinampa donde él vivía. Desde ese entonces, para honrar el espíritu de la niña, que según Santana permanecía en el lugar, creó un altar en donde llegó a colocar hasta 1,000 muñecas. Tiempo después, Santana fue hallado en el río, en el mismo lugar donde había visto originalmente a la niña. Vámonos hasta Morelia, Michoacán. Los espíritus del hospital. Un hospital abandonado que se encuentra ahí en Michoacán, entre los lugares más terroríficos de México. Se cuenta que durante los años en los que el hospital estuvo funcionando, ocurrieron numerosos hechos lamentables. Entre ellos, lo de una mujer que se lanzó al vacío desde el octavo piso. Su fantasma hoy ronda los espacios del hospital, así como el de numerosos niños que fallecieron en el área pediátrica o de pediatría. Otro también relato mexicano. Una de las leyendas más antiguas de México hunde sus raíces en la época prehispánica y tiene muchas numerosas versiones. Estamos hablando del relato más popularizado . Habla del alma en pena de una mujer . que todos conocemos como la Llorona.

Efectivamente, el relato más popularizado de México. Esta leyenda o esta persona, este espectro, deambula por muchos lados, se ha visto por muchos lados, se ha escuchado por muchos lados. Algunos dicen que dice, ay, mis hijos. Otros dicen que es un lamento. El espectro se aparece con el tañido de las campanas de medianoche, el aullido o el ladrar de los perros, con un llanto y un grito que erizan la piel.

Viste de blanco, se desplaza flotando y su rostro está cubierto por un velo. Aunque según otras versiones no tiene rostro. La apariencia de la Llorona se considera un presagio de muerte. Muchos dicen haberla visto, otros haberla escuchado. Dicen que usa los ríos como conducto para llegar a varios lugares, buscando esas almas perdidas de sus hijos. Otro lugar a donde nos vamos a ir y transportarnos. Le conocen como la calle del diablo. Entre Campana y la avenida Río Mixcoac se extiende una calle cubierta de árboles. La leyenda cuenta que el diablo algún ente maligno habita entre las ramas. Un hombre que pasó por esa calle cuenta que se topó frente a frente con el mismo Satanás. Sintió que todo su alrededor y que el cemento bajo sus pies se abría, como permitiéndole la entrada al mismísimo infierno. El hombre fue encontrado inconsciente en uno de los extremos de la calle. Si tú te conoces alguna otra leyenda, alguna otra relato que ha pasado de generación en generación en tu familia, házmelo saber. Ahorita regreso con la segunda parte, ya que hay muchos lugares muy importantes de México que guardan leyendas y relatos que ni siquiera conoces.

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1: Ándele, pues seguimos con más a través de la bestia grupera 90.3 FM. ¿Quieren la segunda parte o la dejamos para mañana? Sale, ustedes me dicen. Por acá también, saluditos. Venga, venga, viene, viene.
2: Ponte una canción de José Alfredo Jiménez que se llama El 15 de septiembre, mi Chuy.
1: Ni me sale, pero bueno, ahí está, saluditos. Míranla. Déjame una probadita de tu miel de abeja. Jale. Saluditos a la CSU, besito. Por acá también, venga, venga, viene, viene. Quebrándose, quebrándose, dice, no, que ibas a poner puras para tomar. Exactamente. Ahí voy, no me tardo. Por acá dice, Chuy, favorzote, puedes mencionar en tu canal acerca de un pequeño taller de. Híjole, es que no puedo dar publicidad, sí, porque si no, después de rato me meto en problemas. De veras, pero lo comparto en redes sociales, ¿qué te parece? Va, sí, es que sí, la verdad, ya está, caramba. Si lo menciona así, me abrochan bien macizo, pero macizo, compadre. Pero de verdad te lo comparto ahí en redes sociales, va, porque si lo no puedo meter goles, porque si no después de rato me abrochan macizo, ¿sale? Pero sí, créeme que con todo gusto lo apoyen ahí en redes sociales, ¿va? Sí, porque este espacio es libre, libre, completamente libre de cualquier anuncio o, ¿cómo se dice? O spot, ¿verdad? Por acá también, saluditos, hay una disculpa, ¿eh?
3: Uy, muchísimas gracias. Ok, perfecto, Michuy. No te preocupes, te entiendo. Igual y muchísimas gracias, Michuy. Y te encargo la canción de Sin Ti No Sé Vivir.
1: Ándele, va que va, claro que sí, mi amigo. No, sí, me cae que sí, pero sí te digo. Ay, sí, no, te ayudo con redes sociales, va. Porque sí te digo, si lo meto así, nos abrochan. Por acá también, venga.
4: Un saludito para ti, para el Yuca, para el Negro, para el Tatú, para el Chepe, para Mario de la Chin, para el compa Benny, para don Pedro de Manuel Doblado y para mi cuñado el Marce de la panadería Betty, de parte del Popeye de la panadería San Juan Bosco.
1: Ándele, ahí está el Popeye, saluditos, saluditos al Chuchín, dice, ¿a poco sí, pa? Pues sí. por acá también, venga, dice, él sí, te la cambio por el tío Borrachales de Tía Juana. Ah, va que va, me parece perfecto, mi estimadísima Elsie. Hoy te lo damos con esa, échele, échele.
5: Eso del 15 de septiembre.
1: A ver, por acá también, venga, venga, échele otro.
6: ¿Qué onda, Michuy? ¿Qué onda, Michuy? ¿Cómo andamos? Saluditos a Pati Zavala, chiquitita, la amo. Ahí sí tienes unas de pequeño musical, porfa.
1: Claro que sí, mi amigo, claro que sí, por acá también, venga.
7: Póngale. Hola, Michuy. Dedíqueme una canción, ¿no? Bueno, póngame una canción, ¿no? La de una de Javier Solís. ¿Me invitas una copa o te la invito? Ahí para por los días de festivos que se vienen.
1: Ándele.
7: Muchas gracias, Michuy. Ahí si puede, por favor. Que tenga buen día, bye.
1: Ándele, ahí está.
7: Y me mandaste el postre, te lo estoy esperando.
1: ¿Seguro? Bueno, conste, ¿verdad? Pues que quiere postre, pues ahí está. El postre, que quiere el postre, a ver, vamos a ver. A ver, no era aquí, era aquí, ¿dónde era? ¿Era aquí? ¿Dónde era? ¿Era aquí? ¿Era con Alberto? ¿Sí, verdad?
7: Te lo estoy esperando.
1: Ah, sí, cierto, bueno, pues ahí está, de una vez. Era frijoles con calabaza. Ándele pues, mi Alberto, pues ahí está. Espero que se disfrute este platillo suculento. Conste, por acá también, échele. Dice, buenas, Michuy, ponte la cumbia de la locomotora. Ah, caray, ¿cuál es esa? Será el tren, ¿no? Saluditos al buen Fede, saluditos. Dice, ay, mi amor, dármelo. Dice, de una vez. Dice, Chuyito, ¿me puedes poner una de Rayito Colombiano? Claro que sí. Bueno, ahorita ya que termine las 4 de la mañana, bueno, un poquito de que termine el programa, déjenme ahí sus comentarios, sus complacencias, para irlas programando y que salgan ahora sí una con otra, ¿sale? Así es que vámonos con esta. Dice por acá, ponte, ok, perfecto, dice por acá, venga.
8: Sí, bueno, Michuy, pero me entendiste, ¿no?
1: Más o menos, más o menos, pero bueno, ahí está. Por acá, aquí otra más. Saludos a todos ahí los que siguen en sintonía. El buen Lalito Tour, Yoyis, Juan, Paco, Juan, todos, Georgina, todos, que no me falte ninguno. ¿Sale? Venga, pues vámonos con unas rolitas para iniciar este 15 de septiembre.
9: Buenas noches, Michuy. Hay un saludo para toda la banda panadera.
1: ¿Eso? En
9: especial para el Chilaver, que hace rato pidió postre.
1: ¿Eso?
9: De parte de su amigo Ángel, el hijo de Miguel, el bizcochero. Un saludazo y por ahí una rola de Cuisillos, la que tengas.
1: Ándele pues, bueno, pues ahí está. Me las van dejando ya cuando ya termine el programa, para que estarlas acomodando y que pues sí, se le queden ahora sí escuchando sus rolitas, ¿sale? Mientras tanto, vámonos con la primera parte de este, pues, de estas canciones de este 15 de septiembre. Así es que vámonos. Ándele, pues ahí está. Vámonos con esto, ahorita regresamos. Venga.

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1: Ándele, pues ellos con más, ahí está, nada más para darle a este día, pues un fuerte saludo con canciones muy mexicanas. Y pues ahora sí, iniciando este 15 de septiembre, que ya 4 horas de este día, disfrutándolas al máximo en la madrugada. Así es que, muchachos, pues ya me voy. Pero los espero en la noche, porque en la noche ahora sí va a haber la segunda parte de todo, o sea, ahora sí lo partimos en dos. Ahorita me van a dejar sus complacencias y voy a estar el pendiente de cada mensaje que me va a llegar ahorita. Para acomodar las canciones, recuerde, redes sociales, estamos como Jesús Vázquez. Y por si fuera poco, pues ahí déjenme sus comentarios, sus opiniones, todo lo que quieran, ¿sale? Vamos a estar ya más al pendiente de las redes sociales, ¿sale? Así es que, para que es desde el grito bien perrón, exactamente, mi intimada Iván. Bueno, pues ahí está, pues al rato nos vemos, al rato a partir de la 1 de la madrugada, para que se vayan bien entonados, ¿eh? Se vayan al jale bien entonados, bien los que vayan a trabajar. Los que no, pues desearles como quien dicen, pues un buen día, que la terminen bien. Si van a manejar, ya saben, no tomen, y si toman, pues no manejen. Y ahora sí, como quien dicen, pues pasarla bien en familia, nada de pleitos, nada de andar de mala copa. Lo principal, no hacer ¿cómo se le dice? Pues sí, teatros, todo el rollo. No le vayan a marcar al ex tampoco, ni a la ex. Y pues sí, pero en la pedrona es válido la llamada, ¿verdad? Entonces, no vayan a hacer tonterías, ¿sale? Así es que, por favor, váyanse a divertir sanamente y sobre todo, pues pasarla bien, ¿va? Bueno, pues entonces ahí está. Ahorita lo reitero acá vía WhatsApp. Saluditos para Vane, Chuchín, Iván, para el buen amigo también, Elsie, Chiquilín, Benny, César, el Germán, para todos mis amigos, porque ya saben que más que un locutor, un amigo para acompañarlos, ¿sale? Sí, la verdad, sí. Es un amigazo acompañarlos de aquí hasta las 4 de la mañana, un poquito más, ya saben, se me aloca a veces la cabra y pues me dan ganas hasta llegarle hasta las 5 de la mañana o 6, estaría chido. Pero bueno, ahí está, pues entonces, muchachos, cuídense mucho, ya saben, no, si van a tomar, ya saben, no salgan, no anden en la calle haciendo su despapalle. No me refiero a sanamente, no así de que... vayan a ocasionar un accidente o algo, ¿sale? Y si van a estar en la casa, pues evítense problemas de andarse peleando con la familia. Por eso le digo, no ande de mala copa, tome seguro, tome tranquilo y celébralo bien. Y aparte tengan mucho cuidado con la pirotecnia. Si alguien compró pues algún cuetillo por ahí o algo, si lo va a hacer, háganlo en un lugar alejado y fuera de cualquier cosa que pueda afectar, ¿sale? Y si no, y si lo trae y no puede, pues mejor aguántese las ganas y se va al cerro mejor, ¿sale? Ándele, pues ahí está, saluditos para todos, gracias, yo me quedo aquí atendiendo los mensajes de WhatsApp, cuídense mucho, me faltó la segunda parte también de las leyendas, me faltó la segunda parte de las canciones, pero estas son para pistear al rato, ahorita es como la bienvenida de este 15 de septiembre, sale mexicanotas bien buenas, pero al rato van a ser para pistear y bailar, sale, así es que vamos a hacer un after party aquí bien perrón de la madrugada, a partir de la 1 de la madrugada, porque se la pasen bien, sigan chambeando, sigan echándole ganas, sigan botaneando, recuerden, aquí no importa si es festivo, si es Navidad, lo que tú quieras, el día que caiga, aquí hacemos programa. Y sobre todo, lo más importante, pues tratamos de llevarlo día con día. ¿Sale? Así es que, muchachos, cuídense mucho. Gracias también por sus felicitaciones. Porque sí, la verdad, todos los que nos dedicamos a hacer radio, pues nos la estamos pasando genial con ustedes, ¿sabe? Así es que ya me voy. Pero ya saben, déjenme en su WhatsApp al 477-1510-93, 477-1510-93, para seguirlos complaciendo, ¿sale? Y pues ahora sí, a darle con todo Pepita y Flor, ¿sale? ¡Vámonos de una vez! Entonces, les reitero, despido el programa y voy poniendo las canciones. Ahí le voy contestando si la tengo o no la tengo. ¿Sale? Dice por acá el Pepe también, saluditos. Dice, buenos días, buenos días. Ya nos vamos casi. Dice, la noche me puede poner la canción de Pancho Barraza de Rompecadenas de Corazón. Ahorita la revisamos. Ahorita le digo qué canciones tengo. ¿Va? ¿Sale? Más conocidas. Mejor de preferencia, rolitas conocidas. ¿Sale? Que este, pues que estén a la mano para que yo pueda, pues ahora sí, ponérselas más rápido. ¿Va? Pero conocidas, conocidas, por favor. Por acá también dice el Benny. Dice, ya anda con toda la actitud. Dice, mándale un saludo a mi compañera Rocío. Saluditos a Rocío hasta allá, hasta Pósforo, Texas. Saluditos. Y a Elsie también, ahorita sale tu canción, mi amiga Elsie. Saluditos hasta allá, hasta Mérida, Yucatán. Y pues para todos los que nos escuchan a través de internet, muchas, muchas gracias. ¡Vámonos! Que este arroz ya se coció. Y ahorita ponemos pues todas las que nos pidan, ¿va? ¡Vámonos! Besos, bye.
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1: España exige a México el esclarecimiento del homicidio de estudiante. Sismo sacude las costas de Michoacán. Instituto Tecnológico de León busca mejorar la imagen tras manifestaciones y exigencias. México vuelve a subir al podio mundial de atletismo. El gobierno español solicitó de manera oficial a México que se agilicen las investigaciones sobre la muerte del estudiante de intercambio en Morelos. El Ministerio de Asuntos Exteriores reiteró la disposición de la embajada para dar pleno acompañamiento y asesoría legal a la familia de la joven afectada. Asimismo, la representación diplomática mantendrá una comunicación fluida con la fiscalía local para dar seguimiento riguroso al desarrollo de la pesquisa. El Servicio Sismológico Nacional registró un movimiento telúrico de magnitud 5.5 con epicentro en el Océano Pacífico, al suroeste de Lázaro Cárdenas, Michoacán. Las autoridades de Protección Civil implementaron recorridos de inspección en los municipios costeros y confirmaron que la percepción fue leve en zonas urbanas. Hasta el momento no se reportan personas lesionadas ni afectaciones a la infraestructura estratégica de la región.
2: Luego de las exigencias y de la renuncia que se solicitó de la exdirectora del Instituto Tecnológico de León por las malas condiciones en las que se encuentra la institución, se busca mejorar la imagen no solo interna, sino externa, y también cumplir lo que se solicitó en el pliego petitorio. Así lo dio a conocer Felipe de Jesús Vences García, director del Instituto Tecnológico de León, el ITL. Agregó que desde febrero que le tocó tomar el cargo de la dirección, se ha encargado de cumplir las peticiones de la comunidad estudiantil y son pocas las cosas que hacen falta.
3: Nuestro tecnológico ha requerido de acciones que lo han reposicionado, lo han levantado nuevamente en su imagen. Es una institución importante, es una casa de estudios importante, no solamente en León, en Guanajuato y en la región del Bajío. Hoy en día ya estamos trabajando y participando en programas académicos, programas de formación, investigación, programas de diseño curricular. Entonces ya el tecnológico de León ha resurgido, le decimos, en esta nueva etapa. Es una nueva etapa, pero lo más maravilloso y quiero comentarlo es que ha habido una integración espléndida de los alumnos, los maestros y el personal de apoyo a la docencia.
2: Informó para Audiorama Noticias Jessica de la Cruz.
4: México vuelve a subir al podio mundial del atletismo. Eric Portillo conquistó el tercer lugar en salto de altura dentro del World Athletics Ultimate Championship, celebrado en Budapest, Hungría. El mexicano alcanzó los 2 metros con 26 centímetros, marca que le permitió quedarse con el bronce en una competencia que reunió a las máximas figuras del atletismo internacional. El oro fue para el italiano Gianmarco Tamberi con 2.37 metros, mientras que la plata quedó en manos del estadounidense Harrison con 2.30. Portillo cierra así una temporada espectacular. Fue subcampeón mundial bajo techo, campeón centroamericano y ahora vuelve a subir al podio ante la élite mundial. Eric Portillo confirma que México tiene una nueva figura en el salto de altura. Informó para Audiorama Angie Hernández.
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0: 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Ahora sí, los pusimos a trabajar, perros. A esta hora estamos despiertos los guapos.
5: Es un papu.
0: A esta hora estamos despiertos los trabajadores.
6: Ay, ajá.
0: Y los más fieles somos los que escuchamos.

0: por la mañana, 15 de septiembre, el día de hoy, mi compa Johnny.
1: Así es, excelente martes, ya 15 de septiembre, hoy por la noche, vamos a pasarla acá bien perrón.
2: ¡Viva México!
0: ¡Canijos!
2: Se va a poner bueno, gordo.
0: Se va a poner sabroso. ¿Ya tienen pensado qué va a haber para la cena?
2: Exactamente, comida mexicana, güey.
0: Ya, sí.
2: Huevito con jamón.
0: Así
2: y
0: es.
2: Y frijolitos. Y tortillitas de Juancho Rey.
0: ¡Qué perro!
2: Es más mexicano, no se puede, ¿vale?
0: Más mexicano, la neta.
2: En la playera, de México, hecha en Taiwán.
0: Sí.
2: Y un pantalón de mezclilla hecho en China.
0: Sí, del chain,
2: que por cierto lo pedí para Navidad y me llegó a toda madre ahorita, güey.
1: apenas,
2: carnal.
0: Pero bueno, hoy que estamos conmemorando, mi compa Johnny.
1: Hoy estamos conmemorando un día como hoy, pero de 1810, el cura Hidalgo daba el grito de independencia allá en Dolores Hidalgo.
2: Me encanta porque mucha banda piensa que todo así fue de fácil, ¿no? Hoy se hace el grito, sí. Y mañana ya ganamos.
0: Ya estamos del otro lado.
1: No.
2: Fueron 10 y tantos años de lucha.
0: Sí.
2: Y pues obviamente el 16 se acopló. Posteriormente, ¿no? Porque se acomodaban las fechas, pero en realidad no termina como tal. El 16 ya.
1: Ya no. Sigue.
0: No, pues no.
1: Era una lucha constante.
2: Sin duda alguna, porque obviamente veníamos de, pues ahora sí que una nueva realidad,
0: sí,
2: que es la que trajeron los colonizadores, pero ya después de un tiempo, el que era de ascendencia española aquí en México no tenía, o aquí en la Nueva España, no sentía ese acercamiento con los reyes y decían, sí, como para qué le mandamos dinero para allá, si no lo podemos aquí acomodar bien chido para crecer. Y fue parte, ¿no? Pues digamos, Miguel Hidalgo venía de familia de criollos.
1: Criollos, así es, inclusive nació aquí en un pueblito aquí, cerquita de Guanajuato.
2: Es correcto.
1: Es en Corralejo.
2: En Corralejo, junto a Pénjamo. Exactamente. Ahí entre Pénjamo, Abasolo y entre la caldera. Allá estaban pensando poner la caldera. Ya,
1: un ladito ahí.
0: Aquí va a ser un balneario.
1: Y aquí vamos a sembrar todos los magueyes para el tequila.
2: Puro tequila, güey. Exactamente. Pero bueno, hoy es día de la noche del grito de independencia. Hay banda que luego sí es bien carrilla, güey, con que, pues una noche mexicana. Y te he visto a ti subir memes de eso, gordo.
0: Suéltame en paz.
2: Pero lo que sí te quiero decir algo, creo que nos falta esta identidad, carnal.
0: Sí.
2: De sentirnos más mexicanos. Y creo yo que eso de las banderitas no nada más debería ser en el Mundial o en el Noche del Grito en septiembre.
0: Neta que
2: la
0: sí.
2: Bandera de México debería estar afuera de nuestras casas todos los tiempos. Todo el tiempo,
1: así es. No, nada más tu bandera de León, del Cruz Azul. No, está bien que le vayas a ese equipo, pero a un ladito la bandera de México estaría a todo lado.
2: Hasta raro parece el edificio que tiene una bandera de México. Hasta raro parece la empresa que no es gubernamental con una bandera así en una de las partes. Y dices, si llegas tú a un China y lo primero que ves es la bandera de China, si tú llegas a un Estados Unidos y lo primero que ves es la bandera de Estados Unidos, y lo platicamos, andabas en los suburbios en Estados Unidos y veías la bandera de Estados Unidos en todas las casas,
0: en todos lados. La neta es que sí.
2: Entonces sí, nos falta un poquito por ese lado, vale.
1: Veo
0: más banderas de la mega fiera. Perrosa, güey.
2: Pero bueno, así las cosas. ¿Con qué vamos a arrancar con la música, señor Juan Antonio?
1: Vamos a comenzar con esta rola para ir calentando garganta. Algo de Ramón Ayala, Señor Dios.
0: Oye, Michuy, que te prepares, dijo el Johnny.
2: ¿Cuál vamos a escuchar?
1: La de Señor Dios.
2: Señor Dios es Ramoncito Ayala.
0: Y

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1: Vamos con más, mi querísimo Pío, mi querísimo Johnny.
2: Seguimos con más, perdón.
3: Se anda ahogando, güey.
2: Es que como que querés estornudar. Pero bueno, no. Así son cosas que pasan.
1: Bueno, síguenos enviando mensajes de WhatsApp 477-15-1093. Hay una rolita que nos acaban de pedir bien perdonada.
2: Vámonos con esta, gordito. Mucha música en la bestia grupera, gordito.
1: Vámonos.
4: Buenos días, mis cara de perro. Saludos desde el mercado y placita de San Juan Bosco. De parte de los carniceros de la carnicería que venden carne. Si se pudieran poner la canción, la de Mujer Araña, por favor. Buenos días, excelente martes.

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1: Buen día, mi cara de perros. ¿Qué rollo? ¿Cómo andan? Aquí el profe, rumbo a la chamba. Espero me puedan complacer con algo de Rigo Tobar. Excelente martes para toda la banda.
2: Viva la rola, viejón. Bien perrona la petición. Muy bien, me parece excelente.
3: Vamos a escuchar esta rolita a través del 90.3 de FM, Los Cara de...

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1: Y continuamos con más en este mero 15 de septiembre. Qué chido que cayó en quincena el 15.
2: Bendito sea mi padre Dios.
1: Qué bueno que lo organizaron un día como hoy.
3: Así es, y lo bueno que los bancos no trabajaron, todavía tengo ahí.
2: No, mañana es que ¿mañana? Hoy sí jalas, güey. ¿Sí? Hoy aquí como ya. Nosotros, sacando las papas del fuego, compañero.
3: Para, de veras, papas, ¿verdad? Papas. Esperemos que, que hagan puente y no me rebajen mi quincena ahí de la tarjeta.
2: No. En Netflix es americano,
3: sí,
2: gordo.
3: Sí, verdad.
2: Eso sí no descansa, gordo.
1: Chale, no hay nada más mexicano que descansar un día después de...
3: Y sin saber qué se conmemora, pero descansaste. ¿Cuál?
2: Pero bueno, creo que ahorita todos los mexicanos sabemos qué es lo que se está conmemorando hoy en la noche y qué se conmemora el día de mañana, gordo.
1: Sí, bueno, se supone que sí, todos deberíamos de saber.
2: Bueno, sí. ¿Verdad? Quizás si los morrillos ya ves cómo salieron en esta última prueba.
1: Pero no importa, todo el mundo salió mal. Nunca te preocupas, vale.
2: Todos reprobaron.
1: Pues sí, todos reprobaron.
2: Oye, pues así las cosas, señor Juan Antonio. ¿Qué rolita vamos a escuchar?
3: Vamos a escuchar esto del grupo Bronco. Se titula Bronco. Un fin de semana.
1: ¿Te imaginas?
2: Pensé que ibas a decir, pastillas de amnesia, doctor. ¿Dónde venden?
1: Pero no, dijo un fin de semana.
3: Un fin de semana.
2: Parece así. Martes que huele a viernes.
1: Así es. Esto se llama Weekend, es Bronco.

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1: Buenos días, cortes de perros. Muy buenos días, bendiciones para ustedes y para todos los radioescuchas. Saluditos cordiales, una cancioncita, Corazón Mágico de Julián Álvarez, ahí por favor. Cuídense, cuídense y lindo día.
2: Qué buena rola, gordo.
3: Buena recomendación, la Neri.
2: Pues vámonos entonces, ponle play, gordito. Se llama, suéltala.

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1: Buenos días, mis caras de perro. Soy aquí saludándole a la 1916, transporte personal, el bot. Ahí si me pueden complacer con una de José Alfredo Jiménez, por favor. Saluditos, buen día.
2: ¿Qué cosas tiene la vida, gordo?
3: Así las cosas. Gracias por los mensajes de WhatsApp, 477-15-1093. Pues vamos con música, ¿no?
2: Entonces... Vámonos con esta, gordito. Nosotros seguimos con más.

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1: Ya nos vamos, gordo, pero regresamos al ratito después, Don Cheto.
2: Es correcto, se quedan con Don Cheto al aire, mi compa Johnny, muchas gracias.
3: Así es, ustedes ya se van a desayunar, yo me quedo con Don Cheto al aire, pero terminando, Don Cheto, la segunda intervención de los Cara de Perro.
1: ¡Los perros carudos!
2: Cuídense mucho, almuerce bien perrón y disfrute su martes, ¿ok?
1: ¡Ámale!
0: ¡Ay! 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
1: El Papa celebra su cumpleaños 71. Llevan una cerveza gigante al Congreso para exigir un aumento de impuestos a bebidas alcohólicas. Integrantes de Comisión a Favor de la Salud Mental de Policías en León. El fútbol mexicano está bajo la lupa de las autoridades. El Papa León XIV conmemoró su cumpleaños rodeado por miles de fieles y peregrinos que se congregaron en el Vaticano para expresar sus felicitaciones y oraciones. Diversos líderes religiosos y jefes de Estado enviaron mensajes de felicitación para destacar su labor pastoral e itinerario por la paz global. Organizaciones de la sociedad civil presentaron una caguama de gran tamaño en la Cámara de Diputados para solicitar una reforma fiscal que grave el consumo de alcohol. Los activistas argumentaron que los recursos recaudados deben de destinarse directamente a financiar la atención médica de enfermedades derivadas del alcoholismo.
2: En la Comisión de Seguridad y Gobierno del municipio de León se informó por parte del área de función edilicia que el Congreso de Guanajuato, a través de una iniciativa presentada por los legisladores de Movimiento Ciudadano, busca reformar el artículo 18 de la Ley del Servicio Profesional de Carrera Policial de Guanajuato y sus municipios. De acuerdo con lo que se explicó en la comisión, se busca que ahora los policías, tanto estatales como municipales, reciban atención psicológica permanente y también preventiva, así como periódicamente y especializada. Incluye a acompañamiento emocional y en situaciones de crisis. Según la función edilicia, el gobierno municipal de León ya cuenta con una atención psicológica para los agentes, pero lo que no se tiene contemplado por parte de los legisladores es el recurso económico destinado para esta atención.
3: Otro punto, destacamos que en nuestro municipio contamos con la Dirección de Atención Integral a la Salud, la cual se encarga de proporcionar atención integral al personal adscrito a la Secretaría de Seguridad, Prevención y Protección Ciudadana. Por ello, consideramos que la atención psicológica prevista en la iniciativa podría coincidir con los servicios, programas y unidades administrativas que actualmente desarrollan dichas funciones. Todo lo anterior, este ayuntamiento considera loable la iniciativa. No obstante, se estima conveniente que durante el proceso legislativo se observe la operatividad de los mecanismos institucionales, así como la disponibilidad de recursos con los que actualmente operan los municipios, a fin de favorecer el fortalecimiento efectivo del derecho de los integrantes a recibir atención psicológica.
2: Informó para Audiorama Noticias Jessica de la Cruz.
4: El fútbol mexicano está bajo la lupa de las autoridades. La Comisión Nacional Antimonopolio abrió una investigación de oficio por posibles prácticas monopólicas dentro del fútbol profesional en México. Uno de los principales puntos bajo análisis es la eliminación del ascenso y descenso, además de las condiciones de afiliación, organización y acceso a las competencias. La autoridad busca determinar si existen conductas que puedan afectar la competencia en el fútbol mexicano. Importante, esta investigación no significa que ya exista una sanción ni que se haya determinado culpabilidad. Es un proceso para reunir pruebas y establecer si hubo alguna violación a la Ley Federal de la Competencia Económica. El expediente ya está abierto y ahora habrá que esperar que determine la autoridad. Informó para Audiorama Angie Hernández.
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5: ¿Ingrato qué?
6: Dile. Ajá. Pero es que yo no soy ingrato, viejo.
5: Tú dile, dice aquel ingrato.
6: Aquel ingratote,
5: dile. Aquel ingratote que pues que le eches ganas, que se vea pues ahí que le eches ganas.
6: Está bien, voy a hacer paro.
5: Le eches ganas porque dice que te ve como que no le echan muchas ganas.
6: Ok.
5: Ahí te verá, lo voy a poner ahí. Hola.
6: Ingratote.
5: Hola, te soñé.
6: Eso.
5: ¿No?
6: Ella nos escucha, entonces va a saber más o menos de qué. A usted le dice a todas esas.
5: Hola, te soñé.
6: Oda Petiota, dígale.
5: Hola, Petiota.
6: Se pasa de lanza, viejo.
5: Hola, Petiota. Así.
6: Sí, le estoy escribiendo.
5: Sí, claro. Oda, hola, Petiota, le dije ahí. A ver si cabe, que va a escapar. Ya cuando tenga, le voy a decir, oye, le va a echar ganas si no yo para poner mis ojos en otras caras.
6: O no va a ir.
5: Hola, Petiota. Señores, 15 de septiembre, ¡viva México!
6: ¡Viva! Pero es el 16.
5: Sí, pues, pero de todos modos, el grito es hora.
6: Ah, ¿en la noche?
5: No, hija, no, pues.
6: Pues, ¿en dónde va a dar el grito usted?
5: En la casa. También lavo las cazuelas. Ese va a ser mi grito.
6: Hay como, niveles, era, señor.
5: Hablándolo por lo claro, también ahí va a ser, ¿verdad?
6: Claro que sí. O sea, tuvo un fin de semana muy,
5: ¿Y la Vale andaba? Guanguísimo ayer, pero guanguisísimo. Guanguísimo, señores. Sí, entonces es la víspera del grito de la independencia el día de hoy, que celebra esta noche del 15 de septiembre. Y pues sí, señores, el grito de la independencia conmemora el llamado que comenzó el movimiento de independencia en México respecto a España. ¿Qué pasó realmente, señores, en 1810, México, todavía siendo un virreinato de la Nueva España? Había un grupo de conspiradores que buscaban cambiar el gobierno colonial. Entre ellos tenemos que a Miguel Hidalgo.
6: Ok.
5: Que a Costilla. A nuevas Miguel Hidalgo.
6: No, ¿qué le pasó? No.
5: Que a Ignacio Allende, mejor conocido como Don Acho. Uh-huh. Que a Juan Aldama. Que a doña José Ortiz de Domínguez. Las autoridades en ese tiempo descubrieron la conspiración. Uh-huh. Hidalgo dijo, ¡ah, ya nos torcieron! ¡Vámonos! Entonces decidió actuar antes de que les cayeran los del virreinato, ¿verdad? Uh-huh. Entonces se fue a Dolores Hidalgo. No se llama Dolores Hidalgo, se llama más Dolores, ¿verdad?
6: Sí, Dolores.
5: Y sonó las campanas de la parroquia y dijo, ¡lléguenle, vénganse para acá, chicoteados! Porque como que era antes de que nos lleguen los gachupines. Entonces, no sabemos exactamente las palabras que dijo Hidalgo, porque está la historia está así como que muy engorzomada, ¿verdad? Pero pues lo dejamos con Viva México, Viva la Independencia. Otro dice que gritó que viva la Virgen y etcétera, ¿verdad? No sabemos qué dijo en realidad, porque hay muchas versiones de los testimonios. Entonces, pues el 15 pues se celebra ese grito, ¿verdad? Que la noche anterior, porque ya el 16 culminó, eso de las 11 de la noche, existe esta historia, pues, de que vamos a replicar el grito de Miguel Hidalgo y Costilla, ¿verdad? Uh-huh. Y así es. Así es más o menos un brevario cultural, ¿verdad? Así como para niños de kinder. Del día de hoy. ¿Con qué vamos el día de hoy, Martín Giselle Bravo?
6: Muchas cosas, Don Cheto. Pues con lo que usted se le dé su bomba gana, porque quiere como ayer nos hicimos Big Little Secret, ¿quiere que lo hagamos hoy o le cuachalango otra cosa?
5: Está bien, podemos ser Big Little Secret.
6: ¿Big Little Secret?
5: ¿O qué es de hora desorientada ahora?
6: No, desorientadas son los miércoles.
5: Ah, bueno, pues, perdón. Entonces, va a leer Big Little Secret porque ya no las hicimos, ¿va?
6: Ayer
5: cuéntenos su pequeño gran secreto. ¿Algún secreto que traiga usted ahí? ¿Un secretillo ahí que traiga ahí? Yo tengo un secreto que les quiero contar.
6: ¿De qué?
5: Hice ventas allá, llevé mercancía para allá,
6: ¿Para Fresno?
5: Para Fresno, ajá. Se me vendió y le dije a Brian, nomás se me vendió tanto y me quedé yo con dos Benjaminis para mí.
6: ¡Bravo!
5: Eso, así nomás quedó.
6: Muy bien, señor.
5: Así nomás
6: el quedó. El que no tranza, no avanza.
5: Regresamos, señores, con Big Niro Secret. Buenos días, familia. Estamos a 15 de septiembre, son 12 después de la hora.
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6: Quiero que me regañen, pero no me regañen porque ahorita ando feliz.
7: A ver.
6: Yo tenía un ex que andaba con él solo por la forma de hacerme el amor.
7: Ay.
6: No servía para nada más que para eso. Yo le decía mi ex riatudo.
7: Amorados.
6: Así decía la chica.
7: La morra, ajá.
6: Mi pequeño gran secreto es que ya regresé con él.
7: Ay, estupidísima, ¿por qué?
6: Dice, anduve soltera cuando lo dejé, hablando con prospectos.
7: ¡Ay, ah, la otra!
6: ¡Mírala! Esta me salió muy prospectera. Esta parece que andaba buscando seleccionados nacionales.
7: A ver, bebé, pero...
6: Con muchos prospectos, ajá, pero ninguno nomás no. Todos querían, pero no. Así que mejor volví con el que ya andaba. Ya siento que no estoy en edad para andar pruebi. Ok, querida amiga... ¿puedo opinar?
7: No opino.
6: No voy a opinar.
7: A ver, es que mi pregunta es, o sea, está, entonces nomás te está regresando porque por cómo le hace el acto amatorio.
6: ¿Cómo le hace el acto amatorio?
7: O sea, ni siquiera el vato tiene futuro ni nada por el estilo, es nomás hacer su cochinero.
6: Sí, o sea, también está bien, hija. Nomás te voy a decir una cosa, hija. Con todo tú, acá te queremos mucho.
7: Sí, bebé.
6: Pero nomás cuando salgas, cuando ni se te ocurra mandarme un mensaje a contarme, ajá, que ya tronó el mono.
7: ¿De qué se...?
6: Ay, don Chet, ¿qué cree? Pues ya la otra vez lo largué. A mí, yo no voy a hacer tu paño de lágrimas. Yo ya estoy harto.
7: Ella ya sabe para dónde va esa relación, sí.
6: Sí, está bien, está bien. Está bien, el vato, pues. Y luego también dicen los que saben, a mí no me pregunten.
7: Los expertos.
6: Que los que están pues bien dotados, pues que llegaron temprano a la repartición, ¿verdad? Y no es envidia, yo como que era, yo siempre he dicho que yo, pues yo no, yo llegué.
7: Muy tarde.
6: No, creo que ni llegué.
7: ¡Ah!
6: Creo que ni llegué yo.
7: Ajá.
6: Ah, sí, ¿verdad? Yo creo que ni llegué. Pero en veces el bien dotado peca de...
7: ¿De mucha seguridad
6: de soberbia. Vamos a hablarlo por lo claro.
7: Peca de mucha soberbia. Seguridad.
6: Sí.
7: Demasiada.
6: Soberbia, una seguridad exacerbada es soberbia.
7: Uh-huh.
6: Soberbia. Como que ellos dicen, agarra, ay, mira, es que no sirves para nada. No importa, con esto tengo.
7: Sí.
6: Entonces,
7: piensan que todo lo van a solucionar
6: todo lo van a
7: con
6: solucionar.
7: Su miembro.
6: Dice Giselle. Piensa que todo lo solucionan con su miembro. Y sea cierto, pero no lo hagan tan obvio.
7: Pero no sean tan descarados.
6: No sean tan descarados. Está bien, hija, si volviste, pues ahora sí que dati.
7: Pero, a ver, mi comadre busca una relación seria o es nomás de que, pues bueno, ya no quiero andar probando de plano, entonces nomás me voy a...
6: Ahora, así. También ahí entras tú como mujer a decir, no. Ey.
7: Ponte las pilas.
6: Ponte las pilotas, viejo, porque si no aquí, bye bye.
7: Exacto.
6: Ya sabes lo que es andar sin mí, chiquillo. ¿Verdad?
7: Porque pues si no vas a regresar a lo mismo, ¿y a qué? Nomás andar valiendo gorro,
6: pues,
7: bebé.
6: Pues sí, pues, vale. Está en tu malicia la... Ya no tienes uñitas. En las patas.
7: ¿Cómo?
6: De tanta trompezada.
7: ¡Trompezada!
6: Ya no tiene uñas de tanta trompezada, vale.
7: Dice, Don Cheto, por favor, deberían de pasar solamente los programas repetidos, porque son los programas repetidos, el chino llega temprano, dice.
6: No, empezó re bien, no empezó como... Ay, empezó
7: duró dos
6: como,
7: semanas nomás.
6: Como gaco, empezó como caballo de carrera.
7: Digo,
6: ay, acá, yo ya valió mal y sí. Todo, vale.
7: Le vale gorro al señor.
6: Dice, Don Cheto, mi Bicler, ¿sí crees que quiero...? Ay, me está chantajeando aquí Martínez.
7: Pero dígalo.
6: Bicler, ¿sí crees que quiero que me mande usted un saludo de cumpleaños? Feliz cumpleaños para ti, que Giselle me mande un beso. Para Martínez, el flaco Martínez. Flaco Martínez, beso mío.
7: ¡Mua!
6: Feliz cumpleaños.
7: Dice aquí, mi Big Little Secret es que me achiné. Compré unas bocinas en 40 y compré un aparato para conectarlas en Bluetooth. O sea que gasté 60 por todo y se lo vendí a mi vecino en 200. O sea que me achiné.
6: Se achinó, le ganó 140. Sí, 140. Ay, ay, ay, ay, ay, ay, ay, ay.
7: No, no está tan mal.
6: Don Cheto, Big Little Secret, trabajo en una llantera. Ahí reparamos llantas ponchadas. Ah, ¡oh, qué raro! Una llantera que repara llantas ponchadas. ¡Wow! Me volates la cabeza. Pensé que sean pais de piña.
7: Sí.
6: Bispo. Una llantera donde reparamos llantas ponchadas gratis, pero hay un compañero que les cobra a los paisanos $30. O sea que ellos les dicen, ¿sabes cuánto? Yo digo, hey, las llantas ponchadas son gratis, ¿eh? Ajá. Pero el chino dice,
7: $30.
6: Eso nada más lo sabemos, los trabajadores no tienen por qué saberlo, los clientes.
7: Luego $30, mi compa, ni siquiera unos $10.
6: Ey, guacha, que le caigan tres cristianos al día.
7: $90.
6: Ya son noventones, ahorita por 90 bolas. Hasta con Giselle me ando yo metiendo.
7: Ay, pobrecito.
6: Si me diera 90 bolas.
7: Ay, no.
8: Lo importante, ¿cómo se llama esa llantera?
6: No hay que.
8: Sí, creo que no, o sea, creo que es la Just Tire. Así hay una compañía grande, hay muchas. Si vas, te lo revisan y si es una ponchada, te la parchan gratis.
6: Ya me tocó. A ver, ahí te va.
7: $30 es muy alangarado, viejo.
6: Sí, pues son tranzas, pues son tranzas.
7: Dijeras unos $10 algo, pues ya 30 no manche. ¿Está de acuerdo?
6: Un ventón. Así, no, nada. Pero no, si yo como patrón les digo, yey, ¿saben qué? Parchadas gratis, cuando quieras, Giselle. Hey. Está chido, porque la raza va a decir, oh, ¿sabes qué? Llantera, Don Cheto, parcha gratis. Y otro va a decir, no, me cobró 30 bolas un güey ahí.
7: Al rato le descubren.
6: Entonces, al rato, ¿verdad?
7: Claro.
6: El día que el patrón se dé cuenta, va a salir ahí chispado porque está madreando lo chido del negocio. Ahí, claro. Ahí les va una chismosota. A ver. ¿Va? Dice, Don Cheto, Big Little Secret. Nos dimos cuenta que mi suegra cree que le hacemos brujería y por eso no viene a nuestras fiestas, que porque no le vayamos a hacer algo. El otro día tuvimos fiesta y contratamos taquero para nuestras fiestas. Y ella no vino por lo mismo, porque le vamos a hacer brujería y saca sus pretextos. Pero a la misma vez dice que no la vamos a visitar. ¿Cómo la vamos a visitar si ya supimos que nos está diciendo brujos?
7: La gente que dice, ay, me van a hacer brujería, no se creen tan importantes.
6: Mira, el otro día platicaba
7: yo. ¿Qué le van a envidiar, señora?
6: El otro día platicaba yo con un compa y decía yo, tengo una tonteoría. ¿Verdad? No sé qué tan ustedes tan de acuerdo. Tengo una tonteoría.
7: Ajá.
6: Y lo hablo por mi familia, ¿eh? No crean que...
7: Lo ha experimentado.
6: No, lo ha experimentado.
7: Ajá.
6: Que yo creo que los que... Primero, que te pueden hacer un mal, yo sí creo.
7: Claro.
6: Que te pueden hacer un mal, que las energías, todo ese jale, yo sí creo.
7: Claro.
6: Pero también creo que los que creen extremadamente en cosas de brujerilis es porque ellos saben que también pueden hacer ese mismo jale.
7: Claro.
6: No sé si me explico.
7: O porque ellos lo hacen.
6: Haz de cuenta que yo digo, no, yo me voy a cuidar del chino, porque el chino es bien tranza, porque yo soy capaz de ser tranza también con este vato. Entonces, yo tengo esa tonteoría, uh-huh, que los que, como por ejemplo la suegra, que harto cree en la brujería, es porque ella se sabe capaz.
8: Anda haciendo brujería.
6: De hacerle brujería a somebody.
7: Claro.
6: Se siente capaz, como quiera. Bueno,
9: tengo el Big Little Secret del año, pero se lo voy a comentar al regresar.
6: Al regresar,
9: porque señores, está de Jesucristo vencedor a placa tuya.
6: Esas son las que me gustan. Bueno,
9: híjole,
6: eso es como que me gustan. Estamos en vivo, señores, 24 después de la hora. ¡Viva México, 15 de septiembre! ¡Oh! Ese es mi grito, ¿cómo lo ven?
7: Medio piratón, señor. Sí, sí, la neta.
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0: venganza está lista. Una semana antes de su cita de migración, me voy a desaparecer de su vida.
1: Y no va a ir a la cita
0: de... Y no va a ir a la cita de migración.
1: Oh, a ver, espérate. Entonces, ella ya sabe.
0: Ella ya sabe. Ella le está arreglando a él.
1: Ok, ok.
0: Ella ya descubrió todas las infidelidades de su esposo. Ha estado hablando con un... No con una. Con varias viejas.
1: Me vale, ¿cómo le hacen?
0: Y su venganza está lista.
1: Que me fijo, ¿verdad?
0: Y su venganza está lista. Una semana antes de su cita de migración, ella va
1: a cuitear.
0: A desaparecer.
1: No va a desaparecer.
0: A desaparecer de su vida.
1: Y él va a quedarse así como, ¿por qué no viniste? Son tas. Y ella, no me has de ocupar mucho. Ay, dile a tus otras que andas ahí que te arreglen. Wow.
0: Ese me parece una muy buena venganza.
1: Quiero pensar que ella es la que le está arreglando a él, obvio.
0: Sí, obvio, le está arreglando a ella. Y ella se va a desaparecer.
1: Chale.
0: Me parece fabuloso.
2: Chale. Ahí le va otra.
1: No le, ¿por qué te asustaste, chino? ¿Qué?
2: No, para nada.
1: Como que vi que como que...
0: Como que pasaste saliva muy despacito, así como...
1: Ya, dijiste, chale.
3: Él ya está empapelado.
1: Chale.
2: Es que voy a ir a un viaje. Chale.
1: No, ¿a qué viaje vas a ir?
2: Oh, usted diga que sí.
1: ¿A qué viaje vas a ir?
2: Por trabajo.
1: ¿Cuál trabajo, chino? Si no tenemos gale aquí. Ya hicimos el de Fresno allá. Sí. Y nos vinimos a las 8 de la noche.
2: ¿Eh? ¿Cómo?
1: No, ¿tampoco tú no te viniste? Y acabamos de trabajar a las 6. Se crean, no te creas, güey. Ahí sí nos tuvimos que quedar. Bueno,
3: dice.
2: Chinel, mi secreto. Mi marido y yo nos vamos a ir a un concierto a otra ciudad.
1: Bien.
2: En los próximos días.
1: Ok.
2: Y ya contratamos un vato para que nos acompañe un rato al hotel.
3: No entendí.
1: ¡Tágara! Contrataron un gigoló.
3: No es gigoló.
1: Sí, es gigoló.
3: Se llama escort.
1: No, pues es que yo soy de los de antes, allá le llamábamos gigolo.
3: No, pues se llama escort en el mundo de ahorita es escort.
1: Gigolo.
0: También le pueden decir un prostituto.
1: Es que yo, así pues, pero yo le voy a llamar gigolo, porque como yo fui gigolo, a mí me gustaba que me dijeran.
0: ¿Usted fue gigolo?
1: Sí,
0: ¿cuándo, Italia, perras, dónde?
1: En Italia fui gigolo.
0: ¿Fue Italia usted?
1: No, ya viví yo, ya me mantuve yo.
0: ¿De qué se mantuvo?
1: Venciendo mis carnes, a la mejor postora.
3: Ay, ¿a poco sí?
1: Cobrabas eso, que bien barato, vale.
0: ¿Cuánto cobró?
1: 2,800 euros por una hora.
3: Ay, ¿cuánto hora? ¿Es eso en dólares?
1: Como $3,000 por una hora.
3: ¿Y le pagaban?
1: Pues sí me pagaban, pero me explotaban.
3: Me fui a bancarrota.
1: Me quedaba, sé que siempre querían más tiempo para platicar conmigo y quién sabe qué.
2: Hola.
1: Sí, pues.
3: Le salía más barato que la terapia
1: de... Sí, hablando por lo claro. Digamos, con los Bill Leroy, sí que es de esta mañana de Marty, señores.
2: Está medio raro porque quisiera saber más, compare más, porque nos dejaste a medias. Le explico. Una vez venía de regreso a la casa del trabajo y en una esquina estaba una van. Y un vato empezó a hacerme plática y me dice, oye, ¿no te gustaría hacer un party con mi esposa? Y yo dije, ¿ah, cómo? Sí, solamente que me tienes que decir qué tan lejos estás, qué tan lejos vives.
1: O sea, qué tan grande está, sí, el...
2: Dice, porque la neta luego me dicen que sí y cuando llegamos con mi esposa, cuá, y mi vieja se enoja. Así que nomás muéstramelo para ver qué le va a llevar a mi esposa. Y ahí se quedó el Big Lear, así que, ¿qué, compa? ¿Y le entraste o no? ¿Qué pasó?
3: Oye,
1: ¿qué?
3: Está medio raro eso, ¿no?
1: ¿Mandaría la foto? ¿Estaría del tamaño que ellos dijeron? Ok, va. ¡Oh! No. ¿Qué cosas tan difíciles de saber esta mañana?
3: That's a little wild.
0: Mi Big Little Secret es que ando con la amiga, la mejor amiga de mi esposa, y las dos están embarazadas.
2: Ah, qué güey.
0: A ver cómo me va.
3: Muy
2: por
3: mal,
2: un lado te aplaudo, macho alfa, pero por otro lado, ¿qué güey estás? ¿Cómo las embarazas a las dos?
1: No, yo sí sé cómo las embarazó a las dos.
2: Ah, bueno, yo también.
3: Te iba a decir,
1: yo sí cómo... sé exactamente cómo las embarazó a los dos el güeyón.
3: Pero a mí no me da gusto,
1: qué
3: pero
1: problemón,
3: sí da...
1: y se va a meter mi compa. No, si nos encanta meternos en pedos, nomás de okis, super de okis.
3: ¿Qué necesidad?
1: Mi compa, una parte de mí te aplaudí y la otra, como decía mi padre, te mensea. Por no decir la más palabra más fea.
3: Apentontea.
1: No, pues nomás así era, así como anduvitis, hazte irresponsable de la remangui que se te viene. Sí. Porque a ti no se te viene una tormenta.
0: No.
1: Se te viene un tsunami, viejo.
0: Sí, cañón.
1: No te lo deseo, ¿verdad? Nomás es la verdad.
0: Yo sí, sí te lo deseo.
1: Don Cheto, había una morra que era amiga de mi novia y escuchaba puro reggaetón. Y un día nos dijo, los quiero invitar a una fiesta. Y nosotros, pues vamos. No, pues nos metimos, nos fuimos a la fiesta. ¿Qué creen? Era una fiesta de cristianos sin música, sin cerveza y con pura música de alabanzas. Todos nos llamaban hermanos y entre ellos se llamaban hermanos. Ah, y yo y mi esposa bien asustados, como ¿a qué horas ponen aquí al Bad Bunny? La morra que nos invitó era otra diferente estando ahí. O sea, les invitaron a un culto.
3: Ah.
1: ¿Qué no les llaman así a esas?
0: ¿El culto? Puede ser un culto.
1: El culto. No les llaman así, vamos al culto. Sí, al culto. Okay.
3: Pero a lo mejor nomás era una fiesta cristiana donde no tenían música y bebida.
1: Sí,
3: no,
1: pero ellos tienen que decir, oye, ¿no quieren ir a un culto para que vean, encuentren a Dios y algo así? Para uno ya saber. Tú vas acá con gorra chueca y todo y pensando en que empiece y con, no me importa que usted sea mayor que yo. Y salen con no, pues sí, díganle. A uno no le mientan. ¡Vámonos, señores!
2: Ah, dice, no le entró el vato. Regresando un poco al resumen, okay. Dice, es que era un vato creepy, raro, por eso no acepté.
3: Pues claro que es creepy cuando te digan.
1: Ah, pero ustedes son bien normales, ¿eh? Sí. pero ustedes son bien normalitos, ¿eh?
2: Y la morra que se va a ir a un evento, a otra ciudad con el escort, dice, todavía lo estoy pensando, Chinel, pero ya depositamos una parte.
3: Ay, pero ¿no les das quito andar con un escort? O sea, no sin ofender a si hay algún escort que nos deba, pero ¿las babas de otras personas?
1: Nah, la raza no anda pensando en babas.
4: Ya cuando lo veas enfrente.
3: Ay, no, güey, pero no manches.
0: De hecho, la Ferrari está juntando para en su cumpleaños.
4: A ver, dile a la muchacha que te pase el link, por favor.
1: No, pues sí, en Las Vegas hay vatos, en Las Vegas hay vatos.
3: Pero ahí. No les das quito así como de que, güey, tú no sabes cuánta no, melcocha no ahí anda.
1: No, das, nomás tú piensas en cosas, secreciones. Solo tú piensas en secreto. Y qué bueno que sigas pensando así. Pero cuando la raza que anda en el cochinero, lo menos que piensa es, ay, pero voy a estar besando a alguien con su saliva. Y no es lo menos que piensa es eso. La verdad. Quieren cochenda. Bueno, cochenda. Hablándolo por lo claro. Pues sí, pues.
0: Les gusta la cochenda.
1: Les encanta la cochenda.
2: Buenos días a todos. Chino, pues, ¿qué te puedo decir? Tengo una mantita por los últimos 3 años.
1: Ok. Otro que se va por
2: ti. Y es todo, pero avienta más carnita. ¿Y qué más?
1: Ok.
2: ¿Qué más?
1: Oh, o sea, no, sus secretos que anda, pues, con somebody.
2: Lleva 3 años. Pero qué pex, ya la embarazaste, te vas a vivir con ella.
1: O sea, y si no la has embarazado, ¿qué esperas?
3: Ay, no.
0: Dice, mi big little secret es que el otro día llevé a mi hija al parque y estaba un papá jugando con su hija en el columpio. Al vato se le cayó su cartera jugando en el columpio y yo la encontré, pero el vato ya se había ido. Con su licencia encontré su nombre y su dirección y lo busqué por Facebook para saber, pero al encontrarlo vi que era maga. Entonces me quedé con la feria y dejé la cartera por ahí para que alguien más se la regresara.
2: Bien, bien.
1: ¿Pero no le robó nada?
2: Sí.
3: Sí, pero nomás sí, la dejó abandonada, pues, nomás porque...
1: No, gané su vale. Yo perdí mi morralito allá en el casino el sábado.
2: ¿Cómo?
1: Mi morralito.
0: ¿Cuál morralito?
1: El verde que traigo siempre.
3: Morralito.
1: Es que lo dejé en el suelo y ahí se quedó. Traía 2 perjúminis.
0: ¿Perjúminis?
1: 2 perjúminis.
0: ¿Y qué más traía?
1: El cepillo de dientes.
0: ¿Qué más?
1: Unos AirPods.
0: Ok.
1: Unos AirPods.
3: AirPods.
1: Mi Malgar.
0: Ok.
1: Para dormir. No.
0: Venga para acá, para...
1: ¡No!
0: ¡Estúpida!
1: No, vale, no, ya hablé, ya me van a hacer paro el Ivancillo, me va a hacer el paricutín allí de mandármelo. Ya, pues lo encontraron.
0: Ah, bueno.
1: Pero mi perjumi vale, un Wild Orange de Dubois. No, anda.
3: ¿Ah? ¡Ay, ay, ay!
2: ¡Ay, mamila!
0: Traía el de la Patrulla 81 y el de Espinosa Paz.
3: Ya, por favor, señor, andaba, no manches.
1: Bien agüita, primera vez que lo usaba, andaba bien perrón. Ay, que sí me lo mandín. Bueno, está bien. Damos sí, por terminado el Jueves de Misterio.
3: Ay.
1: El Big Little Secret. Regresamos.
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14: Estas son las cuatro noticias que debes escuchar hoy, aquí en Entérate León. 1. León recibe la 23 Copa Panamericana de Voleibol Femenil, Norcega, del 11 al 18 de septiembre en el Domo de la Feria con 10 selecciones del continente. Este viernes inició la competencia y a las 8 de la noche se disputó el partido inaugural oficial entre México y Costa Rica. La presidenta municipal, Ale Gutiérrez, destacó que estos eventos generan actividad comercial y turística, además de inspirar a niñas, niños y jóvenes. Los boletos tienen un costo desde $35. Consulta la información en las redes de Comú de León. 2. La presidenta municipal, Ale Gutiérrez, encabezó una nueva jornada de Mi Barrio Habla en la delegación Cerro Gordo, en la escuela primaria rural Enrique Repsamen. El programa suma 118 eventos y 186,151 atenciones. Actualmente se ejecutan obras como la ampliación del colector de la calle del Valle, las canchas de Villas de la Presa y las mejoras al parque Rivera de la Presa. 3. Este sábado 19 de septiembre, Zoo León celebró los 52 años de Charlie, chimpancé que ha vivido 33 años bajo el cuidado del zoológico. La celebración sumó familias que cantaron las mañanitas a Charlie, quien llegó el 1 de marzo de 1993, procedente de Argentina tras ser parte de un circo. Las familias también llevaron peluches, cobijas, tela, cuerda de yute, frutas y otros elementos seguros para su enriquecimiento. 4. El Instituto Cultural de León invita a celebrar el 146 aniversario del Teatro Manuel Doblado, con el concierto María Griver Eternamente, a cargo de la Banda Municipal de León. El programa presentará composiciones de la gran cantautora leonesa con arreglos del estilo jazz. La cita es hoy 14 de septiembre a las 7 de la noche en el Teatro Manuel Doblado. La entrada es libre y el evento es para toda la familia. Ahora estás bien informado de lo que hace grande y fuerte a León. Más información, visita entérate.león.gov.mx. Hasta la próxima.
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1: ONU advierte que el avance de la inteligencia artificial pone en riesgo los derechos humanos. Iglesia pide justicia para los desaparecidos y el fin de la violencia. Denuncian estudiantes del CECITEC León, cobro de 550 pesos y nuevos requisitos. México reaccionó y consiguió su primera victoria en el Mundial de Softball Femenil. La ONU para los Derechos Humanos alertó que la proliferación sin regulación de la inteligencia artificial amenaza libertades fundamentales a nivel global. El organismo destacó riesgos urgentes en materia de privacidad, libertad de expresión y discriminación algorítmica si no se establecen marcos éticos globales. Instó a los gobiernos y a las empresas tecnológicas a colaborar en la creación de barreras de protección eficaces antes de que los daños sean irreversibles. La Conferencia del Episcopado Mexicano emitió un llamado urgente a las autoridades para priorizar la búsqueda de personas desaparecidas y recuperar la paz en el país. A través de un comunicado por los festejos de la independencia, la institución eclesiástica instó a trabajar en la reconstrucción del tejido social y en la erradicación del crimen.
2: Estudiantes del CECITEC León en San Juan Bosco denunciaron cambios en los requisitos para concluir sus estudios, así como nuevos cobros que aseguran les han sido establecidos por la actual dirección del plantel, entre ellos un pago de 550 pesos por prácticas. Los alumnos señalaron que estas modificaciones han generado incertidumbre entre quienes están próximos a graduarse, debido a que también les han solicitado acreditar actividades y cursos que afirman no corresponden a las especialidades que cursan.
3: Se nos está cobrando lo del curso en ventanilla, pero justamente ahorita varios alumnos acabamos de salir de una reunión con la directora, la cual afirma que no es obligatorio ni los cursos, ni los créditos, ni las prácticas, ni nada de nada. Cuando anteriormente desde segundo o tercer semestre se nos obligaba, ya que si no, no nos íbamos a poder reinscribir a los semestres, aparte los pagos se hacen en ventanilla, entran directamente a dirección.
2: Informó para Audiorama Alfonsina Ávila.
4: México reaccionó y consiguió su primera victoria en el Mundial de Softball Femenil. Después de caer ante Estados Unidos y Países Bajos, la novena mexicana finalmente sumó su primer triunfo en Oklahoma City y mantiene con vida sus posibilidades de avanzar. México llegó a esta jornada con marca de 0 victorias, 2 derrotas, por lo que el resultado era fundamental para mantenerse en la pelea dentro del grupo Oklahoma. Ahora las mexicanas deberán cerrar fuerte la fase de grupos porque todavía tienen partidos importantes y necesitan seguir sumando para meterse entre los 4 mejores que avanzarán a los playoffs. El objetivo sigue vivo. México quiere regresar a las finales de la Copa Mundial y mantener el sueño olímpico rumbo a Los Ángeles 2028. Informó para Audiorama Angie Hernández.
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0: estamos en vivo. Bueno, a toda la gente de YouTube, no estamos ahorita en video, pero estamos ajuareados y toda la cosa. Pero vamos, esperamos que podamos encontrar la falla de esta cámara que nomás no está prendiendo la güey. Pero ya estaremos ya en video, ojalá que pronto, por lo pronto estamos en la radio. Mi nombre es Don Cheto, pero ¿mi nombre qué? Mi nombre no importa, lo que importa es la noticia que le vamos a dar el día de hoy. Y bienvenidos a Ed García Solís, estás en vivo, güeyón.
1: Muy buenos días a toda la gente que nos ve y que nos escucha esta mañana aquí en Don Cheto al aire. Todavía no nos ven, pero ya nos escuchan. Ya nos gracias, escuchan. Gracias por estar con nosotros este 15 de septiembre. ¿Cómo les decía usted? Vísperas de la independencia.
0: ¡Sí! ¡Viva México!
2: ¡Viva!
0: ¡Viva patria!
2: ¡Viva!
0: ¡Pailachona, señores!
2: ¡Viva!
0: Está Giselle Bravo, que hoy
3: muy
0: viene con
3: bien,
0: una
3: señor.
0: El otro día fui al mall y dije, voy a comprarle algo a la Giselle. Le dije,
1: ¿qué le compró?
0: Le hablé a su mamá y le dije, oiga, doña Sonia, ¿qué es ahí? ¿Se la que ingratota? Uh-huh. 44 de... No, no, de Brasil, no,
3: no
0: de...
3: ¡No, señor!
0: Y llegué, pues, con algo...
1: Aquella
0: pues,
1: ingratota.
0: Mira, un Christian Dior. Le compré sus
3: outfits no
0: Christian Dior.
3: Usted
0: ay,
3: no
0: nomás me... para que veas lo que es ser amigo mío, vale.
1: ¿Te lo compró?
3: No, me lo compró.
0: ¡Chino, cómo Poggi estás! ¡Vicky, Vicky! Bueno, ahí está Viti, Viti. Los controles, la chica Ferrari.
4: Good morning.
0: Hoy no te voy a decir que muestres el cuello porque no está
3: no
0: saliendo
3: cámara
0: en tele, ¿vale? Pero como quiera que
1: andas salga muy acuellada.
0: No, no más que, pues, que la garzupeta, le dicen ya la garzupeta por pescuezona.
3: ¿Qué es una garzupeta?
0: La garza, pues, la garza.
3: Garzupeta. ¿Pero de dónde es la garzupeta eso?
0: Pues no sé, mi abuela decía garzupeta. ¿Quién
3: no
0: sabe?
3: La garza,
0: ¿vale?
3: ¿No?
0: La garzupeta. ¿Qué te iba a decir? Que nada, que tenemos un día muy bonito, que vamos a tener ya pronto las imágenes y toda la cosa. Y vamos a empezar con la noticia. ¿Qué les parece, pues, chavalera?
3: Claro, señor.
0: ¡Viva México en este 15 de septiembre, 6 después de la hora! ¡Oye, Notiche! Aprovechando que no estamos en tele, frena juez de Estados Unidos límites de visa a estudiantes y periodistas. Los tenían limitados. Un juez les dice, ¡pérecen también!
5: Estados están demandando para frenar una norma de Donald Trump. Les tengo todos los detalles también.
0: Ya se sabe, ya se supo. ¡Que mis calzones son de la Conasupo! ¿Quién le pagó una fiestototota a Donald Trump? Ah. ¡Un ruso rico! ¡Ahorita todo el mundo se lo anda tragando también!
5: Encerrados en jaulas bajo el sol con plagas y también sin agua. Así vivía
0: los
5: el interno...
0: Los locutores de la... No, ah, perdón, perdón.
3: No, señor,
0: plagas sin agua.
5: Así vivían internos de Alligator Alcatraz. Les tengo todos los detalles también.
0: Director de Fonavit presenta una declaración de patrimonio patrimonial.
1: ¿De qué?
3: Salud.
0: Oh, o sea, director de Fonavit en México presenta declaración patrimonial.
3: ¿Qué es toque?
0: Ahorita les explico. Se la pasé la noticia del chino que por alguna razón desconocida salió a cabina. En los deportes, el señor Tito Padilla y en los espectáculos, Aid García. Solid.
1: Tras escándalo de cancelación, Carin León vuelve a la esfera para sus últimas tres fechas de este año. Estuvieron Pepe Aguilar, Lupe Esparza, Rey, Cristian Castro. Dicen que Alejandro Fernández lo dejó plantado, le tengo los detalles. Además, Los Ángeles Azules ya tienen calle en Los Ángeles. Edwin Luna y Kimberly Flores ponen pausa a su matrimonio. Los Rojos se juntaron con Don Cheto, los Desvelados le dieron tenis. Y mucho más información, comenzamos esto. Esto es Notichet. Buenos días, señor.
0: Gracias ahí, García Solís. Efectivamente. También yo tengo una noticia mía.
1: ¿Sí?
0: Ya estoy en Cameo.
1: What is that, brother?
0: Cameo es una plataforma.
1: Ok.
0: Donde si la raza quiere cotorrear conmigo o hacerme una pregunta o que le mande un saludo, en Cameo.
1: Ah, y
0: ya he mandado cuatro.
1: Creída.
3: Creída.
1: Creída.
0: Señores, vamos a hablar de la juez
1: Cameo.
0: Que frenó.
1: Where are you?
0: I'm in Cameo. Cameo. Un juez frena a un juez los límites de visa a estudiantes y periodistas. ¿Cómo está este desbarajuste? Un juez federal de Estados Unidos aplazó la entrada en vigor de los nuevos límites de estancia para estudiantes y periodistas extranjeros que había fijado el gobierno de Donald Trump. No, sin pronunciarse sobre la cuestión de fondo, el juez federal de Boston propuso hasta nueva orden que estas reglas debían entrar a regir el 15 de septiembre y les dijo, espérense, todavía no. El juez accedió a la solicitud de las organizaciones que representan instituciones de enseñanza superior, profesores, sindicatos, etc., etc., entre ellos uno que representa periodistas y profesionales de la comunicación. Según la normativa gubernamental, los ciudadanos extranjeros titulares de un visado de estudiantes ya no estarían autorizados a permanecer más de 4 años en territorio gabacho, así como periodistas extranjeros. Se limitaría su estancia a 240 días. Repito, se los voy a poner en palabras rancheras.
4: Échele.
0: Lo que quería el gobierno actual era, a ver, estudiantes del extranjero, nomás van a venir 4 años y se me van para atrás. Periodistas, 240 días, menos de un año y se me van para atrás. Y los periodistas chinos están sujetos a un marco restrictivo de 90 días nada más. Si hay un periodista chino que viene a gabacho, puede durar nomás 3 meses. Un periodista de otra parte del mundo, menos de un año, 8 meses.
4: Okay.
0: Y cualquier estudiante que venga a estudiar aquí a Estados Unidos, 4 años y se va para atrás. Entonces el juez dijo, no, perecen, esto no se tiene que hacer así nomás a la brava. Se tiene que saber unos porqueses. ¿Qué tal si tú eres estudiante y vienes a Harvard y te quieres quedar más de 4 años? No vas claro. a poder. Bueno, como quiera que sea, hasta ahora Estados Unidos concedía visados por la duración del programa de estudios del estudiante. O sea, poder hacer 5 o 6 años. Y para un periodista extranjero también podía hacer lo mismo. Ahora quieren restringir la estancia de estos visados, estudiantes y periodistas. Pero ya un juez le dijo, stop it right there in dry. O sea, párate ahí en seco. Adelante, dice Bravo.
5: Don Cheto, nos vamos a Nueva York y otros 21 estados que se están demandando a la administración de Donald Trump para bloquear una nueva norma del Departamento de Seguridad Nacional que va a otorgar a los funcionarios de inmigración mayor discrecionalidad para denegar tarjetas de residencia, o sea, las famosas green cards, visas o también hasta la entrada a Estados Unidos al determinar si los solicitantes podrían llegar a depender de ayudas gubernamentales. El cambio en la norma, pues cuya entrada en vigor está prevista para este viernes, probablemente va a dificultar que muchos inmigrantes obtengan la residencia permanente si utilizan o se considera probable que necesiten beneficios públicos como cupones de alimentos, Medicare o vales de vivienda, que es muy común, Don Cheto, que varias veces, por ejemplo, la abogada Leti le preguntado que eso puede afectar su residencia. Pues bueno, eso es lo que están ahorita en estos momentos luchando en contra de. La fiscal general de estado de Nueva York, Leticia James, y el alcalde de la ciudad de Nueva York, Suran Mandani, quien lidera una coalición de ciudades que presenta esta de demanda similar, anunciaron esta acción legal durante una conferencia de prensa en el ayuntamiento de Manhattan el día de ayer. Dicen que esta norma permitirá que los agentes de inmigración consideraran el uso de beneficios fundamentales como Medicaid y SNAP, e incluso la participación en programas de comidas escolares como parte de la situación del solicitante. Imagínese cómo afectaría a todas las personas, Don Cheto. Los estados cuya demanda también incluye el Distrito de Columbia argumentan que perderían miles de millones de dólares en fondos federales si los inmigrantes, particularmente las familias del estatus migratorio mixto, se dan de baja en los programas por temor a consecuencias migratorias. Así que bueno, eso es lo que está sucediendo en estos momentos. Esta demanda se está llevando a cabo okay. en contra del gobierno de Donald Trump.
0: Fíjate, nomás no es que uno quiera hablar de Donald Trump, pero pues da la nota el viejón, da la nota, porque ahorita, señores, un empresario ruso con vínculos allá en el Kremlin pagó cientos de miles de dólares para ayudar a financiar una fiesta a la boda de previa a la o bueno, posterior, una pre-party, ¿cómo se llama? After party. Uh-huh. After party de Donald Trump Jr. en Bahamas. O sea, como que el vato este oligarca, pues un vato rico allá de Rusia, dijo, hey, el after party yo lo pago, chavalos, yay, vámonos a las Bahamas, bien a toda madre. Los pagos representan una flagrante violación de las normas éticas por parte de una familia estadounidense. O sea, no puede alguien pagarle a la familia presidencial así nomás porque quieren así pues una cantidad tan grande por una fiesta, porque se puede ¿cómo se dice? Se puede interpretar como
4: malinterpretar
0: como, ¿cómo se dice? Conflicto de intereses.
4: Sí.
0: Es como, ¿a cambio de qué? Si yo soy presidente y de repente ahí me paga una fiesta, es como, ahí entra el factor. Ay, ¿a cambio de qué?
4: De despertar
0: en mí, de recorrer tu cuerpo cada madrugada. Igual que Jenny.
5: Ay, señor.
0: Entonces, como quiera que sea, ahora están en investigación de cómo es, por qué y cuál su mara de you, de que después de la boda, este vato generosamente organizó una celebración. Él dice que fue un regalo de bodas generoso de parte de un amigo. Algo por lo que estábamos y estaremos increíblemente agradecido. También habló el corresponsal de allá, de la familia presidencial, que dijo: es lamentable que algo tan personal y feliz se interprete como un tema político siniestro, simplemente porque es una persona o de dónde viene. La amistad no requiere un motivo político. Ah, cabrón. La generosidad no necesariamente viene con una agenda, y a veces el regalo de bodas simplemente es un regalo de bodas. Muy de acuerdo, muy de acuerdo. Con todo esto, un regalo y es un regalo. La cosa es que si vamos a estar midiendo con la misma vara todo, pues midamos todo con la misma vara. Si a Obama le hubiera pagado un oligarca ruso una fiesta de quinceañera de sus hijas, se lo hubieran estado tragando los de republicanos.
5: Machín. I agree.
0: ¿Verdad? Entonces, pero machín. Bueno.
5: Por ejemplo, en México criticamos ese tipo de situaciones hasta el tope, pero aquí a ver qué en verdad, qué van a decir respecto a ello, o va a decir que es fake news. Hablando de fake news, Don Cheto, que muchos dirán que no es cierto, pero era necesario tener este tipo de lugares. Pues bueno, Alligator Alcatraz fue muy controversial, Don Cheto, por toda la información que se estaba revelando de ello, y muchos lo tomaban como que era una exageración. Pues no, resulta que un informe de la Oficina de Inspección General, dependiente del propio Departamento de Seguridad Nacional, reveló el trato infrahumano que los internos padecían en este dicho centro.
0: En el famoso Alligator
5: Island, Don Cheto. Uno de los puntos más flagrantes han sido las jaulas metálicas, donde reconocen que las personas eran castigadas, imagínense, al aire libre, bajo el intenso calor. Algunos testimonios ya están denunciando esta práctica de tortura, y por primera vez una rama del gobierno ya reconoció, imagínense, la existencia de estos espacios y muestran fotografías de ellos mismos. La propia... pues parte del gobierno calificó estas jaulas metálicas exteriores de métodos sin precedentes y señalaban que suponían un riesgo significativo para la salud y el bienestar de los detenidos. También dicen que estos jaulas la usaban como espacios para calmarse, y reconocían que las 24 horas que duró una inspección, unos 79 internos habían pasado por esos espacios como jaulas también.
0: Eran jaulas prácticamente.
5: Sí, jaulas, Don Cheto, pero
0: no
5: para
0: la jalada.
5: Jaula en una jaula, no hay que poner cambiarle nombre, ¿verdad? Imagínense bajo el sol y sabrá Dios cuántas horas.
0: Posteriormente, ¡pero estaban en las cárceles! ¿Qué querían que los tuvieran? ¿En qué?
5: No, porque estaban usando estas jaulas como tortura.
0: ¿Estabas a punto de decirle, da, güey?
6: Ah, es que no voy a decir nada.
5: No, por favor, no digas, chino.
6: Es que también, ¿qué quieren? Pues te tienen que tratar así, no, para que te espantes.
0: Hay una forma de...
6: Sí, ya van con sus derechos.
0: Es que ir a la cárcel... A ver, vamos a hablarlo por lo claro. Nomás, la cárcel es una... para que vuelvas a reinsertarte en la sociedad. Es un castigo donde se te prepara, supuesta, en teoría, para que te vuelvas a reinsertar en la sociedad. Entonces, ¿qué te hace pensar que con maltrato son? O sea, hay reglas.
5: Pero maltrato no solamente era lo único que ellos vivían, Don Cheto. No tenían acceso a agua limpia para tomar. Adjuntaron en todos estos archivos que recaudaron que los grifos, presuntamente, donde les daban el agua, no estaban las condiciones para que ellos tomaran agua de ahí. Dice que también estaban infestados de insectos el techo donde ellos estaban.
0: Uh-huh. Esto es una carta. ¿Qué querían? Un hotel de 5 estrellas.
5: Básicamente, el equipo de inspección dijo que Alligator Island básicamente incumplía con 6 categorías, que era atención médica, servicio de alimentación, higiene personal, recreación, salud y seguridad ambiental, y también unidades de manejo especial, Don Cheto. O sea que no estaba en condiciones para funcionar prácticamente.
0: Ok, a ver, ¿tu noticia la vas a cambiar o vas a decir la misma? Porque
6: no, la
0: podemos
6: misma.
0: Cambiar porque no tenemos tele.
6: No, la misma.
0: ¿Sí? ¿Seguro? ¿Sabe? Bueno, antes, entonces te voy a decir una más antes de eso. Vamos a cantar Happy Birthday to You, por favor. 1, 2, 3.
7: Happy Birthday to You.
0: Happy birthday to you.
6: Cha, cha, cha.
0: Happy birthday, Papa León 14. Happy birthday to you. Señores.
1: Que por cierto, se hizo viral ayer por lo de los. Por lo que le va a bajar el sueldo, ¿no?
0: 71 añejos de Bacardí. Oh, wow. El Papa León 14. Feliz cumpleaños hasta allá al Papa que nos está viendo ahorita.
3: I don't think he's...
0: Échenos la bendición que la necesitamos.
1: ¿Cómo nos está viendo
0: mucho?
1: Si todavía no las... Si no, todavía no nos vemos en...
0: No, pero él tiene... Aquí tenemos la Vatican Cam, que es... Ahí ves ese cuadro.
1: Ok.
0: El anaranjado.
1: Sí.
0: ¿Ves esos ojos negros?
1: Sí.
0: Es la Vatican Cam. Siempre nos está viendo el envío.
3: ¿No le da vergüenza? ¿No le da vergüenza a las veces que decimos?
0: ¡Ahí estamos! ¡Felicidades, viejón! Ahí estamos al pur millón, como usted ya sabe. Pues tus 15 ahí con usted, mi papá.
3: Las andeses que decimos no están aptas para el Vaticano, ¿sí sabía?
0: Bueno, entonces cumplió 71 años el Papa León XIV. Ahora sí nos vamos con nuestro periodista estrella.
6: ¿Cuándo perras?
0: Él es el chino al aire, el de las gorras miadas. Ahí está, vamos contigo, gorras miadas.
6: Hablemos de Octavio Romero Oropesa, director general del Infonavit. Y es de Morena, viejo.
0: Ajá.
6: ¿Quién es Octavio? Bueno, pues es un ingeniero agrónomo y político de 67 años de edad, nacido en Jalapa, Tabasco. Y pues ahora está en boca de todos, porque el señor Octavio Romero Oropesa es el mero mero de Infonavit. Y resulta que el señor no quiere declarar cuánto tiene en patrimonio por seguridad.
0: Ajá.
6: No quiere decir cuánto gana por seguridad, pero que lleva, que gana poquito. Y ya salió que gana poquito menos que la presidenta de México.
0: La presidenta gana muy poco.
6: Sí, pero a pesar de eso gana casi 3 millones, él gana 2.6.
3: Mira.
6: Entonces se le está... Salió como la... ¿Cómo se le llama? Salió como la gaviota, ¿se acuerdan cuando compró la casa y que la compró? Esa la tuvo desde antes de que fuera ese trabajo. Bueno, pues el problema con este señor, Octavio, tiene una fortuna de 47 millones de pesos. Su patrimonio suma una casa en Tlalpan, 4 predios en Tabasco, 2 departamentos, una fortuna en el banco, más de 7 millones de pesos, que en sus propias palabras, todo esto lo ha tenido con la mayoría de bienes que adquirió al obtener créditos con bancos como Banamex,
0: bueno, BBV. Bueno, pero ahí te va. Se puede investigar eso, ¿eh?
6: Claro.
0: ¿Con cuánta feria tenía este señor antes de llegar a ese puesto? Se puede investigar fácil.
6: Claro.
0: Porque te voy a decir una cosa, y no es por defender, incluso aquí estoy defendiendo más hasta a la oposición. Hay vatos que llegan a la política ya ricos.
1: Sí.
0: Miéntame un político pobre, tú. No había, ¿qué no dijo? ¿Quién dijo la frase esa icónica mexicana de el político pobre es un pobre político?
1: Sí.
0: O sea, no, o sea, ya hay raza que llega ahí con feria. Nomás está de investigar si este vato tenía lo que tenía. Y si no, ahí es donde va a empezar una investigación de cómo se hizo de vacas el amigo.
6: Pues sí. Lo único que están tratando de investigar es que cómo durante 3 años fue oficial mayor del gobierno de la Ciudad de México.
0: ¿Estás borracho?
6: No. ¿Por qué?
0: ¿Estás borracho? A ver, sigue hablando.
6: Ok. Durante el gobierno de Andrés Manuel López Obrador fungió como director general de Pemex. O sea, hijo de...
0: A ver, vamos a ver. Saigas Solís, por favor, señor. Tú que estás encargado aquí. Ah, tenemos que hacerle la colímetra al señor porque está anda pedo.
3: Salud.
0: Ese güey. Llegó y... Anda pedo aquí, señor. En exclusiva. Locutor viene a trabajar, borracho.
1: Pero él no toma.
0: ¿No tomas?
3: ¿Según?
6: No tomo. Es que eso hay que hacerles creer.
0: No tomo. Bueno, ¿y luego qué más?
6: Pues también ha sido director general del Infonavit, o sea que el vato es agrónomo, diputado, petrolero y ahora también ya le sabe al Infonavit.
0: Fíjate, a todo le va a estar igual que el chinel. Le da.
6: A todo.
0: Yo le voy a decir una cosa, a mí ni me den hueso pues en la política, vale.
1: ¿Por qué?
0: No.
3: Va a robar poquito.
0: Macizo, me voy a dejar con las cuatro patas, viejón. Con las cuatro patas me voy a servir con la cuchara pozolera yo. A mí, yo me conozco, por eso no me den a mí, ¿cómo se dice?
3: Hueso grande.
0: No me den huesos, porque.
1: O sea, ¿no va a ser como la Jinde que robaba poquito?
0: No, vamos a ir a lo grande. O sea, voy a robar primero muchote y luego ya poquito, pues, para que no...
3: A la descarada, pues.
0: Sí, a la descarada. Bueno, muchas gracias, señor chino. Vamos a hacerle el colímetro porque cada vez hablo usted más borracho, señor. No sabemos por qué. Regresamos con los deportes con el señor Agapito Tito Padilla. Y todavía seguimos con el problema de las cámaras. Ojalá que las podemos, ¿cómo se dice?
1: Solucionar.
0: Y si no, escúchenos en la radio. Regresamos.
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2: En vivo, totalmente en vivo. Vamos a los deportes con el señor Tito Padilla. Les recordamos que si usted no nos puede ver en YouTube es porque no tenemos ahorita las cámaras. Todavía están ahí madreadonas, pero en eso andamos trabajando. Vamos con Tito. Tito, estás en vivo, güeyón.
3: Buenos días, buenas tardes, buenas noches, donde quiera que se encuentre. Vámonos directamente porque hay bastante información deportiva. Arrancó la jornada del fútbol mexicano el pasado viernes, donde los Rayos del Necaxa caen en su casa ante los Camoteros del Pueblo 1-0. También Pachuca desprende nomás 3-0, le gana a los Potros de Hierro del Atlante. Xolocuincles cae en casa contra los Gallos Blancos 1-0. Por otra parte, los del Toluca no quisieron saber y dan una tremenda tunda a los Zorros del Atlas, 5-2. Dice, aquí está el campeón de la League Cup, aquí está el campeón, el bicampeón, aquí estamos ya listos, puestos y dispuestos para poder seguir soñando en otro campeonato. Aburridísimo el clásico del Norte. 0-0 entre Rayados de Monterrey y los Tigres, la verdad, mal. Por otra parte, Cruz Azul, Don Cheto.
2: ¡Ay, Cruz Azul! ¡Qué partido contra el América! Ay,
3: Cruz Azul ganaba bien, tranquilo, a gusto, hubiese sido más de 4, pero no. Le encantan los de Cruz Azul hacer sufrir a su afición. 4-3 y por poquito las Águilas del América le empatan, ¿eh? 4-3 ganan los del Cruz Azul. 5 minutos más, Don Cheto, y sayonara, nos vemos, ahí se le ha pasado. Por otra parte, Santos le gana 2-1 a los Bravos. Sí, no vio mal, sí, el Santos de la Comarca Lagunera, el que a todos le ganan, bueno, pues Bravos cayó 2-1, y qué clase de juego dieron las Chivas ante los Pumas, lo que me recuerda.
4: 3-0. Le gané la apuesta,
3: Tito. Debe de pagar a Handry, o sea, $100.
2: Que me los dé a mí, luego yo te los doy, Tito, a quebrar a la banca,
5: no,
2: hijo.
5: No, es Patito, fue a la Giselle.
4: No, a mí me costó.
3: Está Giselle, Don Cheto.
2: Okay. 3-0, bien por la Chivas Reales del Guadalajara. Mira, ahí, en este momento,
4: perro,
2: el
4: si
2: chino.
4: Me vas a pagar, yo pensé que no me ibas a pagar.
2: Le va a pagar, ahí le está dando un billete de 100. Muy bien, chino, tú eres muy pagador. Oye, y cerramos con un 2-0 que le metió León al Atlético San Luis. Tito Padilla, me causa mucha curiosidad la cantidad de goles que se metieron. Mira, 3-0 el Atlético. El Pachuca al Atlante, 5-2 el Toluca al Atlas, 4-3 con el América, estamos hablando ahí de 6-7 goles, el 3-0 de Chivas, incluso hasta el 2-0 de León también puede ser una goliza más o menos poquito, pero ya entra.
3: Exactamente, así que ahí están todos los resultados al por mayor. ¿Cómo va la tabla hasta el momento? Ahora sí, como dice el gran pensador de Chocoflán, Don Cheto, debemos de acordar que algunos no han tenido los 8 juegos. Chivas en primer lugar, pero Toluca en segundo con un juego menos, Águilas del América en tercero con un juego menos, y bueno, pues en cuarto lugar, Cruz Azul, Querétaro en quinto con un juego menos, León en el sexto, séptimo con un juego menos, Xolocuincles de Tijuana, y en octavo, aunque usted no lo crea, los Camoteros del Puebla, y con un juego menos. Así de que ahí está la situación, Don Cheto. Bien, lo de estas Chivas, están haciendo las cosas bien. Me sorprende Puebla, que está metido ahí hasta el momento en lo que son zonas de calificación. Estaremos al pendiente a ver qué es lo que pasa, Don Cheto. Por otra parte, pues algunos de los resultados allá en los Europa, pues sigue. Ahora sí, Atlético de Madrid, 3-0 en la Liga. Barcelona 4-2, les estaba sacando el partido, pero después volvieron por ahí y gana el Barcelona. También el Real Madrid 4-1 ante el Rayo Vallecano, gana también, y de esta manera, bueno, pues el clásico del Manchester United cae allá en la Premier League 1-0 ante el Manchester City, Don Cheto, ¿qué le parece?
2: Así está la cosa, más o menos, Tito Padilla. En el béisbol, los Dodgers amarran boleto a los playoffs, después de ganar 4-1 a los Cincinnati Reds, aseguraron ya su clasificación a los playoffs. En otra noticia también beisbolera, y ya nomás para pasar a otra cosa, Tito, Paredes, Aranda y Arozarena, 5 jonrones en el mismo día. El bateo mexicano destacó el domingo en la Major League Baseball con Randy Arozarena, con Isaac Paredes y con Aranda también, que se aventaron entre todos 5 jonrones. Así nomás quedó, Tito.
3: Exactamente, así de que ahí está la situación de lo que es el béisbol. Y nos vamos, Don Cheto, antes de irnos al fútbol americano, que arrancó bien la primera jornada. La gran, no sé si lo miraron, por eso no voy a decir, porque yo sé que han estado muy ocupados todo este fin de semana, pero lo de Ryan García, Don Cheto, se me hizo de verdad, yo esperaba mucho más de Conner, y en dos rounds lo despachó, Don Cheto.
2: Lo despachó. Ryan García, si el otro se miraba muy urgido por tirar a la brava, y mira, ¿no? este Ryan García, a mí, mi opinión personal, es a mí no se me hace un boxeador completo, pero es un boxeador que lo poco que tiene, lo hace extremadamente bien, o sea, en la mano. De hecho, me sorprendió que el
4: nocaut no vino,
2: fue con la, exacto, con la también, derecha, ya. Pero lo tumbó muy bien y obviamente los latigazos que da, que es su punto fuerte, y al fin, pues ahora sí que no fue pieza para Ryan García. Yo insisto que no, a mí no se me hace un boxeador completo, es un boxeador que tiene un don, pero no es un vato que juega bien de pies, que tiene una defensa que te...
6: Le
2: faltan muchas cosas, pero lo poco que tiene... Te puede pegar una y conejo.
4: Ahora,
2: de hecho, así ha ganado todas.
4: Ryan ya tiene sus 28 años, o sea, ya está rascando los 30. ¿Ustedes le ven madera para que llegue un momento donde sí madure su estilo o de plano?
2: No, ya no.
3: Y aparte, Giselle, aparte de todos los nombres que debería de enfrentar, si es que quiere regresar, dígame usted, Don Cheto, Teófimo, Sakur, Hain, o el Tanque, o sea, son nombres que ya para ese nivel, como dice Don Cheto, lo describió perfecto, necesita ya más juego de pierna, necesita saber manejar bien el ring con este tipo de nombres ya para...
2: Ahora.
3: Y como tú lo puntualizaste, ya casi rosa los 30, ¿eh?
2: Sí. Ahora, te voy a decir una cosa. Por ejemplo, tú dices contra Teófimo López que no lo dejaron subir a encararlo.
4: That was weird. ¿Por qué pasó eso?
2: No sé.
4: No sé si a veces la gente que contratan de seguridad no saben el deporte y no saben qué rollo, o de plano es orden de que nadie se toma su trabajo muy en serio.
2: Pues, sí, quién sabe. Pero, por ejemplo, tú puedes decir, no, Teófimo López, cómo se mueve, porque ese vato es un boxeadorazo completo. Uh-huh. Sí. Teófimo López, cállate, se mueve bien. Tiene bending, tiene footwork, tiene todo.
6: Contragolpeado.
2: Y tú puedes decir, no, pues lo va a bajar vara. Pero también le agarra uno Ryan. Y ahí te guacho,
4: sí.
2: Y conejo.
4: Claro.
3: Pero como yo puntualizo por la edad, como dijo Giselle, y como usted lo dice, Teófimo para mí es completo. Hain, pues a lo mejor también. Y el Tanque. Estaremos. Vamos a ver qué es lo que pasa en las próximas peleas de Ryan García. Pero. Yo, en sí, pues es únicamente estos lapilleros, Don Cheto. Rapidez y tirar golpes y eso, o sea, ya yo no le veo una preparación bien hecha y derecha de cómo caminar, cómo hacer, o sea, tener, como lo ha dicho también mil veces el Pitbull, tener un plan A, plan B o plan C, dependiendo cómo se te presenta la pelea.
2: Y hablando del Pitbull, Tito Padilla.
3: Dígame.
2: ¿El Pitbull también peleó, no?
3: No, va a ser este próximo
2: sábado. ¿Va a pelear apenas?
3: Este próximo sábado vamos a estar dándole esa pelea. Este próximo sábado del Pitbull ya estaremos tocando el tema ya que se acerque más, porque se va a poner de peluche y va a ser allá en California, para ser mejor precisos, en el Pachanga Hotel El Casino. ¿Qué le parece?
2: Órale, pues, Tito. Muchas gracias. Sigo tus redes sociales. ¿Cuáles son, Agapeiris?
3: Tito Padilla, 74. Todo junto en espacio. Tito Padilla Deportes en Facebook y Instagram también. En Twitter, bastante información deportiva. Yo me voy y me borro. ¡Bueno! Me desaparece quien digo, Fuga Deporte,
6: Tito Padilla.
2: Thank you, Agapit. Regresamos con los espectáculos con Said García Solís.
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1: Al aire, señores. Ahora sí, ya estamos en vivo en la tele. Ya por fin estamos en la tele. Qué bueno, porque quería que vieran yo mi mexicana.
2: La tiquera de su guayabera, señor.
1: Mexican guayabera, mira, viva México. Me la hizo Pink Horses.
2: Muchas muy bonita está.
1: Muchas Pink Horses. Creo que la playera que traigo abajo no me lo debí
2: pegar. No macha el tapete.
1: No macha, pero mira, muy bonito. Say García Solís, hablando de gente bonita, ¿cómo estás, hijo?
2: Señor, muy bien, muy contento. Quiero agradecer a Silvia Pulido, que ayer vino porque fueron a Disney, fue ganadora del viaje a Disneyland, y vino y nos trajo un montón de regalos, señor. Enseñe todo lo que nos trajo.
1: A mí me trajo, mira, mi esta que ahorita voy a usar. Me trajo...
2: Esto es para poner vino, y para que se mantenga frito.
1: Me trajo una cosa muy bonita que era este como para tapar. Se llama tapar las botellas, ¿cómo se llama?
3: Pues esa, para tapar
1: y las... Y es como un tigre. Ay, como su pit, como piti, pues, como tigre, pues. Como piti, que un tigre. Un tigre para roncar,
3: it's
1: ¿verdad?
3: A cork, se llama cork.
1: Y todavía me mandó este que me cuachalongó bien mucho, que son salt and pepper.
2: Sí.
1: Para sal y pimienta, no sé por qué, pero que no me digan en la esquina.
4: El venado.
1: Mandó esto para sal y pimienta. Y este que me encantó mucho, que es, mira, este es para abrir las botellas, ¿verdad?
2: Sí.
3: Un corkscrew.
1: Y este es para autocomplacerme.
2: Esta para tapar el vino, para que se quede.
1: Ay, perdón, yo me voy a emocionar. Bueno, entonces, muchas gracias. ¿Cómo se llama nuestra querida amiga?
2: Se llama Silvia Pulido y además nos mandó.
3: Gracias, Silvia.
2: 24 botellas de vino. Y ahorita, entre Giselle y yo no las vamos a repartir. Y la Ferrari, porque somos los únicos que tomamos.
3: Ferrari, ¿ya tomaste este fin de semana?
5: Ay.
3: ¿Despertaste con lo que te tomaste, Pico Rivera?
5: Una o dos botellitas también.
1: No, bebé. Yo se ocupo.
5: Usted no toma.
1: Una que te dulzona. Una dulzona y lo demás te dicen pensi como los que son.
2: Ahorita le demos un cap.
1: Órale, pues.
2: El cap está dulce.
1: Oye, ahí ¿puedo dar un anuncio parroquial?
2: Lo que usted quiera.
1: Resulta que me contactó una aplicación que se llama Cameo. Que usted la puede bajar.
2: What's Cameo,
1: okay, dog? Cameo, guacha. Te vas a Cameo y buscas Don Cheto. Y @don_cheto.
2: Sí.
1: Y ahí puede usted... Le puedo yo mandar como saludos o preguntas, lo como cotorrear, pues, así, Don Cheto, salud para mi jefa. Ya hice 4 saludos para negocios, para personas o lo que sea, o cotorrear con ellos en un lapso de video desde 10 segundos hasta 2 minutos, lo que sea. Entonces, para los que quieran mandarme ahí un saludito, lo que sea, soy todo suyo, Cameo, así búsqueme como Don Cheto en Cameo, ¿ok? En la aplicación Cameo. Ok, es todo. Adelante.
2: Señor, Karim León regresó a Las Vegas luego de la cancelación que se hizo viral y que hiciera que mucha gente quisiera cancelarlo en las redes sociales. Luego de que el jueves no llegara a la presentación del Sphere, viernes, sábado y domingo dio funciones completamente normales en Las Vegas. Él llegó desde la mañana del viernes a Las Vegas, se los comenté yo aquí. Y bueno, Karim León dio las presentaciones. El viernes estuvieron invitados Pepe Aguilar y Lupe Esparza de Bronco. Sí. Estuvieron invitados. El sábado estuvo Rake y el domingo estuvo Cristian Castro. La verdad es que la gente que fue estaba muy contenta. Hubo gente todavía del jueves que alcanzó reventa y que volvió a ir al concierto a pesar de que ya tenían boletos para ir el jueves. Mucha gente sí estaba molesta por esa situación. Yo nada más les quiero comentar varias cosas. Para toda la gente que está molesta, hay reporteros, hay periodistas que están comentando acerca de la cancelación. Hubo gente que hizo hasta blogs diciendo de la irresponsabilidad que tenía Karim. Aquí lo comentamos y yo cuando lo entrevisté, usted y yo lo platicamos aquí. Karim me dijo a mí en la entrevista el día que lo fui a ver... al mismo show que trae, pero en Las Vegas, en Dallas, Texas, ahí estuve con él hace menos de 2 meses. Y él comentó que él trataba, a la medida de lo posible, de dormir todas las noches en Hermosillo, Sonora. Cuando no tenía 2 presentaciones o 3 seguidas, él prefería dormir en su casa. Es algo que él lo quería hacer. Inclusive, usted lo comentó y dijo que qué bonito que todavía la gente como Karim quisiera ir a dormir a su casa.
1: Oh, y el vato anda en Hermosillo como Pedro por su casa.
2: Entonces, si él tenía 4 días libres, como siempre lo hace,
1: se va a ir a Hermosillo
2: a dormir a su casa, porque tiene un avión privado. Él no planeó que su avión fallara. Él no planeó que el segundo que pidiera también le fallaría.

0: una falla en la logística, sí. Yo no lo considero absolutamente un problema de irresponsabilidad, porque Karim en todos los conciertos llega el mismo día, como todos los artistas que tienen gira llegan el mismo día al lugar, no llegan días. Me parece una falsedad o alguien que no sabe que digan que hay que llegar a 2 o 3 días. Ningún artista que tiene gira llega 2 o 3 días antes al lugar. Eso es falso.
1: Si yo que soy un donadio, yo soy un perro de que salió de la nieblina, dijo Acui, no la andaba armando de Fresno a Los Ángeles.
0: Sí,
1: o sea, con las nalgas hechas polvo.
0: ¿Por qué?
2: Yo sé que lo quieren defender, pero no. El vato es residencia en Los Ángeles.
0: Yo no lo estoy defendiendo. Pero es residencia en Las Vegas como son.
2: Y el vato falló y está el vato
1: bien,
2: quedó.
1: Pero te voy a decir una cosa, está bien. Está
2: no
1: bien.
2: Es lo mismo conciertos aquí y allá que tiene que viajar a que tienes una residencia en Las Vegas.
1: Pero tenía 4 días libres. ¿Tú qué vas a hacer en la noche? Vas tú para allá y dices, al rato caigo. Me extraña que lo critiques tú, que nunca llegas a tal temprano.
2: Claro, pero tienes residencia.
3: Yo pienso que fue responsabilidad de su equipo, sí.
2: Para ir a un evento en Las Vegas.
3: A lo mejor no directamente de él, pero de su equipo, sí.
0: Yo creo que
3: estaban viendo que no la estaban armando. A mí sí se me hace una grosería y para mí yo sé que lo defienden.
0: No, sí es una grosería.
3: Yo me emperraría y yo pienso que si no fuera Karim, pero tú pagaras y fueras a Nueva York a ver a un artista y que de la nada ya estés ya vestido, cambiado, haber agarrado hotel, viaje, dejado las bendiciones de
2: pagar,
3: que llegues ahí y que te digan, ya cuando estés sentado, se va a cancelar el show, no está
0: chido. Son dos cosas. A los 20,000 personas que pagaron su boleto y que estaban ahí en Sphere, yo les justifico completamente su enojo.
1: 100%.
0: Tienen por qué estar enojados. Y si quieren demandar a la empresa para que les devuelvan su hotel, su avión o etcétera, háganlo.
3: Es exacto.
0: Yo no para nada digo que no tienen el rollo de equivocarse. Que se encabronen, y disculpe la palabra, que se encabronen otras personas.
3: ¿Que ni fueron?
0: Que ni tenían boleto. Que lo hagan viral, que quieran cancelar a Karim, que digan, vato irresponsable. No estoy de acuerdo con ellos. Sí, de acuerdo.
1: Okay, está bien.
0: Absolutamente no.
3: Pero en defensa de la gente que sí fue y gastó su dinero y con sacrificio para ir a verlo, yo pienso que...
2: Porque no es lo mismo que dices, bueno, está en Los
1: Ahora,
2: Ángeles
1: luego, y la no gente hay otra de aquí parte no que va. Esto, ¿no? El equipo. No le... El equipo no le va... Un el equipo no le hace caso al equipo.
0: El equipo quiere consentir a su artista.
1: Vamos el mero día que ahí está el avión.
3: Yo digo
1: todo,
3: del equipo de que si estaba viendo que no se iba a armar la cosa, viejo, por proteger a su artista, creo que lo más coherente y lo más consciente es de avisar. Si Said sabe que usted no lo va a armar a llegar a una presentación, yo me supongo que Said les va a dejar saber con tiempo de anticipación para protegerlo a usted. Esa responsabilidad...
0: La responsabilidad
3: de su equipo de proteger a su artista y que no quede mal, porque al final del día va a quedar mal, señor. Pero si hay un poquito de anticipación, por lo menos le deja a la gente asimilar y decir, bueno, pues agarramos otro patín, pero no que esté sentado ahí y ahí te den la noticia.
0: Solamente les doy como dato algo que deberían de quedarse ahí. Con haber faltado o con no haber llegado el jueves al concierto, la ganancia que iba a tener por esos 7 conciertos en el Sphere, Karim, la perdió.
3: ¿Ves?
0: Entonces, no era su intención.
3: No fue planeado.
0: No fue planeado, ni me parece absolutamente que haya sido irresponsabilidad por parte de él y que hay que cancelarlo, ni inque su madre, Karim. No estoy de acuerdo absolutamente.
1: Yo creo que los que fueron tienen todo su derecho de alegar y de hasta que se le regrese algo.
0: Sí.
1: Pero los que no fuimos y andar de qué responsabilidad.
0: Sí, estoy de acuerdo.
1: Yo, ¿qué güey?
0: Completamente, señor. El día de ayer homenajearon a Los Ángeles Azules aquí en California, haciéndole Los Ángeles Azules Square, que es ahí una intersección de Iztapalapa para el mundo, dice el sign. Ahí estuvo la alcaldesa Karen Mas y Belda Padilla, que fue la concejal que estuvo ahí en el nombramiento. Obviamente,
1: las novias del chino ahí bailando. Las novias del chino ahí bailando.
0: Para que se den la idea y la gente la que quiere visitar, la intersección entre Van Nuys Boulevard y Chase Street en el barrio de Panorama City, en el Valle del San Fernando, se llama ya Los Ángeles Azules Square.
1: Ah, está el Denny's ahí.
0: Ahí está. Okay.
3: Shopping center, ¿no?
0: Es un shopping center. Yeah. ¿Qué es?
1: No es un shopping center, es la placita del Valle.
0: Pero sí, Plaza del Valle. Es Plaza del Valle.
3: Shopping center, sir.
0: Ya.
1: se llama la Placita del Valle, no se llama Shopping Center.
3: Aquí se denomina como un shopping center, sir.
1: Pues está bien, pero ahí, pero nosotros que vivimos en el valle.
3: Oiga, llama... la alcaldesa andaba bailando.
1: Andaba bailando. Claro. Tírala a la güey. Esto
4: la güey. No la güey, no la güey.
1: Bueno, en cariño,
4: No la güey.
1: Ya te vimos bien ahí, comadre. ¿Eh?
3: What's wrong with
1: you? Está allí para darle una remangue allí. Tarara, tarara, tarara, venga,
3: para la próxima que venga se la baila aquí, don Cheto.
0: Oiga, nos damos una pequeña pausa de 50 segundos, pero al regresar pusieron una pausa en su matrimonio Edwin Luna y Kimberly Flores. ¿Se puede poner pausa en un matrimonio y decir que van a regresar?
2: Yeah.
0: Que
2: me cargas, ahora sí.
1: A lo mejor son cosas modernas.
0: Bueno, se lo platico al regresar.
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3: Señor, regresamos con más información a los espectáculos. Ayer informó Edwin Luna y Kimberly Flores que pusieron pausa a su relación de 9 años de matrimonio. Resulta que tras un comunicado, dice, antes de cualquier información sobre nuestra vida y llegue por otras voces, queremos que conozcan directamente por nosotros. Edwin Luna, vocalista de La Tracalosa de Monterrey, dio a conocer que le pone una pausa. Dice, queremos que lo conozcan por nosotros. Después de 9 años de compartir amor, aventuras, aprendizaje y una familia, hemos decidido hacer una pausa en nuestra relación de pareja. Esto no significa que nos alejemos ni que dejemos de estar presentes el uno con el otro. Seguimos unidos por el cariño, la amistad y el respeto, y sobre todo por el amor a nuestros hijos y a nuestra familia. Esto no es una pausa definitiva, solamente están teniendo una pausa en su relación. ¿Será previo al divorcio? Será
4: mejor tiempo de respirar, de decir quiero estar o no quiero estar. Deja decirle a Carmela que si le gustaría tener una pausa matrimonial. Espérame.
3: A ver.
5: ¿Qué pasa?
4: Baby, ¿cómo ves si tenemos una pausa matrimonial yo y tú de un ratillo? ¿No te gustaría? ¿Sí te gustaría? Ok. Mira, yo llego como a las 2 y si quieres me hago güey, a la 1 llego y ya, para que ya no estés ahí. No se crean que le voy a andar hablando.
3: Ay, no, señor.
4: Ando, güey.
5: Se le arma.
3: Bueno, pues puso una pausa matrimonial Edwin Luna.
4: Está bien, nomás pues para que está bien. Yo digo que sí, está bien, ¿no?
5: A mí, yo siento que la pausa matrimonial es equivalente como cuando uno anda noviando y dice, necesitamos un break.
6: ¿En esa,
5: claro, no?
6: ¿En esa pausa matrimonial le puedo echar los perros a Kimberly?
5: No.
3: A mí me suena eso como que van a empezar a salir notas de los dos saliendo con alguien más y por eso mejor se adelantaron. Es what I feel.
5: ¿Tú crees?
3: Pues dijo que antes de que se enteren por otros lados, ¿por qué nos iríamos a enterar?
5: O a lo mejor... Sí es tanto, o sea, no sé, a lo mejor otra teoría de conspiración será de que a lo mejor eventualmente sí van a tomar esa decisión, pero para que no llegue la noticia así de una, pues ya más o menos van preparando.
4: Ahora, a ver, pregunta para los que se han divorciado, ¿se divorcian de volada o toman un tiempo así como de deja ver y pum, luego se divorcian?
3: Pues yo creo que por eso están haciendo la pausa, pero yo no creo que sería necesario mandar un comunicado ni avisar, a menos de que se vaya a enterar la gente de que hiciste algo malo o de que te vas a estar portando mal o haciendo loquerón.
6: Ando agüitado, viejo.
5: Con pretexto de
4: sí. A ver, si uno anda agüitado, está de lanchino.
6: Me acabo de meter a Instagram, le iba a mandar mensaje a Kimberly. Escribo Kimberly y me sale Kimberly la más preciosa.
4: A ella no. Sí, mándale.
3: A ella sí, ella sí. Ella sí. No, ella sí, sí. Ella sí le va a dar.
4: Así como
6: ese quiera, algoritmo que me está tratando de decir.
5: Equivocación. ¿Qué?
3: Sí, soy Said en mis redes sociales. Sí, soy Said. Y la verdad es que ¿para qué nos peleamos?
6: Kimberly, no. Kimberly
3: sí, soy.
4: Ah, mira, tengo ya mis dos. Tengo dos cameos, deja de grabarlos.
6: Ok, canceló en Tulsa, Oklahoma.
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7: Trump llama a rechazar el frenar el desarrollo de la inteligencia artificial. Se prevén lluvias intensas en varios estados. San Miguel de Allende rompe récord de participación en la histórica carrera de la conspiración. México sigue invicto en la Copa Panamericana de Voleibol Femenil. Donald Trump se comunicó en vivo con Jensen Huang, presidente y director ejecutivo de NVIDIA, una empresa dedicada a producir microchips, para respaldar la industria tecnológica y desacreditar las advertencias sobre los riesgos de la inteligencia artificial. Durante el enlace, el mandatario denunció regulaciones excesivas y defendió que Estados Unidos debe liderar la carrera de innovación sin frenos normativos. Canales de baja presión, la onda tropical 39 e inestabilidad de la atmósfera provocarán precipitaciones fuertes en 12 entidades del país. Los chubascos irán acompañados de tormentas eléctricas, posible caída de granizo y fuertes rachas de viento. Pese al mal tiempo, las autoridades prevén que persiste el clima caluroso en el norte y zonas serranas con bajas temperaturas durante la mañana. La tradicional carrera de la conspiración reunió a cerca de 2.700 atletas en San Miguel de Allende, consagrando a Fernando López y Guadalupe Mendoza como los ganadores absolutos de la edición 2026. Durante la premiación, el alcalde Mauricio Trejo destacó el valor de esta costumbre de 7 décadas que une al deporte con la identidad de la ciudad. Ahora los triunfadores llevarán la antorcha libertaria desde Querétaro en la carrera simbólica para dar inicio a los festejos de independencia.
8: México está haciendo valer la localía y sigue invicto en la Copa Panamericana de Voleibol Femenil. La selección mexicana suma 2 victorias en 2 partidos en el domo de la Feria de León. Primero derrotó contundentemente 3-0 a Costa Rica y después dio una gran exhibición ante Estados Unidos, al que venció 3-1. En ese partido destacó Sofía Maldonado, quien se convirtió en la máxima anotadora con 31 puntos. México marcha con marca perfecta de 2-0 en el grupo B y ahora buscará mantener el paso ante Guatemala. Las mexicanas quieren aprovechar el apoyo de su gente y llegar fuertes a la fase final del torneo. México está invicto y va por más en casa. Informó para Audiorama Angie Hernández.
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0: días, familia, buenos días. Gracias, gracias, gracias por todo su cariño por allá. Tengo algunos saluditos en que me traje de...
1: De Fresno.
0: Allá. Y quiero mandarlos ya en este momento, right now.
1: Dale ese viejo.
0: Ahí va, espérame. Ay, ay, no, no. Oiga, ¿no les ha fallado el celular ahora que va a salir el otro iPhone?
1: Sí.
0: ¿Verdad que sí, machín?
1: Más lento que nada.
0: Machín, ¿verdad?
1: Más lento que nada, sí.
0: Saludos, para mi compa Jesús Alvarado de Guerrero, que jala en la uva. Un abrazo, viejón. Gracias por sus palabras. También saludé a Lucía de Hanford y a su amiga Blanca. Las amo, babies. Lucía trabaja ordeñando de vacas de 7 de la noche a 7 de la mañana.
1: ¿Pero a mano?
0: No, con máquina, yo creo.
1: Ah.
0: Son algunos de los que me traje por allá. También quiero mandar a mis, ¿cómo se llama? Mis patrocinadores de cambio, a que me mandaron ya mis primeros cambios para mandar saluditos ahí. Ahora verás quién nos mandó este y tú. A Kiki Bedoya, muchas gracias. A mis amigos de Inglewood Hardware and Pipe Store. A José. A Angie's Toilets, también que nos escuchan allá en Salem, Oregon. Un abrazo para ellos. A que me quieran, que me mandan sus saludos en cambio. Ya ando un terrón ahorita yo en cambio.
1: Eso.
0: Tengo 4 apenas, pero cojera, ya andamos cambiando allí.
1: Cambiando.
0: Ocupo un paro. ¿No conoce a alguien del DMV? Es que se va a vencer la licencia, ¿vale?
2: Señor, ya no hay paros en el DMV. Ya no, señor. Uno tiene que hacer fila y llamar igual.
0: Está bien, pues.
1: Al menos que sea Kim Kardashian o alguno de esos que tiene.
0: Bueno,
1: que
0: no soy pues ni Kim Kardashian,
1: supo
0: pero.
1: Supongo que la viejona llegó hasta con su luz especial y todo para cuando le sacara su foto.
3: No, ay, qué mami.
0: No, yo nomás ocupo que se me va a vencer la licencia, a ver si alguien conoce a alguien del DMV que venga un paro, pues, para no hacer, pues, líneas y así. Ven, está bien.
1: You can make an appointment.
2: Ahí está la abogada de migración, ¿no?
0: ¿Ya está la abogada de migración? Martis.
2: ¿Qué? ¿Por eso los martes van a Leti Valencia? Claro que sí.
0: ¿Y Silvio Almedo no va?
2: Ah, perdón, sí es cierto, Silvio.
0: No, estás más perdido.
2: No, Leti Valencia va hoy, pero más al rato.
0: Ok, pues está bien, a lo que estaba yo diciendo.
2: Ahorita va Silvia.
0: ¿Ya está Silvia conectada?
2: No sé.
0: Vamos a ver si está Silvia conectada. Vamos a ver, double check.
4: ¿Is she there?
3: No, a nadie.
0: No tenemos a nadie. Bueno, sigamos. Vamos a abrir, pues, entonces, mientras se conecta, vamos a abrir la saludadera, ¿va?
2: Ándele.
1: Jálese.
0: Vamos a abrir la saludadera.
3: Ok, el Zoom está cerrado. Necesitamos que alguien vaya y lo abra.
0: Alguien vaya y lo abra el Zoom. Bueno, está bien. Ahorita nos arreglamos, señores. Ahorita nos arreglamos. Dice, buenos días, Don Cheto. ¿Ya no va a mandar saludos? Sí, voy a mandar saludos, pero en cambio los mando en video en cualquier momento. Aquí en el radio.
1: No, y además creo que el de cambio es más personalizado porque lo...
0: Sí, el de cambio ya ellos dicen, quiero un saludo, que diga. Por ejemplo, los vatos me dijeron, trabajamos en Oregon y hacemos baños portátiles, diga usted un saludo. Entonces, saludos a todos, cuando ocupen un baño portátil, chalala, chalala, me explico.
1: Exacto. Ya es más personal.
0: Me pueden hacer preguntas también, ¿eh?
1: Es más detallado, pues.
0: Órale, pues. Dice Don Cheto, saludos a toda la banda de Leno, California. Para el Cuervo y el Carlos, un saludo ahí, que andan ahí los güeyones. Dice Don Cheto, ya me llegó la gorra perrona, viejón, me impresionó la calidad. La verdad, sí me rifo en mi calidad de mis productos, la mera neta.
3: Saludos para Adolfo Herrera, el viejo de Urosi, así me puso, el viejo de Urosi. Allá lo encontré en el casino, me dijo, tú mándame saludos para Adolfo Herrera, el viejo de Urosi.
0: El viejo de Urosi.
3: Así, ponle nomás.
1: ¿No se pusieron a jugar ahí en el casino?
3: Sí, yo perdí.
0: Yo no juego.
3: ¿Sabe que no le entiendo a las perras máquinas?
0: No.
3: Le puse $20, no, le apreté dos veces, güey.
0: Y ya se
3: fueron
0: los 20.
3: Una, dos, y se fueron mis 20 bolas.
1: Ah, estaba jugando...
5: ¿De dólar o de cora?
3: No, mames, las dos.
1: ¿Qué? Haz de penny. Ajá. Como nosotras cuando fuimos con como doñitas en puro penny.
0: ¿Traigo 100? ¿Puedo ya seguirle?
1: Ah. Sí.
0: Bueno, no puedes nomás
1: para los. ¡Una Javi fan!
0: ¡Claro, fan!
1: No, sí, ya, dale pues.
0: Dice Don Cheto, salud para mí, Santiago Nava. Tengo $120, ¿me alcanza por unos tenis? No. No sé, hijo.
1: Pasó de lanza.
0: Dice Don Cheto, ¿cómo se le va a vencer su licencia? Se vence su cumpleaños. Estoy diciendo que se me va a vencer, tú no preguntes, Jesse. Se me va a vencer mi licencia.
3: El que entendió, entendió.
0: Se acabó.
3: Dice, hagamos
0: DMV
3: tema.
0: De Pandel, no dura ni 30 minutos. No duro 30 minutos en el DMV, pero duro 2 horas para llegar a Pandel.
3: Dice, Don Cheto, hagamos un tema. Cosas que te dan miedo. Por ejemplo, a mí me da miedo ya comprar tickets para Carin León aquí en Los Ángeles. Que no llegue.
1: La raza.
3: ¡Está perres!
1: Más fue una vez, pobrecito.
0: ¿Eh? Oye, saludos a mi querida Laura. ¿Sabes quién es Laura? Lauris, chino, la que se subió en el concurso del evento.
3: Oh, del evento.
0: La pocha, la que le decías tu cara.
3: La pochita. Pocha.
0: Saludos, oh, Lauris. Besos, saludotes, querida.
3: Arturo, Chinel, manda saludos de aquí. Mándame saludos a mí y a todos los panaderos de León y a mis hijos Jalen o Halen, Quetzali y Sharon, que los amo mucho. Ahí está.
0: Ya tenemos ahí a Silvio Almedo, pero ya se está viendo conectada. Ahí una pantalla rara, ¿no?
4: Aquí estoy, no les veo.
0: ¿Sí nos ves tú bien, Silvia?
1: No, dice que no.
4: No les veo nada.
0: No nos ves nada, nada, nada. Bueno, ahorita estamos trabajando en eso. Apenas nos acabamos de conectar hace poco porque alguien, no sé qué pasó el fin de semana, pero es una desconectadera de todo y apenas pudimos
1: salir
0: en tele. Entonces en eso andamos, Silvio Almedo. Si no, te damos otro tiempecito más grandecito más adelante. Dice, haga todo online para la licencia. No, es que a lo mejor me van a volver
1: ya
0: a hacer.
1: Ya no puede. Pero no se tarda tanto. Es nomás haciendo cosita.
3: Es normal. Llamen, ya estoy hasta ruco. ¿Qué esperaba? Ya está viejito. Ya tiene que ir a hacer el examen para ver si usted todavía está apto para seguir manejando.
0: Saludos, va Fermín Cisneros. Ya me llegó mi gorra. Muy buena calidad. Gracias, Fermín. Otro cliente satisfecho. Dice, perdón, ya es petioto. Saludos a la gente de Tinaja de García, Guanajuato. Y también al famoso Chucheras. El otro día me comuniqué con él y me bajó el avión de bien a bien. Lo saludé y me dijo, saca para la botella, gallo, para sentar vara de bien a bien. ¿Y qué esperaba, Santiago? Que te hablara, que te leyera unos poemas. ¿O qué, güey? Dice por acá, Don Cheto, buenos días. Manda saludos a las chicas de Lumencore en Beaverton, Oregon. Saludos para las morras bravotas de Lumencore. Órale, a las morras bravas.
3: Saludos para toda la raza de San Cristóbal de Ayala, Guanímaro, Guanajuato, de parte del Chequín Núñez. Órale, ahí está. Tema, cosas modernas que ya son consideradas gay. Por ejemplo, yo ando con un Yeti rosita.
0: ¿Un qué?
3: Hijo.
1: Con un Yeti, como tipo de estas de las grandes.
0: A ver, cosas que son más gays que ser gays. Que tu vaso sea rosita.
1: ¿Un Stanley?
0: Un Stanley.
1: Ay, sí.
0: O sea, a menos que te lo hayan regalado y que lo agarraste así en $1 y dijiste.
3: Y un especial, pues.
0: Pero le puedes poner un sticker perro ahí de Don Cheto y como quiera ella se ve más.
1: Pero Batman Alfa no puede traer un Stanley.
5: More gay.
1: Sí, no.
3: More gay.
0: Dice, Don Cheto, ahí le va. Una buena y una mala. Me llegó la gorra y la camisa y lo quiero felicitar por la calidad. Muchas gracias.
1: Yes.
0: Pero el air freshener dura nomás una semana.
5: Oh, pues.
0: ¿Y qué querías, hijo?
3: Que te dura un año, ¿qué, güey?
1: Es como el que compras cuando te lavan el carro. Tampoco te dura.
0: Es del pinito. Es un pinito del 7-Eleven.
1: El pinito,
0: hijo,
1: te dura una semana y digo que fue bien.
3: Javi García, chino, ¿pueden recomendar un buen hotel aquí en Bakersfield?
5: Anda.
3: Para dar una remangadón.
0: ¿Qué te hace pensar que yo voy a conocer un buen hotel en Bakersfield? Si lo conociera, no lo dijera, porque mi esposa va a decir, ¿cómo conoces tu hotel en Bakersfield, perro, güey?
1: Porque ha tenido remotos allá.
0: No, pero no me he quedado nunca en Bakersfield a dormir. Me he quedado en Fresno. Ajá. Por ejemplo, el sábado nos quedamos en el hotel del casino.
3: Del casino.
0: Muy bonitos cuartos, hijo.
3: Sí, está bonito.
1: Está nuevo el casino,
0: perros,
1: ¿no?
0: Perros, cuartos tienes y casino.
3: Se resuena mucho la cama.
1: Sí. ¿Ah?
3: ¿Eh?
0: ¿Qué?
3: ¿Cómo?
0: ¿Eh?
3: ¿Qué no, dices? Que está bien, nomás.
0: Que suena mucho la cama. Qué raro, a mí no sonó nada.
3: No
0: sonaba, chino. Yo era que tenía que hacer ruido para que se oyera algo.
1: Los ronquidos.
0: Como quiera, venga.
3: Chino, mándame saludos y dile a Don Cheto que me siga, que me ponga en el VIP para que me pueda leer. Gracias, Beto Mesa. Mesa, Beto, búsquelo. Órale, ahorita le digo.
1: Mesa, que más.
3: Don Cheto, saluda a mi hijo. Elliot Aguirre, que todos los días los escucha y le encanta su música.
0: Ah, qué chido.
3: Pero sabe que a mí me da un buen de gusto porque, por ejemplo, los que vinieron, mis familiares de Texcoco, no conocían quién era Don Cheto, pero sí lo ubicaban machín por el juego de GTA.
0: Sí, ¿verdad?
3: Machín. O sea, la niña tiene 15 años. Y dice, oh, sí, yo me subí aquí y le ponía a Don Cheto en el radio. Y dije, ah,
0: cabrón. Qué chido. Silvio Almedo está bien agüitada, pero espérate, Silvia, es que no nos podemos conectar contigo, baby. Ahorita ya vamos a conectarnos, ¿eh? Dice por acá, Abel García. Don Cheto, quiero agarrar un perfume Creed. ¿Cuál está chido? El que quiere, ¿de Creed? Pues el Adventus.
3: Yo tengo el Adventus.
0: Mira, el Adventus, te voy a decir, el mejor perfume que se ha hecho para hombre probablemente sea el Adventus. Yo no lo tengo. Pero,
3: ¿sabe que yo agarré
0: el Adventus? Pero puede agarrar el Adventus. Lo malo es que mucha raza tiene el Adventus. Exacto. Y vas a goler como muchos. Yo te recomiendo personalmente el Adventus Absolute, el de la botella negra.
1: Negra, ese está perro.
0: Está perro, pero también está chido el Vikingo, está chido el Santal. ¿Tú tienes el Centaurus, no?
3: No, yo tengo el negro, Adventus, cosa. Y la verdad, le voy a decir una cosa. Yo lo compré porque todo el mundo, ¡ah, que está bien chido! Y me han dado más cumplidos por otros que por ese. Yo pensé que iba a remangar con
0: ese. ¿Es el Adventus Absolute o el Adventus normal?
3: No, el Absolute. El negro. El negro.
1: A mí se está perro ese. ¿El negro abajo con clear arriba o el negro negro? No,
3: todo negro.
1: Está perro.
0: Está perro, pero
1: es de mis favoritos.
0: ¿Sabes cuál me gusta mucho? Virgin Island Water, nomás que no duran ni madres, pero ese es el mejor de
3: ¿Sabe cuál me dio Aje Rivas? Y todo mundo que me lo pongo me lo chulean. El Marley, el rojo.
0: O el Marley rojo, ¿verdad?
3: El Marley rojo, porque tengo el verde, tengo el negro. Este, güey, con este.
0: Adventus Absolute. Regresamos con Silvio Almedo, ahora sí, ¿verdad?
2: Ay, ya nos ve, ya nos
0: escucha. Ya nos puede ver, nos escucha.
3: El Vikingo también.
0: Bueno, pongo corte comercial y vamos con Silvio Almedo. ¿Ya nos ve, Silvia?
4: Ay, pues ahora a ver si les veo. Sí, no, no les veo.
1: No.
0: Araña, perdimos. No. Bueno, ahorita regresemos. Ya lo vas a ver. Si no, ahorita empiezo a correr gentis. Regresamos, señores, con Silvio Almedo. Buenos días.
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0: después de la hora, Don Cheto, los saluda con mucho cariño. Ahí Giselle Bravo, el chino. Y nuestra psicóloga de cabecera, amiga de todos nosotros, de España. ¡Ole! Silvia Olmedo, ¿cómo estamos, querida Silvia Olmedo?
1: Les estoy viendo por YouTube.
0: ¡Eso! Vamos a salir ahí unos segundillos ahí, segundillos tarde, pero estamos en vivo. Te manda a saludar nuestro amigo Curro, que ayer me junté con él un ratito, con nuestro amigo Curro, que es nuestro amigo en común.
2: En común.
0: En común, Silvia.
1: Qué majete es Curro, ¿verdad?
0: Qué majete es Curro. Me dio una plática que se convirtió en una plática personal y no, pues me ayudó mucho, como todos los españoles que se han cruzado en mi vida, que son dos, me han ayudado mucho. Oh. Silvio Almedo, ¿ser intenso o no ser intenso? He ahí el dilema.
1: Ser intenso.
0: Yo a veces considero que soy un vato intenso si yo me llegase a enamorar. Pero no todo, no sé si esté bien o esté mal, Silvio Almedo. Uh-huh. Porque dice Silvio Rodríguez, los amores cobardes no llegan ni a amores ni a historias, se quedan ahí.
1: Tienes razón. Entonces, primero hay que saber qué es ser intenso, porque hay distintas maneras de interpretar la intensidad. Por ejemplo, en el caso de usted, Don Cheto, más que intenso en su forma de reaccionar, es intenso en sus emociones, ¿no? Estamos hablando de que usted es una persona intensa emocionalmente. O sea, porque su forma de experimentar las emociones es más profunda, más grande, ¿no? Es la intensidad emocional. Pero ¿qué pasa? Usted es muy intenso emocionalmente porque se enamora, pero la forma de expresar eso a lo mejor no es intensa. ¿Qué quiero decir? Puede que se enamore mucho, pero y lo sienta mucho y tenga mucho miedo a que le dejen, o incluso llega a hacer lo que se llama el love bombing, o sea que como le gusta y ama tanto a alguien, digamos que lo desborda de amor, ¿no? O puede ser una persona que lo único que le pasa es que siente mucho una emoción, pero no necesariamente la canaliza o la expresa, ¿no? Por ejemplo, Giselle, ¿tú eres intensa emocionalmente y lo expresas, o solo eres intensa emocional o no eres intensa emocional?
0: Lo que es esta. Creo que
3: no creo que soy intensa emocional, creo que sí también soy muy expresiva en cuanto a ciertas cosas, pero no al modo intenso de que si me entienden a la primera que les digo, bueno, y si no, pues ya, bye.
1: Porque eso es lo que tenemos que analizar todos. Hay gente que verdaderamente las emociones las viven más intensamente. Sí. Por ejemplo, las personas paz, las personas altamente sensibles, ¿ok? Que no quiere decir que esas personas las expresen, ¿no? Entonces, son personas que a lo mejor viven las emociones muy intensamente, o si tú les haces algo les va a doler más. Muchísimo más, porque emocionalmente digamos que son más sensibles, pero no necesariamente te lo expresa.
2: Yo te voy a decir, Silvia, que yo durante muchos años de mi vida, yo batallé creyendo que yo estaba mal por ser intenso y tratando de medir mi intensidad con la gente para ser fit. Ahorita ya me vale madre. La gente que quiere estar a mi lado, a que aguante mi intensidad, y si no, que se vayan.
0: A ver, pero quiero, después una pregunta, sí, que me pusiste pechito.
2: Sí.
0: ¿Qué era la intensidad que te decían que eras? O sea, por ejemplo,
2: yo soy una persona extremadamente intensa en todo. Yo soy extremadamente intensa en lo laboral, en lo sentimental, en lo amistoso. En todo soy intenso. En todo.
1: Y ahora mi pregunta, Said, ¿invades el espacio de la otra persona?
2: No, porque yo
1: entonces
2: no soy...
1: Entonces eres pasional.
2: Sí, pero, o sea, a lo que voy es que mi intenso es que yo todo lo que tengo alrededor, yo lo vivo con muchísima intensidad, con todo.
0: Okay.
2: O sea, para mí cualquier trago es como que estoy desactivando una bomba de Hiroshima y Nagasaki, así literal.
1: A ver, es que vamos a dividirlo en partes. Una parte es, eres una persona, que esto yo creo que es vital que lo entendamos. Hay gente que funciona, digamos, como que se abren compuertas, ¿no? Y esas compuertas no las controla, ¿ok? Pero hay gente que es de un color intenso, Uh-huh. Intenso y pasional. Y es una, y son gente que tienen que hacer todo de una manera muy pasional. Si eso te permite acabar tus proyectos, te permite conseguir cosas y no invades el espacio emocional de las personas, eso es algo positivo. El problema de la gente intensa, a veces que es muy intensa, es que invaden espacios emocionales. Y ahí es cuando la otra persona lo ve casi como una agresión. ¿No? Entonces, por ejemplo, Said, si tú, por ejemplo, con tu pareja, porque te hace muchísima ilusión ir a un sitio, le dices que vas a un sitio, que vayamos a un sitio, que vayamos a un sitio, y no le pides su opinión, ahí esa intensidad es negativa. Pero si tú le manifiestas que tienes una ilusión muy grande sobre ir a un sitio y esa persona no pone una alternativa a otro sitio, esa intensidad es pasión.
0: A ver, está Perrider. ¿Cómo se mide la pasión a la intensidad? ¿Cómo se pasa de ser un vato pasional, una persona pasional, a ser una persona intensa? Y eso lo tenemos que preguntar a cada uno porque tenemos diferentes opiniones. Claro. Para mí una persona intensa es una persona que todo el tiempo quiera saber decirte, saber que dónde estás, a qué horas vas a llegar, a qué horas esto. Hay mucha intensidad. Y una persona apasionada es que los momentos en que estás junto con esa persona, pues son llenos de amor y de entrega y de atención. Pero no una atención malsana de dónde estás. O sea, es que hay una situación. Yo le decía a mi esposa, es que tú, le decía yo a Carmela, es que tú no preguntas para saber. Preguntas para agarrarme en la matada o en algo que no estás de acuerdo. O sea, haz de cuenta que Carmela no me pregunta dónde estoy para decirme dónde estás, para saber dónde estás, porque estoy preocupado, para saber, es dónde estás y qué estás haciendo ahí y por qué estás ahí. ¿Me explico? Es una cosa es decirme dónde estoy, en el trabajo, estoy en la tienda, a decir dónde estás, por qué estás ahí, no sé, ese me hace una persona intensa.
1: Es que no es intensa, es controladora.
0: Uh-huh. Controladora.
1: Me explico, es que el problema es que utilizamos la palabra intensidad en el que cubrimos tantas definiciones y tantos conceptos que en el fondo lo que estamos haciendo la palabra intenso es algo negativo y no necesariamente tiene que ser negativo. Cuando una persona es más sensible de lo normal, pero regula sus emociones y no reacciona de una manera desproporcionada, es una persona que es pasional emocionalmente, pero no invade el espacio de la otra persona.
3: Pero creo que es más difícil que una persona intensa regularice sus emociones, yo creo. O sea, yo pienso que tienes que tener un nivel de madurez muy alto para regular tus emociones, porque al menos a mí en mi experiencia con gente intensa, no regularizan sus emociones.
0: ¿Pero tú aguantas a un intenso?
3: No. Porque normalmente un intenso no regulariza sus emociones.
0: Te tengo una pregunta de una radioescucha, Silvia Almedo. Dice, hola Silvia, ¿cómo estás? Yo me llamo Elena. Estoy sufriendo mucho porque tengo una huella de abandono muy grande y suelo sabotear a las personas que están cerca de mí por mi intensidad.
3: ¿Eh?
0: ¿Qué le decimos a Elena?
1: Primero, la palabra intensidad no es un diagnóstico. Lo único que te está diciendo es que tengo un exceso de acción en algo. Entonces, en su caso, lo que le está pasando es que probablemente tenga un problema de apego amoroso. O sea, tiene un miedo brutal a que la abandonen o no la validen. Y entonces, para que no pase eso de lo que tiene miedo, sobrereacciona intentando controlar o persuadir en las respuestas de otras personas, ¿no? Entonces esto es muy importante. Hay gente que son muy sensibles y esa sensibilidad se la callan. Usted, Don Chito, es muy sensible y no es nada intenso.
0: Yo soy sensible, pero ¿y me la callo o no me la callo?
1: Se la calla. Se la calla normalmente, ¿no? Entonces, lo que sí es importante es, muchas veces, Llamamos a personas intensas cuando esas personas lo que son es pasionales y lo único que pasa es que a ti te gusta ir a 20 por hora y a esa persona ir a 90. Entonces, en un momento determinado le puedes decir a esa persona, oye, yo no puedo ir tan rápido como tú, o verdaderamente la prisa que tú tienes me pone una presión innecesaria y hace que quiera hacer lo contrario que tú me dices. Entonces, con ese tipo de personas lo primero que hacemos es, uno, entender si son pasionales o no. Yo siento que a veces necesitamos gente pasional en nuestra vida para que nos lleve, que nos conduzca, nos dé energía. Hay gente, incluso sí, en la televisión, la gran mayoría de las personas son más pasionales porque tienen que tener más energía que el resto para conducir, ¿no? Eso es una. Dos, hay distintos tipos de personas. Igual que un platillo, algunos se cocinan a fuego muy alto y otros muy a fuego lento. Las personas son iguales. Para Giselle, alguien que se acerque a lo mejor demasiado rápido o que se aproxime demasiado a ella emocionalmente, eso es ser intenso. Y a lo mejor, si esa misma persona se presenta con Said, va a ser como no está haciendo el esfuerzo. Entonces, la intensidad está muchas veces basada en cómo somos nosotros. Lo que sí es verdad es que hay gente que reacciona de manera desproporcionada, invadiendo los espacios de una persona físicos y emocionales. Y ahí esas personas tienen normalmente una falta de regulación. No saben regularse. Y eso hay que entenderlo. Entonces, por ejemplo, les voy a comentar. Yo soy una persona muy calmada, pero puede que sea un poco intensa de manera negativa con mi hijo. ¿Por qué? Porque estoy detrás de él todo el rato que ordene su habitación. Entonces, puedo ser intensa negativamente. A mí la palabra intensa no me gusta, pero se utiliza mucho con una persona y con otra persona no lo soy. Entonces, ¿qué es lo importante siempre? Es analizar y saber cómo es la otra persona. ¿A qué fuego se cocina? ¿Es a fuego lento, fuego alto, a rescoldos? ¿No? Y hay gente que por su personalidad, si tú eres una persona muy calmada, si eres una persona que eres a lo mejor más tímida, más introspectiva, mucha gente que a mí no me parece intensa, a esa persona sí le va a parecer. Entonces es una cuestión también de afinidad de personalidad.
0: Entonces, ¿es malo o no es malo ser intenso?
1: ¿Es malo cocinar a fuego fuerte la carne, sí o no? Depende. Depende si te gusta al punto, quemada o cruda. Lo que sí es malo, es más que malo, es negativo, es responder o reaccionar, don Cheto, de manera desproporcionada ante una emoción o una acción. Porque en ambos casos haces algo que es perder el control de ti mismo. Y cuando tú pierdes el control de ti mismo es como cuando pierdes el control del carro. ¿Qué pasa? ¿Qué puedes atropellar a alguien?
0: Ok, viva la intensidad, entonces vale, pues ahorita.
1: Yo creo que
0: el problema también aquí, y luego tenemos que hablarlo, es la pareja del intenso. Porque imagínate un intenso y un evitativo como yo. Acabamos aguantando, claro. Yo por evitar le aguanto su intensidad y aquella intensa porque yo soy muy ¿cómo se dice? Como muy
2: pasivo, gris.
0: Muy pasivo, exactamente. Y yo por ser pasivo la va a desesperar más y va a ser más intensa.
1: Sí. Claro,
0: yo tenía conocía una relación donde me platicaban edad y yo le decía, una vez me pidieron una opinión y yo le dije, bueno, mi opinión, yo no los conozco muy bien, pero por lo que estoy viendo aquí, es que tú, le dije a la muchacha, tú buscas la atención a través del conflicto. La muchacha cuando quería atención le daba por pelear.
1: Y hay algo que tenemos que entender. Hay mucha gente que puede tener ansiedad o incluso pueden ser personas con rasgos dentro del espectro autista que las situaciones sociales les ponen muy nerviosos y en vez de callar empiezan a hablar mucho. A veces nosotros los analizamos como, ¡ay, qué persona tan intensa! Cuando no nos damos cuenta que a lo mejor esa persona tiene un rasgo dentro del espectro autista.
3: ¿O sí? ¿También?
1: Claro, entonces yo creo que antes de... Yo siempre, en mi situación personal ahora, con la sabiduría que ahora tengo, lo primero, cuando viene alguien, veo cuál es, cómo habla, cómo mira, porque muchas personas que a lo mejor las acosamos o las acusamos de ansiosas son personas muy inseguras, que tienen miedo al rechazo. Y en cuanto tú les das un poco de tranquilidad y les prestas a lo mejor 5 minutos de escucha pausada, puede que cambien completamente, porque ya no sienten lo que a muchas parejas les pasa, muchas parejas que son apego ansioso, que son personas que tienen miedo que les abandonen, que tienen que hacer algo por ser amados, ¿no?
0: Entonces, oiga, yo sí quisiera platicar de ese famoso apego ansioso. Yo lo oigo cada vez más, pero no lo entiendo.
1: Oye, si quieren podemos hablar de eso. Y luego una cosa, que un tema estaban hablando, a mí sí me gustaría hablar del perdón y de cómo pedir perdón. Hablando de lo de Carin León, me motivó para pensar en el perdón también.
0: Sí, está bien, Silvia Almedo. Todas las pláticas con usted son muy interesantes. La queremos mucho, Silvia Almedo, que la sigan en sus redes sociales y obviamente que se suscriban a su canal de YouTube, Silvia Almedo. Denos esa información.
1: Suscríbanse en el canal de YouTube a Silvia Olmedo. Escríbanme si quieren venir al programa en Los Ángeles a so@silviaolmedo.com y decirles que Sobre las Olas todavía está ahí en los cines en México.
0: Eso, sobre.
2: Gracias, Silvia.
0: González, ahí sale también, ahí sale de ¿cómo se llama?
1: Es el mero.
0: ¿Cuál era el tema de hoy? Es ser
2: intenso.
0: ¿Es bien intenso?
1: ¡Soy intensa!
0: Es bien intensa. Está bien, me viva la intensidad. Una intensidad, pasional. Se puede ser intenso con pasión, sin invadir el espacio, ¿verdad? En el amor hay que tener cierta intensidad y valentía y hacerlo con pasión, no ser nomás ahí un güey que según te quiero pero nunca lo dice, o una persona que cree que porque te hace de comer ya te está demostrando el amor. No, hay que entender el lenguaje del amor del otro. A lo mejor tu lenguaje de amor es ser de comer, pero el lenguaje del amor de tu pareja es que sí le digas al vato, ¡ey, te amo, gordo! ¡Te amo, pumpkin pie! Silvia Olmedo, es un placer hablar contigo. Te queremos mucho.
1: Un beso a todos. Les estoy leyendo los mensajes.
4: A su morra le dice
2: pumpkin pie. Regresamos con la abogada de migración.
0: A Carmela yo le digo pumpkin pie, sweetie pie, sweet cheeks.
3: ¿Sweet cheeks?
0: Las cachetitos dulces, ¿verdad? Como que era.
4: ¿No son sinónimos de que está gordita?
0: No, poquillo. A la güera también le digo Chavi Chicks.
4: ¿Chavi Chicks?
0: Chavi Chicks.
3: ¿Por qué?
0: Pues, ¿a qué te digo?
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8: Está ahí quebrando la cabeza para decirle sus cosas.
9: Sí, quiero decirle un poema perrón.
8: Ajá. Un poema perrón. Bueno, pues ahí está la abogada de inmigración, la abogada Leti Valencia, que nos concede el placer de estar aquí para responder todas sus preguntas. 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Y puede enviar sus preguntas a través de las redes sociales de arroba Don Cheto al aire.
9: Sonríe. Ya.
8: A ver, ya.
9: Ya. Abogada, le escribí un pequeño poema en 3 minutos.
10: Hola, Don Cheto, buenos días.
9: ¿Le gustaría escucharlo? You like to listen to it?
10: No. Me encantaría.
9: Dice así, dice: tu sonrisa tiene algo de amanecer, como si la luz, antes de tocar el mundo, pasara primero por tu boca. No sé si eres tú quien sonríe o es la vida recordándome que todavía existen cosas por las que vale la pena detenerse. Quizás nunca sepas todo lo que ocurre en mí cuando te miro, pero si algún día dudas de tu belleza, solo sonríe.
8: ¡Wow! Wow,
11: ¡qué bonito!
10: ¡Qué hermoso! Me encanta.
11: ¿Ya podemos ahora sí seguir con el segmento sin que esté usted interrumpiendo cada 3 segundos para decir algo?
9: Sí.
11: Gracias. Abogada, ¿quiere comentar algo de migración?
10: Sí, quiero hablarles sobre algo que existe que se llama la visa de prometidos, la K1. Esta visa es para personas que están enamorados, que tienen un novio o una novia y todavía no se han casado. Es para que puedan entrar a los Estados Unidos y casarse ya estando en este país y de aquí solicitar la residencia. Muchas personas me preguntan qué es más rápido, si me caso y hago la petición familiar o la visa de prometidos. Actualmente estoy viendo que la visa de prometidos es mucho más rápido para que una persona pueda entrar al país, se casen aquí y reciban su residencia.
9: Oh, qué a toda madre. Entonces, para que lo sepan, señores, aquí tenemos, hay que aprovechar a la abogada Leticia Valencia de la Liga Defensora, que ya está lista para contestar sus preguntas. Y estamos en Bravo Giselle, sí soy Said y Don Cheto al aire.
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9: ¿Ya sirven?
11: Ya, claro.
9: Ya sirven las líneas también. Ok, sigamos con las preguntas.
11: Me toca mañana la cita de huellas, abogada. ¿Qué sigue de ahí? Estoy casado con una ciudadana y entré con parol en el 2015.
10: Sí, después de la cita de las huellas, si es un ajuste de estatus, vas a tener una entrevista con USCIS. So, más o menos de 3 a 6 meses después de que te tomes las huellas, vas a recibir una carta de la entrevista. Vas a la entrevista donde te van a hacer muchas preguntas sobre tu matrimonio, tu historial migratorio y criminal. Y si todo sale bien, como a las 2-3 semanas recibes tu residencia.
9: Okay. Abogada, ¿cómo van las cosas con lo de los consulados mexicanos? ¿Ya están abiertos? ¿Qué sabe usted al respecto?
10: Cancelaron todas las entrevistas en los consulados para el mes de septiembre por lo mismo de que están haciendo entrenamientos para los oficiales, ya que el 18 de septiembre entra la nueva regla de la carga pública. So, por lo tanto, solo anunciaron que las entrevistas están canceladas este mes y para el próximo ya van a empezar de nuevo.

0: Ok, entonces, lo malo es de que ese entrenamiento es nomás para poner más perros con uno, abogada.
1: Sí, ya van a estar mucho más estrictos con la carga pública. Ahora se van a fijar en absolutamente todo, incluyendo el medical de emergencias y también si recibiste estampillas.
0: Abogada, me llegó una carta de migración de Ohio, que tengo que presentarme con el juez porque mi hermano me metió papeles hace 10 años y yo vivo en Fort Worth, Texas. ¿Qué procede, Sergio?
1: Si es corte con inmigración, significa que estás en procedimientos de deportación. Tienes que presentarte para que no te vayan a dar una orden de deportación en tu ausencia. Puedes presentar muchas defensas para que puedas prevenir esa deportación, pero es muy importante ir a la audiencia. Si no puedes ir porque te queda lejos, puedes hacer algo que se llama motion to change venue para que te manden la cita a una corte más cerca de ti.
0: Ok, motion to change venue, sí, como cambiar el lugar, ¿verdad?
2: Dice, abogada, tengo una pregunta. ¿A qué tiempo se limpia mi récord en Estados Unidos? Lo que pasa es que soy visada, pero me acosaron de acoso, pero jamás me presenté a la audiencia y pagué mis clases. Dice, pero sí me preocupa de que me vaya a afectar en mi caso.
1: Pues cualquier arresto te puede perjudicar, pero todo va a depender del cargo penal y si terminaste la sentencia. El acoso típicamente puede ser hasta violencia doméstica y sí puede traerte problemas. Antes de aplicar para cualquier alivio migratorio, si ya lo tienes, deja que un abogado lo revise y te puede decir si te va a perjudicar o no.
0: Tengo una bien me veo bien harto agüita y leerla, y quiero yo pues mandar mi sentido pésame aquí a mi compa. Dice, pregunta para usted, abogada. Mi hija murió por suicidio y donamos sus órganos. Alguien nos dijo que quizás mi esposa puede calificar para una visa U. Yo soy ciudadano, pero mi esposa tiene 2 entradas sin papeles, así que creo que tiene un castigo por 10 años. ¿Sabe algo al respecto que ella pueda arreglar por el suicidio de mi hija y por la donación de órganos?
1: Pues la visa U es para personas que son víctimas de delitos en los Estados Unidos. Los padres a veces pueden calificar como víctimas indirectas si algo les sucedió a sus hijos donde ellos tuvieron que participar en una investigación y llevarlos a la policía. No estoy segura que el suicidio sea un delito, pero si tienes un reporte de policía, puedes dejar que un abogado lo revise para ver si calificas.
3: Dice, abogada, hoy se cumplen 3 años de que sometí la petición para remover las condiciones de la residencia y hasta el día de hoy no me llega nada. Lo único que aparece en el USCIS dice que está procesando actualmente mi caso, pero ya llevo 3 años sin nada.
0: Te enojes, Vale, estás bien enojado. ¡Abogada! Porque está en el USCIS sin nada. Estamos hablando de intensidad.
3: Pues así soy, intenso.
0: Está bien, pues adelante, Boloya.
3: Soporte.
1: De hecho, tengo un caso que lo mandé en el 2022 de la remoción de condiciones y apenas la semana pasada me lo acaban de aprobar, pero le dieron una entrevista antes de que le dieran la decisión. Es normal que la 751, la remoción de condiciones, se tarde casi 4 años. Por eso te mandan una extensión de 48 meses en el recibo, okay, porque es muy normal que puedan tardarse hasta 4 años. Pero ahorita, ¿no?, todo sigue normal, tienes que esperar a la entrevista o a la decisión.
0: Yo quisiera probar, pero sus labios.
2: Ya va a empezar, ya va a empezar.
0: A probar, pero sus labios, chiquilla. Gallo, unos besonis, pero tronadonis, así que está. La baba así, así el lelito de baba. De bien a bien, dijo chucheras, abogada.
3: Dice, abogada, los procesos para la visa T están detenidos. Desde febrero tuve la cita para las huellas, pero no he recibido ninguna noticia.
1: No, no están detenidos, no. Ni la visa U ni la visa T. Y la visa T es una visa humanitaria, es como la visa U, se pueden tardar años en tener una decisión. Si apenas fuiste en febrero a las huellas, es posible que te tardes un año o 2 años más para que tengas una decisión.
0: Dice, abogada, mi hermano se casó con una ciudadana y él tiene DACA, nunca ha salido, llegó aquí de 6 años y de 6 meses, perdón, llegó aquí de 6 meses de bebé, ¿le puede arreglar su RUCA ciudadana?
1: Pues sí, ¿no? Sí le puede arreglar, pero como me imagino entró de manera ilegal, aunque tenía 6 años, si no tienes una entrada legal, de todas maneras tienes que pedir un perdón. Lo malo es que también ya el advance parole, aunque te pueda dar esa entrada legal, puede activar un castigo. So, habla con un abogado para ver si te conviene hacer el advance parole y si no, tu esposa te puede pedir hacer el perdón y luego haces el proceso consular.
0: Dice, don Cheto, abogada, soy ciudadana, mandé pedir a mi marido, pero ya nos vamos a divorciar. ¿Qué pasa con su caso? Es buena pregunta porque pues pueden pasar varias cosas, querida. Puede que el proceso siga, que tú quieras dejarlo que siga. Lo puedes parar también, tengo entendido. Abogada, ¿cuáles son los situaciones. ¿Qué tanto tiene que ver ella en que el vato agarre papeles o no?
1: Pues tiene que ver con todo, porque ella es la ciudadana. Ella tiene todo el derecho también.
0: Deje preguntar. Usted hable y yo le pregunto.
1: Ella tiene el derecho de retirar la solicitud si ya no quiere, por ejemplo, darle papeles. Pero también si inmigración se dan cuenta que aunque estén casados, pero ya no están románticamente involucrados, entonces le pueden negar la solicitud. La petición familiar se supone que es porque están juntos, casados y van a durar juntos toda la vida. Si tienen una entrevista y no se presenta la esposa o el esposo, o se dan cuenta de que ya no están juntos, están separados, le van a negar la petición.
0: Yo conocí un caso de un vato que se casó y se divorció luego y el vato pudo haberle dejado a su ruca haberle, ¿cómo se dice? Cortado, y el vato dijo no.
2: ¿O de arreglar papeles?
0: Lo
2: siguió, le dijo, pues.
0: Nos separamos, me voy, nos divorciamos en cuanto te den los papeles. Se me hizo bien chido de él.
2: No cualquiera hace eso.
0: Se me hizo bien chido de él.
3: Abogada, dice,
0: espérate, dice la morra, él me engañó, usted dígame qué hacer. No, yo no sé, hija, tú sabrás. Si quieres, si tú lo quieres perjudicar, pues no se los des.
2: No se los des.
0: Ay, va. Por eso no quiero andar con tu tía.
2: ¿Por qué?
0: Porque si es como tú, vale, y yo.
2: No, no sé. Mi tía es un pan de Dios, nada que ver conmigo.
0: Entonces, pues dile que
3: sí. Pero si su tía no quiere andar con usted. No.
0: Sí, le hace. Quiere, pero está en la abogada, Kerry.
3: Ay, la abogada no quiere, no, señor. Por favor.
0: I don't like you.
3: La abogada nomás se ríe de lo que le dice, ¿no se da cuenta?
2: ¿Qué descaro de decir eso frente a la abogada?
0: No le cuachalango para una date, así como ir ahí al Dennis o un hijosazo.
3: Cuando con un piropo la morra se ríe, ese es friendzone, señor. Discúlpeme.
0: Según yo,
3: mire.
2: No anda todo.
3: Abogada, dice, antes de obtener la residencia me arrestaron de algo que no hice. Me acusaron de asalto agravado, pero ya se cerró el caso. Me aprobaron la residencia, no tuve condena. Aún así puedo salir a México. Tengo miedo de salir y volver. ¿Qué me recomienda?
1: Sí, porque para que un arresto te pueda perjudicar, tienen que encontrarte culpable, tiene que haber una condena criminal. Si al final te arrestaron, pero luego el juez dijo, te vamos a hacer dismiss el caso porque no hay suficiente evidencia o porque se hizo algo incorrecto y luego lo hacen dismiss, eso no es una condena, eres inocente y no te va a perjudicar con inmigración.
0: Ok. Abogada, muchos thank you very much por estar con nosotros. Thank you. I really appreciate que esté con nosotros el día de hoy, abogada. Muchas gracias.
1: Gracias a usted, Don Cheto. 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Y les recuerdo de nuevo que nosotros no tenemos el WhatsApp.
0: Yo tengo el suyo, abogada. Ahí luego le mando el poemita que le escribí. A ver si ay, como no, dijo la canción, bien. A ver si capea. Si no capea ni hablar, pues me tendré que casar. Pues ya que, abogada, quiero darle el número de la Liga Defensora. 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Abogada, un abrazo para usted. Y aquí está, como quiera, en mis pensamientos. Gracias. Bonitos y en veces en los no tan bonitos.
4: ¿Y la tía de la Giselle?
2: Ay, no.
0: La tía de la Giselle no le está echando nada de ganas.
2: Ya me mandó mensaje.
0: Nada de ganas le está echando la tía de la Giselle.
3: ¿Por qué le tendría que hacer caso?
0: Porque yo soy un vato que así andan queriendo.
3: Ay,
0: así
3: ¿quién? Andan, ¿quién anda? Ay,
0: no le anda echando nada.
3: Sea ridículo,
0: de ganas,
3: señor.
2: Me mandó mensaje a las 8:10 de la mañana. Me dice,
0: a ver.
2: Ay, no estoy soportando. Ya Don Cheto va a andar de volado si hoy toca la abogada.
0: No, ja, a ver. Ja, ja. ¿Y qué me dices del Oda Petiota que te mandé?
2: Es que no le llega. Abierto.
0: Dame su número, pues.
2: Bueno, está bien. Mire, ya usted lo está escuchando, abogada.
0: Todavía está ahí la abogada. ¡No, córtenla! Bye. ¡Ya no! Don Cheto.
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1: Trump afirma que Irán busca negociar un acuerdo de paz de forma urgente. Gran masa de aire frío azotará a México. Caseta de los Pastitos fue retirada por insalubridad. Habrá operativo especial en fiestas patrias en Irapuato. Donald Trump aseguró que el gobierno iraní está dispuesto a pactar el fin del conflicto bélico rápido y a toda costa debido a la presión militar y económica. El mandatario destacó que las industrias de defensa estadounidenses operan sin interrupción para garantizar el suministro de misiles y sistemas de protección. El Servicio Meteorológico Nacional alertó sobre la aproximación de un nuevo frente frío que provocará una drástica disminución de las temperaturas en gran parte del territorio nacional. Se prevén heladas matutinas en zonas montañosas acompañadas de rachas de viento y probabilidad de granizadas en estados del norte.
2: La caseta utilizada para la venta de dulces en la zona de Pastitos de Guanajuato capital fue retirada porque estaba abandonada e incluso tenía al interior fauna nociva, defendió la alcaldesa Samantha Smith Gutiérrez. Esto lo declaró al ser cuestionada sobre las críticas ciudadanas por el cierre y retiro de esta caseta, la cual es utilizada para la venta de dulces y bebidas en la zona, el cual es uno de los puntos más concurridos por deportistas en la ciudad. La alcaldesa comentó que esta caseta estaba abandonada. Además, la propietaria no contaba con los permisos necesarios para operar, pero ya se logró un acuerdo con ella para poder habilitarla nuevamente.
3: La propietaria se presentó conmigo, platicamos con ella para encontrar un punto medio. Efectivamente no tiene permiso, me refiere que sí la abrían algunas veces en las noches. Entonces, bueno, estaremos buscando ahí un acuerdo. De hecho, Douglas va a recibir a las 2 de la tarde, porque yo le explicaba que pues el permiso que buscaría ella tener implica que la caseta estuviera abierta pues prácticamente todos los días en un horario corrido, y lo que ella pretende pues sería buscar algo que pudiera ser de un permiso eventual, o como se hacen estos de que llegan, ponen su carrito, venden y pues ya retiran el mobiliario de la vía pública.
2: Informó para Audiorama Patricio Serna.
4: A unas horas de las celebraciones por el grito de independencia, autoridades de Irapuato reportaron que ya se encuentra listo el operativo de seguridad, que se desplegará tanto en la zona centro, así como en el resto del municipio y en las comunidades rurales. La Secretaría de Seguridad Ciudadana, Consuelo Cruz Galindo, explicó que durante la mañana de este lunes se realizó la reunión semanal de coordinación con las fuerzas estatales y federales, con el objetivo de establecer el despliegue que se implementará durante las festividades.
5: Ustedes pueden ver, ya estamos ensayando, pero también en la mañana tuvimos una reunión, la misma reunión de todos los lunes, fuerzas estatales, fuerzas federales, y pues la idea es que estemos bien coordinados y que cubramos todo lo que es el municipio. No nada más concentrarnos aquí, vamos a estar cubriendo todo, va a haber puntos muy específicos de presencia coordinada, y bueno, ya está listo.
6: Para Audiorama Noticias, Dylan René.
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0: todo color, señor.
1: Y a todo calor, señor. A vivo a todo color, me...
0: ¿Qué ibas a decir?
2: No, tenemos tema abierto, viejo. Tenemos tema abierto.
1: ¿Qué pasó? No, que no sea sexual, ni de naco, ni nada. Venga, chino. No, no pues, vale, pues que te estás tipiqueando. Si no, yo, porque yo temas tengo a lo perro.
0: Ay, ahora resulta.
1: Ay, la perro, dijo aquel.
2: Es que mandó.
1: Dame opciones.
2: Mandó Yesel uno al chat.
1: A ver.
2: ¿Qué consejo tu padre entendiste hasta que creciste?
1: Ok.
2: ¿Qué
1: consejo? Uno no es hijo hasta que no es padre. Esa es una máxima de la sabiduría popular. Eso de que uno no es hijo hasta que no es padre es real, real. Por ejemplo, yo me acuerdo que yo un tiempo me separé mucho de mi jefe. No peleado ni nada, nomás antes ya ves, uno empieza a andar con su papá para todos lados y no lo llevan uno a un lado y yo lloraba, ¿verdad? Porque mi jefe se iba por allí y yo lloraba que quería andar con mi jefe de pegadilla y ya en un tiempo pues ya no me juntaba con él. Uh-huh. Y ahora que tengo uno de 19 años, que Brian tiene 19, no me pela para nada, viejo. Y vieras cómo me puede a mí.
0: Son etapas, señor.
1: Y como que digo, no cabe duda, uno no es hijo hasta que no es padre.
0: Sí.
1: ¿Me explico? O sea, ¿qué cosas entendiste hasta que fuiste tú? ¿Qué cosas? ¿Cómo era? ¿Cómo, chino?
0: A ver, lo mandé al grupo.
1: No sirve para nada este. Mira, no sé.
2: Estaba acordándome porque
1: ¿qué
2: dije?
1: Cosas?
2: Es que estaba acordándome, Miguel, es decir, no me pregunten qué consejo me dio mi padre que hasta ahora
1: entendía. No, tú, de hecho, tú puedes caerle, corre, atiende a la gente ya.
0: ¿Qué consejos de tus padres entendiste hasta que creciste?
1: Ok, va. ¿Qué consejos de tus padres entendiste hasta que creciste?
0: Yo tengo una.
1: A mí mi padre me dijo un consejo que es de las cosas más bonitas y hermosas que escuché en mi vida. Y me lo dijo, y lo entendí ya de grande, porque me lo dijo cuando tenía como unos 14 años. Uh-huh. Y me dijo, de hecho no sé de quién sea esta frase, pero a mí me la dijo mi padre. Me dijo, las personas que te quieren no necesitan explicaciones. Y las personas que no te quieren, aunque se las des, no te las van a aceptar.
0: Correcto, tiene sentido.
1: Y ahora que estoy grande, bueno, desde hace un tiempo, me cayó el super 20, que es como cuando algo pasa, la gente que te quiere es como, güey, no pasa nada.
0: It's okay, no.
1: No me tienes que dar explicaciones. Y la gente que no te quiere, aunque le digas, mira, no puede venir por esto, no te la van a creer. Es una gran frase de mi jefe que se las paso al costo. Las personas que te quieren no necesitan explicaciones y las que no te quieren no te las van a aceptar. ¿Qué entendiste tú de tu padre hasta que estuviste grande ya?
0: Que el amor es puerco.
1: Que el amor es puerco. ¿Qué te decía tu padre de chica?
0: No sé qué. Mi papá, no, una cosa que mi papá siempre me dijo de chiquita, de que no dependiera en un hombre, o sea, que quería que fuera yo autosuficiente y también independiente. Y me di cuenta cuando estuve en una relación que dije, güey, si yo no fuera una mujer independiente o autosuficiente, no hubiera, o sea, hubiera andado valiendo gorro. Y mi papá no me lo decía desde el punto porque él es el proveedor de nuestra familia y mi mamá, bendito sea Dios, ha podido ser ama de casa y todo eso, pero él lo decía en el aspecto de que, pues sí, yo como papá siempre te voy a apoyar, pero tú no sabes el tipo de hombre que te vaya a tocar, entonces para no pasar cosas o situaciones incómodas para ti, pues ten lo tuyito también aparte para que si no funciona estés protegida, y siento que eso siempre se me quedó en la mente, don Chito.
1: Entonces ahora que eres tú, pues, que te hizo independiente, ¿estás capacitada para prestarme $1,000 tú mañana?
0: Vamos a la siguiente pregunta.
1: No, es que te los vaya a pedir. Nomás quiero ver si tú los tuvieras.
0: Ah, sí, claro.
1: Ah, tú sí te los voy a pedir. Porque te la vas a pedir. ¿Qué ando?
0: Ahorita ando. Es pregunta capciosa.
1: Por la calle de las sirenas, hijo.
2: Estamos tan enamorados que me debe.
1: Ahorita ando tan mal que le debo al chino. A ver, va a ver qué dice la raza. ¿Qué dice la raza? La raza. ¿Qué dice la raza?
2: Consejo de mi jefe que hasta tarde lo entendí. Nada es eterno en el mundo, ni siquiera nuestros
1: problemas. Esa es canción. No fue tu papá.
0: Esa es de Chalino.
1: Es canción. Nada es eterno en el mundo, ni teniendo un corazón.
2: No.
1: Adelante.
2: Ni siquiera nuestros problemas. O sea, también.
1: Es como, no hay mal que dure 100 años, no, ni cuerpo que los resista. Díganle a los cubanos, a ver si es cierto. No hay mal que dure 100 años.
0: Sí.
2: Yo el consejo que con mi padre lo entendí es que
1: echa mentiras y di que vas para jugar.
2: Jalan más dos que 100 carretas. Porque
1: cada más dos ustedes que 100 carretas.
2: Está bien. Y sí, cierto. Se fue.
1: Se fue el viejo.
2: Se fue.
1: No, para la vez. Bueno, en realidad no sé. Pero bueno. Dice.
2: No, ¿sabe cuál consejo de mi mamá? A mí, de mi madre, sí me ayudó. Cuando mis hijos estaban en Chicago, yo estaba lejos y me dijo, solo te quiero decir que si no vas por tus hijos, te los traes y los disfrutas, te vas a perder de su infancia y eso no regresa. Eso no regresa.
1: Cuando menos piensas.
2: Cuando menos piensas, ya crecieron y hicieron una vida y todas las cositas de la escuela, el que salió bien, el que lloró, el que bailó, el que se le cayó el diente, todo eso se pierde y no lo vas a recuperar, no lo vas a recuperar. Y la neta sí es cierto. No me arrepiento, o sea...
1: A ver, don Cheto, a mí mi papá me dijo, nunca andes de marihuano, hijo, porque mira, esa droga nomás es lo el primer comienzo de luego meterte algo más fuerte. Ya no le hice caso, don Cheto, y al rato ya andaba metiéndome otras cosas fuertezonas. Empecé por la marihuana. Claro, tu jefe siempre sabía esa máxima que es que la mota... La marihuana es una gay... ¿Cómo se dice? Gay...
0: Gay drug.
2: Una puerta.
0: Gay
1: drug. Es una droga puerta. Uh-huh. O sea, andas moto. Y cuando andas moto, alguien te ofrece una línea y lo más seguro es que diga, Simón, no me échale aquí para andar bien cruzado. Como me explico. Y andando cruzado, alguien te da te ofrece ahí un
2: cristalazo.
1: Sí, es un Cristóbal y dices, venga de allí. Y así vas. Entonces, trucha ahí. Dice...
2: El consejo que yo entendí siendo padre... Y él que me decía de joven era, a mí me duele más que a ti. Y la neta, ahora que soy papá y veo a mis hijos, entiendo la chinga que me daba y que te duele. Dice, me duele más a mí que a ti, créeme.
1: Yo nunca le pegaba a Brian.
2: No, pues por eso están como están.
1: Pero están como están, ¿eh?
0: Exacto.
1: Pero es que también creo que antes también de la nada pegaban, vale. Mi jefa de la nada nos pegaba. Mira, ahí te va. Estaba yo tomando leche. Uh-huh. Y se me caía. ¡Te escucho! ¿Qué? ¡Y paz, cabrón! Luego el guamazo aquí. El mínimo una. ¡Te escucho! ¿Qué? Traga primero la mesa que tú. Y luego el guantadón. En cambio, ahorita, si mi morro tira leches, le limpias o limpia al hijo, no pasa nada. Me explico, o sea, sí siento que antes las jefas estaban nomás estaban a ver a qué hora le daban un chingado.
0: Es que su golpe. Manera de corregir, por lo que me han contado, era a través del golpe. Y porque de generación en generación, desafortunadamente, esa era su manera de educar. Y pues no, viejo, esa no es la manera de educar para muchos de nosotros ahora.
1: No estaban al puro testerión, palolo, si dale un cintarazo, un guantadón.
0: Sí, no.
1: Dice
2: César, consejo que me dio mi jefe: un lápiz pesa menos que una pala. Por eso estudia. En las bombizas se gana bien, pero siempre vas a tener las manos sucias. En cambio, si estudias, vas a ganar lo mismo o más, bien limpio y sin tanta chinga. Así que pesa más un lápiz.
0: Esa nunca la había escuchado yo.
2: Está chido.
1: O sea, como mejor trabajar con un lápiz.
2: Pesa menos un lápiz que una pala. Y con un. Si te ponte a estudiar y vas a ver.
0: No le vas a perrear si bien y bonito si te decides ante no estudiar.
1: Dice: yo lo sé de mi papá, pero él me dijo: en el jale hasta inmenso, pero que te veas que andan moviendo tú de un lado para otro. El padre del año, señores. En el jale todo hasta inmenso, pero nomás mete de un lado para otro. Saludos a Diego, a Diego Morán, con mucho cariño, haciéndose inmenso, pero siempre de un lado para otro. Un aplauso para Diego Morán, señores. Siempre anda para todos lados, pero no hace nada.
0: ¿Cómo que era? En paz, no diga eso. Es muy servicial nuestro Dieguito.
1: Dice, mi consejo de mi padre que entendí ya de grande, no importa a lo que te dediques o hagas, pero siempre trata de hacerlo mejor cada vez. Ah, está bonita. Okay. ¿Sí? ¿Sí? ¿Y si le agarraste la onda o no? Ah, nomás pregunto, just asking.
0: Sí.
1: Porque nomás just asking, ¿no?
2: El consejo que me dio mi jefe dijo, nunca vas a saber lo que es ser hijo hasta que seas padre.
1: Sí, pues con eso empecé yo. Dice esta Mónica, mi padre un día me dijo, mi señor padre, lo que das es lo que vas a recibir. Saludos a Said.
0: Pero a ver, ¿usted qué piensa de ese dicho? Porque yo a veces siento que no necesariamente lo que tú des vas a recibir. A veces tú das demasiado y no vas a recibir lo mismo.
1: Yo creo que das lo que recibes.
0: Das lo que tú eres.
1: Sí. Yo tengo otro concepto todavía más raro sobre el dar y el recibir. Yo sí creo que sí se da lo que se recibe lo que das, pero no de la persona a la que tú se la das.
0: O sea, lo recibes, o sea, de otras formas.
1: La forma recíproca de que la vida paga puede ser muy rara. Por ejemplo, yo doy algo, ¿da? Yo doy. Vamos, supongamos que yo veo al chino, no voy a decirte a ti, Giselle, porque de que en el freeway que se le ponchó una llanta.
0: Ok.
1: Y no digo Giselle porque se pararía todo el perro mundo.
2: A huevo.
1: Si Giselle se baja y se agacha tantito.
2: Con él.
1: Se para el pinche freeway. La a bajarse a ver quién le ayuda. Por eso voy a poner a este probi perro.
2: Pure carambola.
1: A este probi perro sin hueso. Sarnoso. Que nadie quiere, que es el chino.
0: Ocho chichis.
1: Entonces yo digo, ese vato se le ponchó la llanta. Deja de ayudarle porque se ve que no sirve para nada. Me orillo. ¿Qué onda, compa? No, es que no traigo gato. No, ahorita se arma. Yo bajo el gato, zum, pum, pum, pum, saco la cruz. Órale, cámara, le ayuda a ponerla. No, es que no traigo. No, te presto mi donita, no hay pedo. Órale, le ayudo. Él ya no me va a ver nunca más. Entonces él no me va a regresar lo que yo di. Pero la vida
2: le va a dar.
1: Un día a mi nieto, que se le quede el carro. Un día se va a parar un extraño y le va a ayudar a poner la llanta.
0: Sí, exacto.
1: O sea, sí siento que sí la vida sí te regresa lo que das, pero no de la persona a la que se la das.
2: Okay, okay,
0: sí,
2: okay.
0: Por ejemplo, lo puede bendecir con otra persona a lo mejor.
1: Exactamente. Sí. Y a lo mejor no a ti, a lo mejor a tu hijo, a tu esposa, a tu hija, a tu hermano. Sí hay una reciprocidad, pero no directa a ti.
0: Mi mamá y mi abuelita siempre dicen eso, que a ellas les gusta ayudar porque si se le regresa, que se le regrese con sus hijos o lo que sea.
1: Dice Don Cheto, usted una vez dijo unas palabras que curiosamente se las oí primero a mi padre. Si vas a decir algo, procura que tus palabras sean lo más dulce que sean por si te las tienes que tragar. Sí, yo mejor dije una vez esa. No es mía, a alguien se la escuché.
0: ¿Qué tienes que decir respecto a eso?
2: No vine ese día.
0: No estaba presente. Estaba presente,
2: sí que no cuenta. Esto está bien, perro. Uno de los consejos que me decían mis padres es, y se me hace muy chido, ve a la fiesta a divertirte, no a divertir a la gente. ¡Ata, perro!
1: A ver, ¿que no seas payaso?
2: Sí, o sea, ve a la fiesta a divertirte, no a divertir a la gente.
1: Ay.
0: O sea, de que no hagas ahí...
2: Sí, como que no vayas a hacerte el ridículo para... O sea,
1: yo no, qué bueno, es consejo me da mi padre, pero luego si me lo hubiera dado no hubiera de ser quien soy.
0: No.
1: Dice Don Cheto, mi padre me decía, tú eres un águila, hijo, yo te enseñaré a volar, pero yo no volaré tu vuelo. ¡Ay,
0: viejo sabio! Está muy viejo, José, esa
1: viejo
0: frase.
1: Sabio, ese viejón es viejo sabio, de bien a bien el viejo sabio allí. Don Cheto, mi padre me dijo, la palabra lo más valioso que tiene un hombre ya de grande, dice Adrián, lo entiendo. Ok.
0: Sí, eso tiene mucho valor, Don Cheto. La palabra de una persona que cumpla lo que promete.
1: A ver, dice, mi madre me dio un consejo. A ver si ustedes lo entienden. Agrado quiere agrado.
2: ¿Cómo que agrado quiere agrado?
1: O sea, ¿qué entienden ustedes con agrado quiere agrado?
0: Yo no lo entiendo.
2: No, ni yo.
1: Agrado es como agradar.
0: Como respeto quiere respeto.
1: Yo creo, ¿verdad?
0: Sí.
1: Ok. Chido por tu jefa. Está un poco ahí.
0: La única que le entendió fue la Ferrari.
1: Está bonita la frase, pero sí está muy críptica. Está muy críptica, como que era.
2: Ah, está perro.
1: A ver.
2: Chino, mi viejo siempre me dijo, cuida lo que tienes y no dejes lo tuyo por lo que te platican que es mejor. Porque la podrás encontrar más chichona, pero no más lechera.
0: Ah, no entendí esa. A ver, ¿cómo?
1: A ver, dime otra vez.
2: Cuida lo que tienes y no dejes lo tuyo por lo que te platican que es mejor.
1: Ok. Uh-huh.
2: Porque la podrás encontrar más chichona, pero no más lechera.
1: Está bien, eso aplica a todos los aspectos.
2: Sí. En
0: las relaciones, en el trabajo.
1: El andar de canejo.
0: Claro.
1: Eso, todo aplica ahí.
2: Está perro ese.
0: Como cuando dicen The grass is not always greener on the other side, ¿cómo dicen?
1: Sí, que uno siempre tiende a ver que la yarda del vecino siempre está mejor que la de uno. Uh-huh. ¿No? Esa comparación ahí empieza.
2: Oye, hablando de eso, se me rompió un... ¿Cómo llaman? ¿Sprinklers?
1: Primero habla con ganas.
2: Se me rompió. Quiero ver si alguien tiene... ¡Se me rompió un Spinker! Sí.
1: ¿Cómo se llama? De ¡Se me rompió un Spinker! Hablando de eso, se me rompió un ¿Cómo que se llama Spinker? ¡Hable bien, hombre! ¡Hable bien, hombre!
2: ¡Pues se me rompió!
0: Es que cuando se emociona, pero habla la... como borrachito.
2: Fui a la Home Depot y hay un chorro de diferentes. Dije, ¿sí? ¿Cuál es el de mi casa? No supe. No supe cuál comprar. No, neta, hay un chorro. O sea, no supe cuál. O sea, incluso lo quité y me lo llevé. Y dije, ah, para comprar el igualito. Ajá. Hombre, no sé cuál es.
1: A ver, dice, yo tengo sentimientos encontrados. Porque mi padre me decía, nunca fallas a fumar. Pero él era bien borracho. Mm. Es que uno de papá siempre va a decir, pues para que tú no lo hagas. Porque sé que este vicio está bien feo. Ajá. Y no quisiera que lo tuvieras y que vivieras perpetuado a un vicio así. ¿No creen ustedes que eso es lo que le quise decir?
0: Maybe.
1: Ok, está bien. Va.
0: ¿Qué tal las de los consejos o los dichos, por ejemplo, que te dicen con el karma? Porque dice aquí Martín Apodaca, dice, el karma existe, pero el karma del universo, el que se encarga de lo que recibes. Yo lo entendí con los años y está el karma espiritual, que eso es de Dios.
2: Siéntese, señora, por favor.
0: Sí, me supongo como el karma en general, de que hagas cosas buenas para que se te regresen cosas buenas. Y lo malo que hagas se te va a regresar.
1: Yo tengo un concepto de karma.
0: A usted no le gusta el karma, ¿verdad? Siempre usted dice que no le gusta mucho ese.
1: No me gusta el karma, porque creo que el karma, como lo interpreta la mayoría de las personas, tiene un dejo de venganza. Y no me gusta a mí pensar que el karma tiene que ver con venganza. Es como, pero le va a pasar lo que me le va, que te pase. El karma, como la mayoría de la raza lo interpreta, es que te pase como que te hagan lo que me hiciste. O sea, casi lo estás deseando, pero no te animas a desearlo.
3: No, el karma es tan simple como causa y efecto.
1: Causa y efecto.
3: O sea, lo que tú hiciste tiene una reacción y una acción.
1: Ok, yo lo el karma a mí me gusta pensarlo, pero no quiere decir que así sea. A lo mejor es una interpretación personal, que es cómo vas a vivir con lo malo que hiciste, o sea, con la conciencia moral de lo que hiciste mal. El karma en teoría debería ser tú. Hiciste un mal, tú robaste, tú mataste, tú ¿cómo se dice? Engañaste, lo que sea. Tu karma no es que te maten, que te roben o que te engañen. Es cómo puedes vivir como una persona con ese peso que de algo que existe. Que tú sabes que dañaste y que fue mal. Pero no me hagan caso a mí, yo es una interpretación personal. Regresamos, tenemos invitada especial.
3: Y sí, primero vamos con la ganadora del carro, que viene aquí invitada con Jorge, y luego viene María Ángela para cerrar el show. Okay. Regresamos con más aquí en Don Cheto al Aire.
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1: ¡Sí! Mi copa Vale, mi copa Johnny. Good morning. Feliz 15 de septiembre. ¡Viva México!
2: ¡Viva México! Bienvenidos a esta segunda edición de Los Caras de Perro en este martes 15 de septiembre.
1: Ay, mi compa Vale, que el día de hoy viene vestido de mexicano.
2: Exactamente, everyday.
1: Sí, todos los santos días.
2: Oye, el día de hoy, justamente lo decían, hoy es la noche mexicana. Hoy es un día de fiesta.
1: Sí, de pozolito el día de hoy.
2: Hoy es un día para pasarla de bien padriuris. Y tan padriuris que el primero o primera que venga aquí a la radio, primero o primera que venga aquí a la radio, aquí afuera de la radio, Boulevard Algeciras 1504, en su coche,
3: con tres cocas.
2: Ok, me agrada. ¿Sí? ¿Qué más quieres pedirle?
3: No, nada más, con tres cocas.
2: Ok, nada más. Con tres cocas muy frías.
3: Muy frías.
2: Le vamos a dar una playera de México.
3: Así es.
2: ¡México! No sea de... Sí, de México. La... Una playera de... Muy mexicana de la base. De la grupera. Ayer de Rojas, a quien le mando un fuerte abrazo, vino y nos trajo unas coconas, pero tristemente, pues, no llegaron a la cabina.
3: No llegaron.
2: Se quedaron a medio viaje.
3: ¿A poco quedaron en la aduana?
2: Se quedaron en la aduana. Saludos para...
1: El Mane.
2: Saludos para Manuel Angas, para el ingeniero José Flores y para ¿Quién más fue?
3: Chuy.
2: ¿No? ¿Quién más? Ya ni me acuerdo a quién más. No. Pero bueno, la verdad es que quedaron ahí en la aduana. Tuvieron buen fin.
3: Sí, se aprovecharon.
2: Sí, claro. Exactamente. Habitualmente somos nosotros los que nos aprovechamos de las coconas, pero ahora no.
1: Qué bueno que los compañeros tuvieron eso.
2: Tienen hasta las 11:20, o sea, 11 minutos. ¿O cuánto? ¿O media hora?
1: Pues dale, media hora.
3: Media hora, sí, para que no se ven tan estresados.
2: 11:49, hasta las 11:49, si no, pelacas.
1: Ok.
2: Y aquí la vamos a llevar a regalar aquí afuera.
3: Le vamos a sacar foto y todo eso aquí.
2: Es que esa madre, claro, por favor.
3: Sí. Con las caras de perro,
2: mira. A las coques.
1: Bueno, el día de hoy un programa bastante perrón, mi compa Johnny, un programa mexicano 100%
3: de hoy. Así es, un programa mexicano. Aquí con él vamos a comenzar con el Sáquese Perro.
2: Qué bonito es el Sáquese Perro, gordo.
1: Rolitas mexicanas.
2: Rolitas mexicanas para de ayer y hoy. Rolitas mexicanas de ayer y hoy.
1: Muy bien, ¿qué más, Miguel?
3: Tendremos el periódicazo El Perro.
2: Por cierto, rolitas mexicanas de Sáquese Perro, pero rolitas mexicanas mexicanotas, güey.
1: Sí.
2: Porque
1: sí,
2: pues
1: sí.
2: Cualquier rola es una rola mexicana y te van a salir, póngale al té vegana.
1: Ponme a Karim León.
2: No escuchaste, güey.
3: ¿Qué hizo?
2: Que hay canciones en las que pones tú a Karim León y no se escucha el vato. Toma la pura música.
1: No fue.
2: No alcanza a llegar a tu
1: al
2: celular.
1: Al final de la canción se disculpa. Perdón, es que me fallaron los palinos de la rola.
3: Me puse gangoso y no podía cantar.
2: Oye, ¿qué más va a haber el día de hoy?
1: Se pone una canción del Jack y te la refresca.
2: No canta, güey, no, y te la refresca al final. Si la regresas, ya es que el Jack empieza la canción, no canta, y la regresas para ver si el problema es se enoja. ¡Pero qué regresadera traes, hijo de tantas por cuantas!
1: Puede ser, caray. Perdón, bien, ¿dices que qué?
3: Tendremos también la pata de perro peluda.
2: ¡La pata de perro peluda!
1: Oye, la pata de perro peluda, el caso extraño del sueño que están teniendo miles de personas al mismo tiempo.
2: Ese es muy recurrente, ¿sabías?
4: Es muy recurrente. Hay una película de eso también.
2: Y ya, porque en realidad a la 1 de la tarde tenemos a Manuel Angas en la calle, cara.
4: Sí, cara. Pero bueno, hoy se viene el programa bastante perrón. A las 12 se supone que hay un tete.
2: Me gustó. Y en mi cara se me ve.
4: Ah, eso sí. Pero enorme. El día de hoy, ¿el tema cuál es?
2: Se escuchó más fuerte el pedo.
4: Se anda descosiendo, tío.
2: ¿Y el tema cuál es?
4: Gritos. Gritos mexicanos. ¿Por qué será el grito? Gritos mexicanos. Mi compa, yo no voy contigo.
2: Gritos mexicanos. ¡Bájala la estufa que se están quemando los frijoles! Es un clásico.
4: El día de ayer escuché muchos gritos con ¡la ropa! Cuando empezó a llover.
2: Oye, que fue llovió ayer.
4: Sí, muy bien.
2: La neta. Sí se está pasando de lanza ahí el que le abre.
4: Dos estrellitas nomás.
2: Sí, no, yo una, güey. Una nada más.
4: Me vi muy buena onda.
2: Sí, es que vato, es que de a poquito. ¿Qué te cuesta comprar un anafre de ese de con el que se riega así bonito? Nos deja caer el balde de hielo.
4: Con todo. ¡Enorme! ¡Gritos mexicanos, Bali!
2: ¡Gritos mexicanos! ¡Pásele, hay lugares!
3: Sí.
2: Esa la apliqué muchas veces, gordo.
4: ¿Sí?
2: ¡Pásele, pásele! ¡Vamos a San Felipe! ¡San Felipe! ¡Camino campo! Sobre todo cuando nos tocaba aventarnos un quien vive con la herradura de plata. Te cuento, sí. yo era de la tribu de los aztecas de oro, gordo. Entonces, era así, llegábamos así los dos camiones y... ¡Llévele, llévele, vamos a San Felipe! Y ya la raza llegaba así, con nosotros, con los aztecas de oro. En aquellos tiempos, cuando se manejaba todavía con clutch, déjame te cuento, mi nieto. Antes, los operadores sí sabíamos manejar con espejos,
4: ajá,
2: con clutch,
4: ajá,
2: y con freno de motor, freno y manizado y máquinas Cummins. Ahorita nomás le pisan, acelero y freno.
4: Seguramente
3: incluso esta de reversa tienen hasta su pantallita.
4: Seguramente los choferes están diciendo, ¿de qué está hablando?
2: ¿Qué dijo? Sobre todo esos metropolitanos, ya ni diésel usan.
3: No.
2: Ya le ponen, no, lo conectan como si fuera refrigerador.
4: Todo el mundo piensa que el clutch es el que viene en Navidad. No.
2: No, ese es otro, ese es otro clutch. Oye, ¿cómo antes no nos dieron antes no nos dieron unas cachetadas ahora que anduvimos a la central camionera, güey?
4: Ah, porque ellos sí manejan, sí saben.
2: ¡Ay, hasta son los que les dicen! Le pagaron al aire, ¿verdad?
4: Sí.
2: Bendito sea Dios. Que se siente el calor de septiembre, que hoy es la noche mexicana.
4: ¡Gritos mexicanos! ¡Préndele al aire, güey!
2: Sí. ¡Dos pesos de aire, güey!
4: ¡Ah, el famosísimo cácaro! Ya no se grita en el cine. Están perdiendo los balones.
2: Sí, gordo. Sí, se están perdiendo muchas cosas.
4: Pero bueno, mándenos un mensaje de voz, 477-15-1093. Hay muchos gritos mexicanos en el fútbol, en el chante, en el jale, en la escuela.
3: En los tianguis. En los tianguis mucho.
4: En el fútbol.
3: ¡Llévele, llévele! ¡Vara, vara! Sí.
2: En las verdulerías. ¿Qué va a llevar, güerita?
3: ¡Ya llegó Luis Valencia!
2: Me gusta ir a las verdulerías en las que al entrar te como si te sientes como en concierto del Jackie.
4: ¿Hace cuál? ¿Sí?
3: ¡Ayoquito!
4: Pero bueno, vamos a comenzar con la música. Mensajes de voz, 477-15-1093. Mi compa Johnny.
2: ¡Qué buena! Este es el fondo 2 de los Cara de Perro.
4: Perdón, es que va regresando mi compa Johnny entonces.
2: Y ya se va.
4: ¡Otra vez!
3: Para el siguiente mes.
2: ¿Qué hago? ¡No, está bien, Johnny, está bien! ¡Qué bueno!

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1: Universidad de Granada suspende movilidad de estudiantes hacia Morelos. Pemex continúa labores para contener fuga de crudo en Ekbalam. Agricultores piden más lluvias, presas de Guanajuato aún no recuperan niveles. Proceso de encuestas en el PAN devolvió la democracia al partido. La Universidad de Granada de España canceló de forma inmediata el programa de intercambio de alumnado con la Universidad Autónoma del Estado de Morelos tras el feminicidio de la joven Claudia Tacoronte. La rectoría tomó la decisión de pausar los convenios vigentes hasta que las autoridades garanticen las condiciones necesarias de protección y seguridad para los estudiantes. Buzos especializados de Pemex trabajan a 50 metros de profundidad para instalar una envolvente metálica y sellar la infraestructura dañada frente a las costas de Campeche. La paraestatal informó que el ducto permanece aislado y despresurizado, deteniendo el flujo de hidrocarburo para evitar mayores afectaciones. Asimismo, mantiene un operativo de monitoreo preventivo en el Golfo de México y descartaron riesgos de contaminación para la línea de costa.
2: Aunque las lluvias en las últimas semanas han permitido recuperar parte del almacenamiento de las presas de Guanajuato, el Distrito de Riego 011 advierte que las precipitaciones todavía están por debajo de la media y que varias zonas agrícolas ya comenzaron a resentir la falta de agua. Así lo explicó el presidente del Distrito de Riego 011, Agustín Robles Montenegro, quien señaló que este año las lluvias comenzaron antes de lo habitual y en términos generales el comportamiento ha sido favorable. Sin embargo, en municipios como Irapuato, Salamanca y Valle de Santiago llevaron alrededor de una semana sin precipitaciones.
3: Es un poco atípico porque nos empezó a llover más pronto de lo normal y hasta ahorita muy bien. Sin embargo, ahorita tenemos aproximadamente 6 días para ser más exactos, al menos en la zona donde estoy yo, en el área de Irapuato, Salamanca, Valle, que no ha llovido. Y la gente ahorita, como todavía tienen agua del plan de riegos que se hizo, pues la gente ya está empezando a regar, pero ahorita ya los temporales están pidiendo el agua.
2: Informó para Audiorama, Alfonsín Ávila.
4: Con la jornada de encuestas al interior del PAN este domingo, la militancia nuevamente se sintió parte de la toma de decisiones de los proyectos políticos rumbo a las elecciones de 2027. Así lo manifestó la exsecretaria general del Comité Directivo Estatal del PAN en la entidad y ahora diputada local, Ana María Esquivel Arrona, cuestionada sobre el proceso de encuesta como parte de las definiciones de personas defensoras de la patria, la familia y

0: La Libertad. Esquivel Arrona comentó que este domingo se vivió una jornada festiva donde no se registraron divisiones entre los sectores políticos que apoyaban a diferentes cuadros que aspiran a este cargo.
1: Yo vi un ambiente festivo, la verdad, muy bonito, muy democrático, sin ningún problema ni entre los aspirantes ni las personas que apoyaban a determinados aspirantes. Creo que fue una fiesta para nosotros, volvemos a revivir justamente uno de los elementos que para nosotros los panistas es sumamente importante, hacer de las definiciones una fiesta de nuestro partido con un análisis crítico muy, muy, muy puntual, de acuerdo a lo que estamos necesitando ahorita en la actualidad.
0: Informó para Audiorama Patricio Serna.
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las 11 de la mañana con 30 minutos. Bandita, tenemos el día de hoy muchas cosas que platicarles. Y obviamente platicarles que 2026 es un año muy especial porque Caja Popular Mexicana celebra 75 años de historia. Y pues bueno, en todo este tiempo el cooperativismo ha sido el motor para miles de familias aquí en México a través de la solidaridad y el esfuerzo compartido, la neta, en busca de cumplir sus metas financieras de vida. Y pues para meternos un poquito más en esta celebración, está con nosotros mi compa Luis Omar Morales, vocero de Caja Popular. Mi queridísimo Omar, ¿cómo estás? Bueno, bueno. Luis Omar. Bueno, creo que tenemos por ahí un detalle con la línea telefónica. Luis Omar, ¿nos escuchas? No va, tenemos detalle. Bueno, bueno, bueno. Bueno, vamos a tratarlo ahorita de solucionarlo, pero sí, justamente nuestros amigos de Caja Popular Mexicana están celebrando 75 años de historia. Y pues bueno, lo que decía sobre el cooperativismo, que ha sido un motor para mucha banda, para muchos proyectos, para muchas cosas, crear tu casa, para tus estudios, para irte de vacaciones, para muchas cosas, mi querísimo Johnny. Creo que ya tenemos por allá a Luis Omar. A ver, vamos a ver. Bueno, bueno. No, ¿verdad? Tenemos detalle con la línea telefónica. Bueno, pues vamos a escuchar música. A ver si ahorita podemos hacer el enlace, porque sí, la verdad es que está interesante. Porque tienen surprise, mis compas, de la Caja Popular Mexicana. Vamos con esto, mi Johnny, y ahorita regresamos.

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0: perdón, mi compa Johnny.
1: Pato.
0: Sí. ¿Tienes información para Bandera? Tengo una invitación en la mano y se las quiero compartir a todos ustedes, compañeros.
1: Venga de ahí.
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0: ¿Hay mensajes de la banda, mi compa Jenny?
2: Hay mensajes, dice que están escuchándonos en una escuela en Duarte, que están vendiendo antojitos mexicanos y están en la kermés. Saludos a todos ellos.
1: Gracias a la banda de Duarte, que la pasen de lo mejor, disfruten de su día, chavalones, sobre todo los niños que hoy iban bien contentos con sus bigotitos y con sus vestidos de diferentes.
0: De China Poblana.
1: De China Poblana y demás, sí, chidísimo.
2: Ellos son Delia, Alexa, Allison, Madison, Carla, que están echando los antojitos mexicanos hoy en la primaria de Duarte, en León, Guanajuato, en la kermés, de parte de sus primas Marisela, Mariana y arriba.

0: A Duarte, León, Guanajuato, Odele y Alexa, Alison María.
1: Saludos con mucho cariño, ¿cómo no? Oye, México no se hizo en un día, güey.
2: La neta es que no.
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2: Saludos enormes, muchachos. Dice por acá, saludos, perrillos. Ya listos para en la noche a echar cotorreo bien perrón, ¿ok? Llévense la leve nomás.
1: Sí, leve con cuidado.
2: Sí, si van a
1: 11 de
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2: Saludos enormes, muchachos. Dice por acá, saludos, perrillos. Ya listos para en la noche a echar cotorreo bien perrón, ¿ok? Llévense la leve nomás.
1: Sí, con cuidado.
2: Sí, si van a pistear, no maneje. Y si va a manejar, no pistee.
1: ¿Y si va a pistear?
2: Invite.
1: ¿Y si no va a pistear?
0: No invite.
1: ¿Y si va a chupar?
0: Invite a Chuy.
1: ¿Cada quien?
2: Sí.
1: ¿A
0: cada quien? Sí, sí, sí.
2: Pensamos lo mismo, Millán, y tú y yo somos uno mismo.
1: Nomás
2: que yo no lo dije. 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
1: ¡Solito y sola!
2: Bueno, dicho lo anterior, Milloni,
1: vamos con música.
2: Vamos con esto, regresamos a ver si ahorita vamos a hacer el enlace con mi compa Luis Omar el Viejón.

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2: Y muy bien, señoras y señores, continuamos con más. Les platicaba hace un ratito que este año 2026 es un año muy especial porque Caja Popular Mexicana celebra 75 años de historia y en todo este tiempo el cooperativismo ha sido el motor para miles de familias aquí en México a través de la solidaridad y el esfuerzo compartido en busca de cumplir sus metas financieras y de vida. Y para adentrarnos un poquito más en esta celebración, ahora sí está con nosotros Luis Omar Morales, vocero de Caja Popular Mexicana. Luis Omar, ¿cómo estás? Buenos días.
3: Hola, hola Eduardo, qué gusto estar aquí contigo, con nuestros amigos de La Bestia Grupera. Ya estamos listos, bueno, pues a veces la tecnología nos traiciona, pero estamos bien listos, y bueno, pues justamente, pues tú lo comentas muy bien, la verdad es que para nosotros este año es muy especial, celebramos 75 años del cooperativismo en México, y justamente en Caja Popular Mexicana, pues buscamos honrar ese legado, ¿no? Son 75 años transformando vidas, acompañando a más de 4 millones de socios, pues que han logrado construir, ¿no? Y por supuesto cimentar un patrimonio sólido a partir del acompañamiento que tienen con la cooperativa, ¿no? Desde cumplir un proyecto de vida como una casa, un automóvil, un negocio, ¿no? La educación de tus hijos. Así que, pues a todos ellos, a todos nuestros socios, hoy les decimos gracias por ser parte de esta historia.
2: Es correcto. Y es que 75 años se dice muy fácil, pero se reflejan en historias reales, en personas que lograron ponerse un negocio, como bien dices, remodelar su casa, darle educación a sus hijos, irse de vacaciones, etc, etc. Hay miles de historias.
3: Exactamente, y justamente son esas historias tangibles, ¿no, Eduardo? Eso es lo que buscamos que Caja Popular Mexicana imprima en cada una de las familias, ¿no? 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
2: Vamos con más música. 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Vamos con más, ahorita regresamos.
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0: Me acordaba la dinámica que hacemos en la secundaria. Un huevito con tus ojos. Un huevito con tus ojos. Que no es lo mismo. Me hice usar tus ojos.
1: No es lo mismo, viejo.
0: Ay, qué cosas. ¿Te acuerdas cuando se decían esas barbaridades en este horario?
1: Qué bonito.
0: En aquellos tiempos.
1: Oye, los queremos invitar a la Feria de San Francisco del Rincón 2026.
0: Se va a poner bueno,
1: güey. Del 18 de septiembre hasta el 4 de octubre se va a poner bastante bueno. El mero 18 arranca con la herencia de grandes.
0: Ah, ¿cómo no?
1: El siguiente día, sábado 19, Bronco.
0: Los tontos.
1: Se va a poner bastante bueno, así que no se lo van a perder. Del 18 de septiembre al 4 de octubre, Feria San Francisco del Rincón 2026. Todo esto ahí en San Pancho.
0: ¡Ay, San Pancho!
1: Así es. Bueno, así las cosas, mi compa Johnny. ¿Hay mensajes de la banda?
0: Hay mensajes de la raza, los escuchamos.
1: ¡Venga,
0: rollo!
1: ¡Venga, Dios!
2: ¡Échale mi cara de perro!
0: ¡Qué trampita, carnal!
2: Exactamente, ahí pasé a dejarles una media cartera de coca.
0: ¡Sí!
2: ¡Ocho nomás! Oye, y respecto al tema, gritos muy mexicanos. ¡Vamos, que se acabó el gas!
0: ¡Y!
2: ¡Ay, saludotes! Saludote.
1: Es un clásico ese, la neta.
3: Mis cara de perro, muy buen día. Felices fiestas. Mis cara de perro, que den el grito a todo dar. Mis cara de perro. Ese mi pillo. Hey. Ese mi Valencia.
0: ¿Qué rollo? ¿Qué pachó? Saludote. ¿Qué pachó?
3: Aquí saludamos el Prisi. Respecto al tema, gritos mexicanos. Cuando llegas a tu casa y de repente te anda ganando y gritas: ¡Chin! ¡No manchen! ¿Quién está en el baño? Sí. ¡Órale!
1: Déjate. Ay, de la casa.
3: Eso, mis cara
1: en
3: de
1: la
3: perro.
1: Radio.
3: No, pues un saludote aquí de parte del Prisi, mis cara de perro. Que se la pasen bien todos. Y al rato, pues a echar unas caguamitas o unos tequilitas.
1: ¿Para qué hasta el rato?
3: Está tequilero el día, lo que quieran, pero festejen. Pásensela bien. Y no se pasen, no se excedan.
1: ¿Nos quedamos afuera o qué?
3: Órale, pues, mis cara de perro, un saludote de parte del Prisi.
0: Sale, Prisi, saludos.
4: Qué trampa.
0: Me acordó a las suegras perro. Cuando llega así: no te pases, y te dejan de afuera, güey.
1: Perraza, güey.
4: Qué trampa, mis cara de perro.
0: ¿Qué pachó?
4: Y su compa, el panadero.
0: ¿Qué pasó, panadero?
4: Respecto al TT.
1: El panadero con el
4: panadero. Se compran colchones. Y no se debe.
0: La red.
4: Saludos, mi cara de perro, de parte de su compa el panadero.
1: No, pero el de la red ya no grita, ¿sí?
4: Mi cara de perro.
0: ¿Sí? ¿Sí?
4: Bolsa para la basura, 10 bolsas, 10.
5: ¿Qué tal, mis cara de perros? ¿Cómo están? Saludos por ahí para el paisano Luis Valencia. Por aquí andamos también trabajando en León, desde Paracho, Michoacán.
0: ¡Ah, no manches! ¡Espérame, güey! ¿Y qué andas haciendo acá, vale?
1: Bueno, anda chambeando.
0: A él le voy a decir: ¿qué pasó, Pri? ¿Cómo está, Pri? Así se le dice a los padres de Paracho.
1: ¿Y qué andan haciendo por acá tantos? No se crean, bienvenidos.
6: Gritos mexicanos, hey. Mis cara de perro, saludos. ¡Ay, papel! ¡Pásame el papel!
1: El famosísimo Amán. Era muy bonito ese.
0: Sí. ¿Qué onda, mis carnales? Saludos desde Houston, Texas. Los escucho todos los días.
1: Oye, por cierto, hay muchos paisas que ya se andan preparando para venir el fin de año. Recuerden, del 8 mexicano.
0: Sí, yo soy del 7 mexicano.
1: ¿Tú, vale?
0: Ya, mejor ni digo, güey.
1: Del 5.
0: Mejor ni digo, porque me tengo un tío que tiene un programa bien exitoso allá en Estados Unidos. Voy a llevarle unos Jordan, un iPhone. Y no me acuerdo qué tanto me prometió.
1: Y nada.
0: Vino ya 3 veces. Sí, hace como que la Virgen le habla a Vali.
1: Te desconoce bien, gacho, ¿eh?
0: Sí. ¿Qué pasó, hijo? ¿Cómo estás? Ya, ¿cómo está? No sé qué te se llamaba.
7: Y ya.
0: Y ya. Pero bueno, así quedo yo a mi tío Don Cheto.
1: Bueno, pues vamos con más música. Siguen enviando mensajes de voz: 477-15-1093. Gritos mexicanos. Nos vamos con los Bukis.
0: Saludo para mi paisano de Paracho, Michoacán, a mi compa, que aquí anda trabajando. Que te sea leve, hermano. Fuerte abrazo. No busques carnitas, güey. Yo sé lo que te digo, güey. Te vas a deprimir, güey.
1: No pidas carnitas.
0: ¡No! ¡No!

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1: Denuncian el uso de jaulas y violaciones a los derechos humanos a migrantes en Alligator, Alcatraz. Autoridades de Morelos prometen dar con el responsable del asesinato de estudiante española. Guanajuato impulsa el turismo y la identidad nacional con su agenda de fiestas patrias. Lluvias dejan afectaciones en 3 comunidades rurales de Irapuato. Organizaciones de derechos humanos constataron tratos crueles, hacinamiento y el encierro en jaulas dentro del centro de detención Alligator Alcatraz en Florida. Inspectores confirmaron que las personas retenidas carecen de atención médica adecuada y enfrentan condiciones insalubres extremas. Activistas exigieron el cierre inmediato de las instalaciones y una investigación federal sobre las autoridades responsables del recinto. El gobierno de Morelos aseguró que mantiene un seguimiento prioritario para dar con el paradero del responsable del feminicidio de Claudia Tacorente en Cuautla. La administración coordinó acciones con las Secretarías de Seguridad, Gobierno y de las Mujeres para atender las demandas del alumnado e informar los avances. En tanto, la Universidad Autónoma del Estado de Morelos exigió una investigación exhaustiva y con perspectiva de género para evitar la impunidad en el caso. La Secretaría de Turismo de Guanajuato presentó una diversa oferta de actividades cívicas y culturales para celebrar el mes patrio en los principales municipios del estado. La estrategia busca reactivar el comercio local y la ocupación hotelera, atrayendo a miles de visitantes nacionales e internacionales. Con estos eventos, la entidad reafirma su papel histórico como cuna de la independencia y un punto clave para el turismo cultural.
2: Las lluvias intensas registradas durante la tarde-noche del domingo dejaron afectaciones en distintas comunidades rurales de Irapuato, mientras que en la mancha urbana no se reportaron incidencias. El secretario del ayuntamiento, Rodolfo Gómez Cervantes, informó que los reportes de las diferentes áreas municipales señalaron afectaciones principalmente en 3 comunidades rurales.
3: Miren, tenemos reportes por parte de las áreas, obviamente de Japami, en donde tuvimos afectaciones particularmente en 3 comunidades. En la mancha urbana, derivado de las lluvias, no se tuvo ninguna afectación, pero sí tuvimos en Aldama, en Rancho Nuevo, El Llanito y en San Antonio, El Rico. Por lo que refiere en Aldama, como ustedes seguramente se percataron, fue una lluvia que también trajo granizo. Entonces eso fue lo que provocó que tuviéramos algunas afectaciones y que tardara un poquito más en resolverse el tema, pero afortunadamente no trascendió y ya se resolvió.
4: Para Audiorama Noticias, Dylan René.
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0: o qué onda?
1: No, todo bene, gordo.
0: Ah, cuéntamelo todo, tienes information.
1: Es correcto, ya llega la Feria de San Francisco con señoras y señores. Se va a poner bueno, gordito. El próximo jueves primero de octubre llega Grupo Brindis.
0: Ah, él dejó lo que Dios le dio.
1: Y el próximo viernes 2 de octubre, Luis Ángel el Flaco. Todo esto en la Feria de San Francisco del Rincón 2026. Allá, allá, allá nos vemos.
0: En Zampa. Hay mensajes de la banda, mi copa Jenny.
2: Ahí te va, mira. Ahí te va.
3: Que tranza mis caritas de 3x25. Wow. Un saludote ahí en la cabina y un viva México para todos. Respeto al TT. Gritos mexicanos. Este sí es buen mexicano. Si le encuentro, ¿qué te hago?
1: Ese si sí yo lo encuentro, ¿qué te hago?
3: Mexicano, mis cara de perro.
0: Sí, la neta.
4: ¿Qué onda, mis cara de perro?
1: ¿Qué pacho? ¿Al millonzón?
4: ¿Listos para darle grito al ratito o qué?
1: Listo para darle con Toño, Lupita y Flor.
4: Gritos mexicanos. Pero bien mexicanos. No sé, ¿verdad? Yo, a lo mejor eso. No a todos, ¿verdad? Como que soy el único, el clásico de. ¿A dónde vas? ¿Quién te dejó salir? Bueno, me han platicado, ¿verdad?
1: ¿Quién es esa vieja?
5: ¿Qué tal mis cara de perro?
1: ¡Wow, viejón!
5: Un grito bien, bien mexicano.
1: Hey.
5: Traigo la arpilla, la carretilla, el costal. ¿Dónde está la abeja? Está la miel. Solo que de venir no venga, que dinero no tenga. Saludos, señores.
1: Saludos, viejo, no entendí, pero viejo.
6: Ya tampoco, no, de hecho, traje carnitas ayer de allá de Paracho.
1: ¡No me digas eso!
6: Traje mi kilito, porque las de aquí sí, la neta, no.
1: De los Garibay, güey.
6: Pero ahí andamos, echándole.
0: No, pues, GPI.
1: GPI, a ver, ¿cuándo, carnal? Recién llegando de allá del rancho, la estación queda aquí en la entrada de San Pancho, compadre.
2: ¿Ah, sí? Tú prácticamente llegas. Aquí está.
1: Aquí hay gente 24/7.
2: Así es.
1: Tú llega, vengo a dejarle algo a Luis Valencia y los cara de perro.
0: Ah, eso me gusta.
1: Una birria, güey, de la de allá sí. De Borrego. Cállate la boca. ¿No quieres una playera, güey, de la bestia grupera de México?
0: Si tú quieres.
1: Podemos ser cambalache, ¿vale?
0: Pues sí. Dice por qué caritas de perro sobre el tema gritos muy mexicanos cuando pasa la camioneta con el mande a la niña por la rica fruta de temporada. Saludos para Calzado Fanny, para Alma, para mi papá Don José, para Periquín, mi tío el Moreno, que hoy va a pedir la tanda, pero no traigo nadota, para la patrona que hoy se va a enojar porque no voy a trabajar mañana y lo que resta de la semana.
1: Así es, dice que, ¿qué pasa mis cara de perro? Gritos mexicanos, los del rancho de allá por donde vive mi suegro, cuando gritan, ¿quién y quién vino? Saludos para mi papá Chalo, que quiere su playera, pues no trajo coca, pues así como, ¿verdad?
0: Así como, güey. Gritos mexicanos, dice por acá el, ¡ay, mis hijos! Es un clásico el, ¡ay, mis hijos, viejones!
1: Es un clasiquísimo, gordo.
0: La neta.
1: ¿Nombre sea de Dios o qué?
0: A ver, nombre sea de Dios.
7: Buenas tardes, carita de perro.
1: Caballero de fiesta.
7: Desde acá de San Pancho. Respecto al tema. Gritos mexicanos.
8: Se compra fierro viejo, refrigeradores, lavadoras, colchones, cosa que no quiera.
0: Sí, es cierto.
1: Con todo y el agarrón de nachas.
0: Ay.
9: Mira, ¿qué tal? Muy buenas tardes, mis caritas de perro. Muy buenas tardes.
0: Hey.
9: Un grito muy mexicano.
10: ¿Qué caer, hombre?
1: ¿Qué dice?
0: ¿Qué? No sé.
9: ¿Qué tal? Muy buenas tardes, mis queridos. Buenas tardes.
1: Hola.
9: Un grito muy mexicano. Ese grito de la mamá que decreta.
11: Los del rancho.
9: Te vas a caer. Que te vas a caer. Te estoy diciendo que te ibas a caer, hombre.
1: Y usted lo salandrió, señora.
9: Saludos.
1: Y el mordido.
0: Te dije.
12: Buen día, mis caras. De perro y feliz día del grito del día de la independencia. Recuerden que Guanajuato somos la cuna de la independencia. Saludos
1: a así es.
12: Bueno, TV. Para todos ahí en cabina, que tengan un feliz día, se la pasen de lo mejor. La bestia grupera, la número uno de León, Guanajuato y todo el Bajío.
0: Pero el tema, viejo, en el tema, el día de hoy.
13: ¿Qué onda? ¿Qué onda, mis caras de perro?
1: ¿Qué tantita,
13: carnal? Y feliz día del locutor. Nada más que no estaba ese día.
1: No,
13: saludos,
1: estamos.
13: Mis caras de perro. Gritos mexicanos. El de ya métete, cabrón.
0: Bueno, sí. Bueno, no hay nada más mexicano que así. 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
1: ¡Cara de perro! Solo a mi carnal Jorge Aguirre. Jorge Aguirre, que hoy está cumpliendo años de parte de su carnal. ¡Ay, por favor!
0: Saludos enormes.
10: Cara de perro, saludotes. Buenas tardes, mi pillo, mi Johnny, viejo. Mi Bali.
1: Pacho.
10: Con respecto al tema, un grito bien mexicano y más ahorita, en estos días.
0: Ahí le grito.
10: Estás bien a gusto viendo el partido y de repente. ¡La ropa que va a llover!
1: Ok.
0: Todos nos quedamos así de. Ay, no va a mojar. Pero vamos con música, a ver si alcanzamos a hacer la lucha en el lodo. Dicho mi compa Johnny.
1: Sí, vamos con música y regresamos con la lucha en el lodo.

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0: aquí. Llegaron con vuelos desde la tercera cuerda. 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
1: Las luchonas, se lo he dicho a mi compa Vale, mi compa Yoli, todo listo, todo preparado. ¿Quiénes son los gladiadores?
2: Ahí están los gladiadores. ¿Con quién comenzamos? ¿Con el pillo o qué rollo?
1: Es como quieran. Mira nomás.
3: Que se te quite.
1: Ese orgullo, mujer.
3: ¿Qué tiene?
1: Nada más, nada menos que la arrolladora Banda Limón de Don René Camacho. Y eso que se llama Cuatro Meses. Que no se llama Cuatro Meses, pero sí se llama Cuatro Meses.
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1: Petición de la bandera del Pío Squad. Muchas gracias a la banda que se comunica. ¿Quién más sigue el
2: día? Muy bien, voy con la tropa vallenata. Se titula Los Caminos de la Vida.

0: invitado, ¿quién traes, viejón?
1: ¡Ahí te baila, carnal! ¡Una rulita de 1997!
0: ¡No!
1: ¡La banda Pelillos! Esta canción, en lo personal, me encanta todo el disco. Pero esta rola es buenísima. Se llama Pienso en Ti. Es directamente desde Jalisco. Sí. Desde Buenavista.
0: ¡Buenavista, Buenavista! Donde se pone el circo, ¿no?
1: ¡Ándale!
2: 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La he pasado muy
0: mal. Parecen de los trajes que le ponen al Memo Schultz.
1: Ándale. Que acuérdate la tendencia de la banda Zarape, la Guadalajara Express, la banda Maguey, la banda. Oye, por cierto, ¿no viste que llevaron a la banda Maguey los de las Chivas?
0: No.
1: Que iban vestidos de crema.
0: No.
1: Se pasaron de lanza.
0: Sí, ya lo sé, estamos viendo cómo está llegando la banda Pelillos, que el día de hoy vienen muy peinados.
1: El día de hoy vienen con los pelillos todos llenos de gel.
3: Se pusieron gel y limón todavía.
1: ¡Bueno!
4: Estoy dejando viva México con la bestia grupera.
1: ¡Ok! ¿A quién de las tres no quieres?

0: escuchar
1: a la tropa vallenata.
2: ¡Ah! ¡No lo puedo creer!
3: ¡La tropa vallenata! Le picaron los pelillos ahí bien gachamente.
0: Yo pensé que los pelillos eran de allá de China.
3: ¿Por qué?
0: Pues yo pensé que eran pelillos chinos.
2: ¡Bueno!
3: ¿A quién te das cuentas?
4: ¡Ah, ya que le caí de los pelillos!
3: ¡La tropa vallenata y banda pelillos son descuente cada quien!
2: Queda solamente la arrolladora sin descuento, señores y señores. El teléfono camina el 477-44-93. ¡Mi pillo, Magalón!
0: Estamos viendo como en una esquina los de la banda pelillos están brincoteando de uno para otro. ¡Bueno!
4: ¡Bueno!
3: ¡Sí! ¿A quién te descuentas, Padre Santo?
4: ¿Eh?
0: ¿Quién y quién queda?
3: Está la tropa vallenata y la arrolladora.
4: ¡Dos,
3: tres! ¡Queda frente, mano a mano, banda pelillos y la arrolladora! ¡La arrolladora y banda pelillos!
2: ¡El teléfono que viene el 477-44-93! ¡Ya solo mi pillo, millón y mi pillo!
3: ¡Bueno!
4: Estamos dejando huella con la bestia grupera.
3: ¿A quién te descuentas? ¿A quién no quieres escuchar?
4: ¡A la arrolladora!
3: ¡Ay, Giro! ¡Ay, Giro, aquí en la casa! ¡La casa de la lucha! ¡Estos en pareja!
2: Estoy transmitiendo en Instagram, arroba Luis Valencia MX. Le manda saludos a los barrileros del nacimiento de San Pancho, que te escuchamos todos los días, mi compa Rodríguez Ángel.
3: A todos los del nacimiento, saludos, bueno.
5: Estamos dejando huella con este grupo.
0: ¡Viejón! ¡Aquí te vas a descontar!
5: ¡A la arrolladora!
3: ¡Vete!
0: ¡Bien ganado, Vali! ¡Bien ganado!
2: Arrolladora se fue, se queda. Es que esta canción en la mañana puse la alarma y empezó el pelillos mix.
0: No.
2: Y ya está chida. Y sale esta rola en ese disco. Y dije yo, ¿por qué no? Vamos a recordar esta bonita canción de la banda Pelillos. Pienso en ti, ¡ay nomás, Padre Santo!
0: Pienso en ti con los pelillos.

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0: 99.3. ¿Cómo está, señor? ¿Cómo está, señora? Qué gusto saludarle en este martes. Martes sabroso, martes nubladón por acá, por donde está la BC Grupera 90.3. Estamos por las calles de León, Guanajuato. Pero antes de arrancar este bonito control remoto, le recuerdo que pues ya escucharon los Cara de Perro. Gracias a los Cara de Perro por haberme pues prestado una hora de su espacio. 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Así que bueno, el día de hoy vamos a tener muchas dinámicas. 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Así que bueno, vamos a ir a cabina, pero en un momento regresamos porque hay mucha información todavía. Hay muchísima información y me gustaría que nos la contara más Almita y las otras compañeras de Yakult. Mientras, vamos a cabina, mi queridísima, no sé quién está en cabina. Y en un momento regresamos con más. Esto usted en La Bestia Grupera 90.3.
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1: Oh, ahorita regresamos, viejón.
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0: 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Y luego de a gratis, de esos me gustan mucho. Vamos a música y en un momento regresamos. 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

0: Nosotros nos encontramos, ya lo saben, Boulevard La Luz 4802, aquí en Bodega Aurrerá Duarte. La verdad estamos pasando muy bien, muchos ganadores ya se han estado llevando las playeras de la BC Grupera, los cilindros de la BC Grupera, la calca y demás, han venido a pegarse su calca, ya lo saben, Bodega Aurrerá Duarte, Boulevard La Luz 4802. Y estamos con mi queridísima Rocío. Rocío, qué gusto verte otra vez, ¿cómo estás?
1: Muy bien, muchísimas gracias, bienvenidos y sobre todo estamos muy contentos, muy felices de estar aquí participando aquí en tu tienda Bodega Duarte, donde estamos de fiesta y qué mejor estas fiestas patrias, pues hay que consumir los productos Yakult. 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
0: Excelente, perfecto, así es, porque es una noche muy mexicana hoy. La verdad es que va a ser una noche muy bonita, en donde vamos a disfrutar con la familia, los amigos, recordar nuestra independencia, y en esta noche mexicana que nosotros tengamos en la familia, pues hay que cuidar nuestra flora intestinal, mi queridísima Rocío. 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
0: Qué coraje me da que nada más sea uno de 80 mililitros. Qué coraje me da, de verdad. Pero bueno, mi queridísima Alma, la verdad es que está muy bien. El día de hoy vamos a tener muchas dinámicas. Vamos a tener, mi queridísima Rocío. Perdón, Rocío, hombre. Ya hasta me hizo corte de manga, Rocío. 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Aquí está la unidad de la Bestia Grupera. Va a ver que estamos aquí. Luego la mera entrada de del Bodega Herrera. Tenemos los vasos para que usted participe. 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
0: 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Así que bueno, pues ya lo sabe, venga, participe. Señora, ¿ya participó? ¿Quién está participando? Mira nada más, ya está llamando su Yakult. ¡Qué delicia! Mi amor, ¿ya participaste?
2: No.
0: ¿No? ¿Cómo te llamas?
2: Lupita.
0: Lupita, perfecto, pues échale, vamos a ver si te llevas algo de la Bestia Grupera. Y queridísima Lupita, que ya va a participar. Así que bueno, aquí los esperamos. Estamos en Bodega Herrera Duarte, sus amigos de la Bestia Grupera 90.3 y nuestros amigos de Yakult. Vámonos con música, en un momento regresamos. Está usted en la Bestia Grupera 90.3.

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0: seguimos aquí en Bodega Aurrera Duarte y nos encontramos con...
1: Abisaí Pérez.
0: Sí, queridísimo Abisaí, que es el Arqui, ¿no? ¿Cómo te llaman?
1: Ahí me conoces como el Arqui Pérez.
0: Excelente, que llegó con la frase ganadora aquí a Bodega Aurrera Duarte. ¿Cuál es, mi queridísimo Arqui?
1: Dejando huella con la bestia grupera.
0: Y la
1: ganadora, sí. La ganadora.
0: Se me fue. A ver.
1: Yo venía lo que venía.
0: Vino y sí la dijo. Y Yakul, ¿me cae qué?
1: Me cae muy bien.
0: Me cae con madre. Eso, muy bien. Oye, Arqui, pues llegó con la frase ganadora, se llevó su cilindro de la bestia grupera, muy bien. Ahí te le vamos a dar también su calca de la bestia. Pero también participó en atinar las pelotas en el hoyito, lo cual el Arqui lo hizo y en dos ocasiones, con una ganaba. Él dijo, la primera la falló y luego metió dos. Espectacular, mi querísimo Arqui. Felicidades, te llevas tu playera, tu cilindro, y ahí te damos tu calca de la bestia grupera y su Yakul, ¿verdad? Bueno, ¿algún saludo que quieras mandar, mi querísimo Arqui?
1: No, pues nada, pues ya sabes, nomás ahí seguir escuchando la bestia grupera. Ahí andamos, saluditos a todos.
0: Perfecto, ahí está, muchísimas gracias, mi querísimo Arqui. Y ya sabe, tómese su Yakul uno por día, porque a mí ya me regañé.
1: El litro no, hace daño.
0: El litro hace daño, así que hace daño. No, es complementa. Ya dice que hace daño, hombre. No. Uno por día, por favor. No sea goloso. Como yo, mi querísima Almita, la verdad ha sido una bonita tarde aquí desde Bodega Aurrera Duarte. La gente ha venido a participar, lo cual me parece espectacular, me parece maravilloso. Pero también hay que recordarle también los beneficios de Yakul, son muchos, ¿no? También recordemos que hay muchas razones por las cuales nuestro sistema digestivo se puede venir abajo, ¿no?
2: Así es, mi mané. Pues bueno, así como el Arqui vino y participó y dijo la frase ganadora, pues también recuerda que Yakul te ayuda a mantener un buen funcionamiento de tu sistema inmunológico a nivel gastrointestinal, te ayuda a prevenir infecciones gastrointestinales, disminuye las molestias del estreñimiento y te ayuda a mantener una muy buena digestión, que es lo que ahorita, pues bueno, hay que cuidar poquito nuestro organismo y pues hay que echarle buenos beneficios, ¿no? Y qué más que sea un producto que es 100% científicamente comprobado. Yakul.
0: Es correcto. Por aquí mi queridísima Almita me platicaba de algunas cuestiones que nos hacen pues perder estas defensas, ¿no? Vaya, en nuestro sistema digestivo, que el fumar, no descansar bien, el estrés y demás. Y Yakul pues te echa la mano, ¿no? Para que, pues, a ver, realmente en estos tiempos, quien no sufre de estrés o ha tenido estrés, no sea laboral, de familia, de cosas, pues nos dañan, ¿no? Yakul te echa la mano con eso.
2: Así es, bueno, y de la familia Yakul, bueno, si dices, ¿sabes qué? Yo ocupo un Yakul que tenga más lactobacilos, te recomiendo el 40 LT, que es de más de 40 mil millones de lactobacilos, Kasei Shirota. Y bueno, lo importante es tomarlo cada uno diario, y lo tomas en la mañana, que cumpla el proceso de las 24 horas, ¿sí? Porque pues bueno, más que nada te ayuda a proteger todo lo que es tu flora gastrointestinal, y bueno, para que te sientas bien, mané. Hay que sentirnos bien y hay que ayudarnos. Si le echamos algo bueno a nuestro cuerpo, pues va a funcionar al 100. ¿Y qué mejor que Yakul?
0: ¿Qué te parece, mi querísima Almita? A ver, por ejemplo, yo soy una persona novata en el Yakul, ¿no? Yo no sé mucho. ¿Tú cómo me lo recomendarías que me lo tomara? ¿Antes del desayuno? ¿Cuánto tiempo antes del desayuno? ¿Con el desayuno? ¿En la cena? ¿En la comida? ¿Cómo me lo recomiendas tú, mi queridísima Almita?
2: Mira, si te lo tomas antes, perfecto. Si te lo tomas en el desayuno, qué mejor. Y si te lo tomas entre las comidas, pues que sea un postrecito, que ya hayas tomado en la mañana tu Yakul y que lo complementes con el Soful para beber. ¿Cómo ves?
0: ¡Qué maravilla, mi queridísima Almita! ¡Qué maravilla! Le recordamos a la gente de la Bestia Grupera 90.3. Nos encontramos en el Boulevard La Luz 4802, aquí en el ejido de San Juan, en Bodega Aurrera Duarte. Vamos a estar hasta las 2 y algo, 2:20, algo así, para que para disfrutar. Venga, participe. Hay más playeras, hay más cilindros de la Bestia Grupera 90.3. Así que déjense caer. ¿Y cuál va a ser la frase ganadora, Almita, para que venga y participa por una de las playeras de la Bestia Grupera?
2: Pues vamos a seguir con la misma, pero que ahora vengan cantando, que digan, vengo con la Bestia Grupera y Yakul, Yakul, ay, ay, ay, me cae muy bien.
0: Ándale, eso me gustó, ay, ay, ay, como Alicia Villarreal, espectáculo, me encanta, mi querida Malmita. Así que ya lo sabe, le recuerdo la dirección, Boulevard La Luz, 4802, Ejido de San Juan, de Otates, aquí en el Bodega Aurrera Duarte. ¿Hasta qué hora van a estar ustedes, mi querida Malmita?
2: Nosotros hasta las 5 de la tarde. ¿Ya va a decir la frase?
0: Sí.
2: A ver,
0: vamos de una vez, hay frase ganadora por acá, a ver. Buenas tardes, ¿cómo está? Qué gozada. ¿Cuál es su nombre, caballero? Mi querísimo Ángel, el Bocho. Mi querísimo Ángel, ¿cómo está? Bienvenido. ¿Tiene la frase ganadora?
3: Estamos dejando huella con la bestia grupera.
0: Ay, véngase, le vamos a dar un cilindro. Véngase para acá, mi querísimo Bocho.
3: Hasta traigo un viaje.
0: ¡Ah, traigo un viaje! ¿Cómo está, señora?
4: Bien, bien. Estamos dejando huella, pero me falta el otro pedacito.
0: El otro pedacito, ahorita se lo dan en su casa, señora. Espectacular. Le vamos a dar un cilindro al bocho y otro a la pasajera y a la pasajera. Véngase para acá, claro que sí. Así que bueno, pues ya lo sabe, nos encontramos aquí en el Boulevard La Luz, 4802 Ejido de San Juan de Otates. Disfrute esta tarde. Nuestros amigos de Yacol van a estar todavía un ratote más. Siguen llegando los ganadores, siguen llegando con su calca de la bestia grupera. Así que hay para ganar muchas cosas. Siguen con la bestia, con la calca de la bestia grupera. Y bueno, también tenemos las playeras de la bestia grupera 90.3. Nos tenemos que ir. Muchas gracias, Almita. Muchas gracias, mi queridísima Rocío. Ahorita la regalamos, hombre. Muchas gracias a nuestros amigos de Yacool por esta bonita tarde aquí. Disfrute mucho este 15 de septiembre, pásela muy bien, ya lo sabes, si toma, no maneje y llévese, por favor, nada más y nada menos que su Yacool, mire, para su organismo, delicioso. Me voy, muchas gracias, nos escuchamos a las 6 de la tarde en la hora del desmán a través de la bestia grupera 90.3, bye bye.
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todo sonando en la versión europea 90.3 FM. ¡Que lo vi, muchacha! ¡Que! ¡Sí, sí, sí, sí! ¡Ya estoy aquí! Oigan, bueno, en realidad, amigos, estoy aquí desde hace un rato y les cuento que estoy muy contenta. Estoy muy contenta porque no había entrado, amigos, porque hay unas personas que están ayudando a hacer un merequetengue acá para el aire acondicionado, así que muchísimas gracias a las personas que están haciendo este trabajo, muchachos, yo se los agradezco. Ay, créanme, de ahora en adelante espero no entrar al aire quejándome del calor, no, para nada, espero entrar todos los días así de, ay amigos, hace mucho frío, espero eso, así que, pues bueno amigos, sean bienvenidos, me da muchísimo gusto saludarles, acompañarles una tarde más a través de la Bestia Europea 90.3 FM en este día 15 de septiembre del 2026. Miren que hoy es mi día. O sea, hicieron una rifa, amigos, y no gané. Y yo dije, güey, no es tu día. La neta, no es tu día, chava. No, hay algo que no. Y entonces, ahorita pensándolo bien, digo, no, sí es mi día. ¡Claro que sí! Porque soy mexicana, porque estoy muy orgullosa de ser mexicana. Y evidentemente, amigos, es quincena. Entonces, ¿las quincenas qué pasa? ¿Qué ocurre? ¿Qué sucede? Pues que hay lana, que hay billete, amigos. Así que, pues bueno, espero, de verdad, verdad, espero que no se lo gasten. No se lo gasten todo. Hagan ahí sus ahorraditos, muchachos. Porque luego, eso nos tiene que durar estos 15 días. Ok, así que no se vayan a alocar hoy, nada de que vida solo hay una, no, ayer lo decía José Isaías, piénsenlo dos veces, digan, ¿lo necesito? ¿Segura que lo necesito? Si no lo necesitamos, no hay que gastar, ok, es el consejo que nadie me pidió, pero ¿cómo sé que somos destrampados? ¿Cómo sé que estamos medio locochones? Pues pensarlo, ¿verdad? Pensarlo dos veces. Así que bueno, amigos, pues sean bienvenidos. Quédense conmigo el día de hoy. Por supuesto que hay chisme a través de la Bestia Europea 93. Y es que, oigan, amigos, pues sigue todo el revuelo con Carin León. Voy a platicarles que Cristian Castro echó carrilla a Carin León, pues por lo sucedido de que canceló un concierto allá en la esfera. Ahorita les voy a platicar el merequetengue. Y oigan, también alguien que casi se agarra de la greña y cómo no, Larry Hernández le aventó, amigos, le aventó una cubetita de hielos. O sea, imagínate, cubetita de hielos, agüita fría, a Roberto Tapia. Ahorita te voy a contar este merequetengue en pleno escenario. Y pues evidentemente, amigos, Roberto Tapia se enojó. Y yo también me hubiese enojado, la verdad. Así que bueno, pues les voy a contar estos chismes. Espero que se queden conmigo de aquí hasta las 6 de la tarde. Mándame tu mensajito 477-1510-93. Dime si ya tienes todo listo para esta noche mexicana. Dime si ya está todo puesto y dispuesto para echar el merequetengue. ¿Con quién te la vas a pasar? ¿Con los amigos, con la familia? ¿Qué van a hacer? ¿Van a hacer pozolito? ¿Van a hacer no sé, garnachitas como enchiladitas, gorditas, taquitos dorados, ese rollo, amigos? ¿Solamente botanita, taquitos, carne asada? ¿Qué es lo que van a hacer en esta tarde? Cuéntemelo, por favor, 477-1510-93, ¿sale? Por lo pronto, amigos, pues sean bienvenidos. Avanzamos rápidamente con música aquí en la Bestia Europea 93.

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4: ¿Es verdad o mentira que avanzan las exportaciones automotrices de Guanajuato? Los datos disponibles muestran una historia más matizada. Al cierre de mayo, la industria automotriz y de autopartes de Guanajuato reportó un crecimiento de 3.6% en producción y exportaciones por alrededor de 14 mil millones de dólares. Además, Guanajuato concentra aproximadamente 24% de la producción nacional, con cerca de 910 mil vehículos ensamblados, de acuerdo con datos difundidos por el clúster automotriz de Guanajuato. Y hay otro dato para dimensionar el sector. Solamente en el 2025 las exportaciones automotrices del estado superaron los 27.841 millones de dólares. ¿Significa que no existen riesgos? Claro que existen. Aranceles, revisión del T-MEC, cambios de las cadenas de suministro y la relación comercial con Estados Unidos generan incertidumbre, pero también están surgiendo oportunidades para las empresas locales. El Foro de la Proveeduría Automotriz 2026 reunió a 3.000 proveedores y 800 compradores de más de 150 empresas. El año anterior había generado oportunidades de negocios superiores a 240 millones de dólares. Y empresas como Toyota han refrendado públicamente su apuesta por Guanajuato en medio de este escenario internacional. Pongámoslo claro, la industria automotriz de Guanajuato enfrenta un escenario internacional complicado, pero los datos no muestran, hasta ahora, una industria paralizada. Muestra producción, exportaciones y nuevas oportunidades de proveeduría. El verdadero reto será que Guanajuato no solamente ensamble más vehículos, sino que cada vez más empresas locales formen parte de esta cadena y una mayor proporción del valor de cada automóvil se quede en el estado. Los datos están ahí.
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estamos aquí en la BC Grupera 90.3 FM. La verdad, amigos, chula de canción, me gusta bastante. Y creo que Edén Muñoz, Víctor Manuel le dan el toque sabrosón, sabrosón. Así que bueno, pues ahí los escuchamos. Dice Diana, buena tarde. Hello, buena tarde. Yo pensé que ibas a descansar. Saludos, te invito unos tequilas. De verdad, verdad, si me invitas unos tequilas. Es que miren, amigos, a mí el tequila me pone mal. La verdad, yo, ¿pa' qué les digo que no? Sí, sí. Pero pienso que una palomita no le hace daño a nadie. Bueno, como una no es ninguna, pues entonces que sean dos, delate. Pues sí, jalo, ¿qué hay que hacer o qué? Vamos a echar tequilita. Todo con medida, por favor. Dice Diana Hermosa, mándame saludos para mi mamá que está haciendo tamalitos. ¡Ay, qué rico, qué chavocho! Para cenar hoy, mi Diana, ¿dónde te la vas a pasar? Yo, pues con la familia, la verdad. Echando el argüende, echando el merequetengue. Y pues, pues sí, me invitas un tamalito tú, estaría increíble. Ay, amigos, es que perdónenme, a mí me gusta mucho la comida. A mí me encanta la comida. Así que saludos para ti, Jorge. Y provechito de la noche con esos tamalitos que seguramente le quedarán deliciosos. Deli, deli a tu mami, ¿sale? Te mandamos un abrazo muy fuerte. Así que bueno, amigos, cuéntenme por favor si ya están listos para esta noche. Pues ahora sí que para festejar, para celebrarlo, lo mexicanos que somos. Así que, pues díganme cuál es el plan, o qué onda, o qué rayo, o qué onda, ¿ok? Así que bueno, pues ahí está, nos vamos rápidamente con música. Ojo, estoy completamente en vivo a través de la BC Grupera 90.3 FM, 3 de la tarde con 40 minutos. Y por supuesto, el día de mañana también los espero, porque también voy a estar completamente en vivo. Por eso, muchachos, les estoy dando esta recomendación. Si ustedes son como yo, que mañana tienen que trabajar, todo con medida, ¿ok? Todo con medida el día de hoy. Vámonos con esto, los jefes de jefe.

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1: ¡La calabaza! Oigan, ya son las 4 de la tarde con 6 minutos. 4 con 6 minutos. Están en sintonía de la BC Grupera 90.3 FM. Y ahora sí, déjenme platicarles, contarles el chismecito, amigos. Y es que, oigan, el fin de semana, Karim León fue tema muy controversial a través de redes sociales porque, pues, canceló un concierto. ¿Ok? Él canceló un concierto porque no alcanzó a llegar, porque el avión no estaba bien, dos aviones le fallaron y entonces él dijo, pues no pasa nada, güey, pues déjeme ir a la casa a descansar, ¿no? Mientras tanto, 18 mil personas ahí esperándolo, comprando ya sus cervecitas, sus vasitos, cuentan y comentan carísimos del París, y él así de, güey, pues ya, ahí para la otra, ahí para el 2027, ¿no? Entonces, amigos, pues alguien que le echó de cierta forma carrilla fue Cristian Castro, que estuvo también en una presentación y que dijo lo siguiente. Escuchen a Cristian Castro.
2: Bueno, me da mucho gusto verlos hoy. Muchas gracias por no ir a ver a Karim León. Pues gracias, ¿no? Pero ya fueron ayer. ¿Los perdono? ¿Sí?
1: Bueno,
2: muchísimo gusto verlos.
1: Estuvo él también presentándose justamente en Las Vegas, ¿no? Entonces, en su propio show fue lo que dijo. Pero, oh sorpresa, porque al día siguiente estuvo de invitado justamente de Karim León. Y ahí estuvo, pues, interpretando, cantando. Déjenles pongo el audio.

O sea, sí fue mucha carrilla porque, pues él sabía, la neta del planeta, que iba ya pues a estar de invitado con Karim León. Y entonces por eso pues le echó carrilla, ¿no? Así de que, ay, al público que estuvo en su concierto, ay, qué bueno que no fueron a ver a Karim León. Pero al día siguiente él estuvo ahí echando el cotorreo, echando el mitote y bueno, pues cantando éxitos obviamente de Cristian Castro. Así que, pues la verdad, se ve que se la pasaron muy bien, amigos. No sé, Karim León ahí sí, en este merequetengue, pues sí, sí metió la pata tantito, la verdad. O sea, sí fue como que un resbalón muy cañón. Pero bueno, pues ojalá, ¿verdad? Ojalá que el público que tuvo entradas para ese día, pues lo perdonen. Ustedes, la neta del planeta. Ay, es que me chocan. Porque, güey, uno es bien fan. Uno es bien fan, la neta. Si a ti te pasara esta situación de que el artista te dejó plantado, o sea, viajaste a otra ciudad, el hospedaje, el vuelo, el transporte, bla, bla, bla, bla, bla, bla. Si a ti te dejara plantado un artista y te dice, güey, pues para el otro año, ¿sí te quedas con tu boleto o pides el reembolso? Y si lo vuelves a ir a ver, cuéntame, por favor, 477-1510-93, nos vamos con música.

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Que ese sea nuestro secreto. Oigan, de este lado tengo mensajes, lo cual les agradezco a todos ustedes que los estén enviando. Recuerden 477-1510-93, 477-1510-93. Dice, muy buena tarde, Diana. Hello, buena tarde. Oye, ponte una canción, porfa, de Alfredo Olivas, la de Vete. Saludos para ti. Gracias por estar en vivo. Pues, obvio, estoy en vivo, muchachos. Obvio, estoy en vivo porque yo sé que mañana algunos van a descansar. Sí me dan envidia de la buena. La verdad, ¿para qué les digo que no? Sí. Pero muchos otros vamos a trabajar. Muchos vamos a trabajar. Y entonces, pues pequeño gran detalle, ¿verdad? Pues nos hacemos compañía, les late. Nos hacemos compañía platicándonos, pues, cómo nos fue en esta noche. Y yo siento, amigos, no sé ustedes qué opinen, que de aquí para adelante ya valió chetos. O sea, ya fue el año 2026. Literal, a partir de hoy, creo que se nos va a ir bien, bien rápido. Ya cuando menos acordemos, vamos a estar que si el Halloween, que si el Día de Muertos. Y literal, ya el Guadalupe Reyes. O sea, así va a ser la cosa. Así va a ser el asunto. Así que bueno, pues como yo siempre se los digo, a disfrutar, amigos. A disfrutar. Sé que la vida no es color de rosa. Sé que no está... No todo es perfecto, digámoslo así, ¿no? No todo es perfecto, todos tenemos algún tema que no nos hace la perfección, pero dices, güey, relájate, vamos a disfrutar, que valga más lo bueno, ¿ok? Así que, pues bueno, saludos para todos los que están aquí escuchando La Bestia Grupera y también saludos, ¿saben para quién? Para las personas que vinieron a recoger su playera en esta edición especial de Dejando Huella, esta playera que está bien padre, amigos. Así que, bueno, pues evidentemente ya vinieron muchas personas, lo cual les agradecemos que se hayan dado el tiempo también de venir a recoger su regalito y que ya tengan su playera. Y esperemos que sea el outfit del día de hoy, que la utilicen en esta noche mexicana. Y por supuesto, amigos, si nos etiqueten en redes sociales y es que se toman fotos, ¿ok? Así que bueno, pues arroba la bestia FM León, arroba la bestia FM León, ¿sale? Dice, yo también trabajando hoy y mañana, Diana. Juntos haciéndonos compañía. Pues es que sí, mira, yo creo que pues ya nos tocó trabajar. Hay que hacerlo con la mejor actitud. Que ojo, amigos, es feriado. Si te toca trabajar, pues hay que cobrarlo triple. Es lo bueno, nada más. Es lo bueno, porque luego se siente la ciudad tranquila, tranquilísima. De que dices, no, cállate los sacos. Nadie está trabajando más que yo. Así que bueno, pues si nos toca, que sea con actitud positiva, ¿ok? Por lo pronto, amigos, nos vamos con música. Los voy a dejar con esta rolita de El Recodo. Dios bendiga nuestro amor, sonando en el 93.

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escuchamos esta rolita del señor Ramón Ayala. Que oigan, pues sí, su nombre ahí como que ensuciándose un poquito por parte de su hijo, amigos, porque ¿se acuerdan ustedes que su hijo Ramón Ayala Jr. está pues acusado por allá en Estados Unidos de acoso sexual a varios integrantes, a varios músicos de su papá? Y de verdad, amigos, cuando me han salido información sobre este tema, ay, híjole, o sea, es bien delicada y digo, no la puedo repetir porque sí son cosas que dices, neta, o sea, impresionante lo que está pasando, así que bueno, pues...

personas que están acusando a Ramón Ayala Jr. de verdad que son impactantes. O sea, son muy, muy impactantes. Así que, pues bueno, amigos, ahí está la información. De este lado tengo mensajes. Dice Diana, saludos desde Lagos de Moreno, Jalisco. Yo también voy a venir a mi negocio. Aquí te escucharé. Muy bien, pues saludos para ti. Mañana abierto. ¿Sí son las tostadas? Yo estoy alucinando. A ver, cuéntamelo. Dice, oye, hablando de Cristian Castro, ponte la de Osadía, porfa, con Eden Muñoz. Ya estás, ahorita la checamos con muchísimo gusto. Va que va. Por lo pronto, amigos, nos vamos con música aquí en la Bestia Grupera 90.3 FM. Ya son casi, casi las 5 de la tarde. Faltan 7 minutitos. Nos vamos con esto. Él es Lenin Ramírez sonando en el 93.

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musical. Nos vamos rápidamente con más música. Los voy a dejar con esto de los señores de Cardenales de Nuevo León. 5 de la tarde con 10 minutos. 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

0: El aplauso, un aplauso para nuestro querido Arturo.
1: Muchas gracias.
2: La calabaza.
3: Oigan, 5:30, vamos a platicar un poquito de la casa de los famosos, amigos. Y es que, oigan, querían acción y ya está viendo acción en la casa de los famosos. Y es que, fíjense que ayer, pues yo estaba muy tranquilamente viendo la casa de los famosos. Y hacen una dinámica donde dicen que se pueden robar, tienen inmunidad. Esa es la palabra que utilizan, ¿no? Entonces, pues la persona que subaste la despensa, el presupuesto de la casa para comprar despensa, pues el más alto es el quien se lo lleva, ¿no? Y entonces, oigan, de verdad que en esta ocasión nos quedamos todos así de que, ¿qué? Porque literal, la inmunidad la subastaron por el 100%. El 100% del presupuesto, amigos. O sea, esta semana tuvieron que comer los chavos de la casa de los famosos. Lo que compraron, lo que pudieron alcanzar con esta semana, pues les tiene que durar hasta la próxima semana, porque la próxima semana no va a haber nada, absolutamente nada de presupuesto para que puedan comprar algo de la alacena, para que puedan comprar algo de comida. No va a haber absolutamente nada. Y es que, oigan, pues ya sabemos cómo funcionan las subastas, que es de que, ay, ¿quién me da el 20%? ¿Quién me da el 25%? ¿Quién me da el tal? ¿Quién me da tal? Hasta llegar al 100%. Y bueno, el día de ayer se lo estaban peleando, ¿eh? Se lo estaban peleando Ernesto La Guardia, el S. Pérez y Gema. Gema fue la que dijo el 100%, el 100%. Y cállate los ojos, la cara de Jair, que no podía creer que por la inmunidad hayan dejado a todos sin comer, amigos. O sea, literal, o sea, de que no lo podía creer. La cara de Jair, no se lo podía creer. Cynthia Clitbot tampoco. Esta Karina Torres, la licenciada Karina Torres, tampoco lo podía creer. Entonces, pues, amigos, ahora sí, literal, ya empezaron como que a quererse repartir la comida. A querer, pues, o sea, literal, ¿no? Si hay 10 huevitos y somos tantos habitantes, pues nos toca de a uno nada más, ¿no? Y así están ahorita. Y pues, literal, amigos, toda la situación está súper tensa en la casa de los famosos. Ahorita casi nadie se habla con nadie, todos andan como que serios. Fue algo que sí impactó bastante. Y es que, cómo no, amigos, la neta, levante la mano. Porque pasa más seguido de lo que pensamos. O sea, no comes a tus horas o no comiste y tú ya andas de malas. Y dices, güey, ¿por qué estoy de malas? Ah, pues porque no has comido. O sea, hasta que ya vas como que agarrando el avión y dices, ay, sí es cierto, pues no había comido, por eso me sentí enojado, por eso estaba de malitas. Pues sí, amigos, justamente yo creo que es lo que les va a pasar próximamente a los muchachos. El S. Pérez decía, güey, no creo que la producción nos deje sin comer. Y sí, o sea, pon tú que no te vayan a dejar sin nada. Pero estás acostumbrado a comer cierta cantidad de comida. Imagínate que te den mucho menos. O sea, ok, no te van a dejar una semana sin comer. Pero sí pueden hacer de que, pues nada más les voy a poner esto. Y pues ahí repártanlo y háganle como puedan. Entonces, repartir la comida entre tantas personas está cañón. Así que, pues bueno, amigos, esto fue lo que pasó la noche de ayer en la casa de los famosos. Les digo, la cara de Jair de que no se la podía creer. Neta, él estaba así de que no es cierto lo que acaban de hacer. Así que, pues bueno, amigos, esta inmunidad se la queda a Gema. Y pues ella dice, güey, o sea, yo nomás estoy pensando en una semana más. Sí, pero pues ya ahí jugaste desleal, es lo que dice Karina, porque ella pues sentía que eran como que un equipo, ¿no? Ella, Elese Pérez y Karina y Gema. Entonces, pues, ahorita están todos tensos, nadie se habla, nadie dice nada. ¿Qué irá a pasar? ¿Quién sabe, amigos? ¿Se irán a quedar literal sin comer? ¿Literal no tendrán que cenar? ¡Ay, Dios mío! A ver, ¿qué pasa, amigos? Les traeré más noticias, ¿ok? Por lo pronto, vámonos con esto de Julián Álvarez.

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11: ¿Es verdad o mentira que avanzan las exportaciones automotrices de Guanajuato? Los datos disponibles muestran una historia más matizada. Al cierre de mayo, la industria automotriz y de autopartes de Guanajuato reportó un crecimiento de 3.6% en producción y exportaciones por alrededor de 14 mil millones de dólares. Además, Guanajuato concentra aproximadamente 24% de la producción nacional, con cerca de 910 mil vehículos ensamblados, de acuerdo con datos difundidos por el clúster automotriz de Guanajuato. Y hay otro dato para dimensionar el sector. Solamente en el 2025 las exportaciones automotrices del estado superaron los 27.841 millones de dólares. ¿Significa que no existen riesgos? Claro que existen. Aranceles, revisión del T-MEC, cambios de las cadenas de suministro y la relación comercial con Estados Unidos generan incertidumbre, pero también están surgiendo oportunidades para las empresas locales. El Foro de la Proveeduría Automotriz 2026 reunió a 3.000 proveedores y 800 compradores de más de 150 empresas. El año anterior había generado oportunidades de negocios superiores a 240 millones de dólares. Y empresas como Toyota han refrendado públicamente su apuesta por Guanajuato en medio de este escenario internacional. Pongámoslo claro, la industria automotriz de Guanajuato enfrenta un escenario internacional complicado, pero los datos no muestran, hasta ahora, una industria paralizada. Muestra producción, exportaciones y nuevas oportunidades de proveeduría. El verdadero reto será que Guanajuato no solamente ensamble más vehículos, sino que cada vez más empresas locales formen parte de esta cadena y una mayor proporción del valor de cada automóvil se quede en el estado. Los datos están ahí.
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es Erupera 90.3 FM. De este lado, saludos a Jorge, que dice, ya vente los tamalitos. Ahorita mi mamá ya los puso en la lumbre, aquí en el rancho El Gorreón. Mediana, vente para que te pases

Así que saludos para ti, qué rico. Ay, yo quiero tamalitos. Ay, qué chavocho. Es que imagínate, ahorita, bueno, al ratito, un tamalito. Fíjate, Jorge, lo que vas a hacer a mi salud, ¿ok? Un tamalito, Jorge. Pues el que a ti te guste más. Chilito rojo, chilito verde, el que tú quieras. O bueno, del que haya quedado salsita. ¿Por qué? Porque vas a agarrar el tamalito, le vas a quitar su hojita, lo vas a poner en un platito y ahí en el tamalito le vas a poner así, mira, pero bañadito en salsa. En salsa de la que sea el tamalito. Ay, Dios mío. Cállate los ojos. Y ya sé que no estamos en Navidad, pero si mañana hay recalentado, ya sé, amigos, ya sé, pero así doradito el tamalito. Y luego vuelves a hacer lo mismo, lo bañas en salsita. No, no, no, cállate los ojos. Qué rico, qué chulada. Yo quiero, necesito un tamalito. Pero creo que hoy no será el día. Así que, pues bueno, amigos, disfruten de esta fiesta de todos los mexicanos. Así que gocen y bueno, se quedan con buena música, buena programación aquí en la Bestia Grupera 90.3 FM. Nos escuchamos el día de mañana completamente en vivo aquí en cabina, ¿ok? Así que, bueno, pues que estén muy bien. Vayan a mis redes sociales, @DianaLandín FM, así merengues, me encuentras en todas, pero todas las redes sociales, ¿sale? Cuídense muchísimo, abrazos para todos y ya me voy. Se quedan con Cani León.

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